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3: 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El nombre del grupo La Quinta Estación se debe a que eran el número de estaciones que separaban a los integrantes para juntarse a ensayar.

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0: Andamos insoportables, andamos insoportables. Tras el triunfo de México, ¿vieras tú las caras de cuántas personas andan de verdad contentos? El fútbol nos une, el fútbol de verdad nos une, el fútbol, aunque uno en la vida le entienda al fútbol, me llega a pasar. Uno empieza a documentarse, uno empieza a interesarle más. Claro, la pasión futbolera llega porque llega. Somos, para que te des una idea, el país de todos los que están ahorita en la fiesta futbolera, quienes están ahorita luchando por ser los campeones, todos los países, somos el país que más tiene audiencia, el país que más ve los partidos, el país que también compra más la camiseta para apoyar a la selección mexicana. Somos ese país, el número uno de todos los demás. Eso es sentido de orgullo. Ya que si la camiseta es piratona y demás, bueno, eso es otra cosa. Pero somos el primer país del mundo en querer comprar nuestra camiseta. La noche de ayer, vaya que todos gritamos, todos nos emocionamos al momento de estar viendo el partido. No me dejarás mentir, tú también gritaste. Le mandamos saludos a Gaby, a Camila, Mayra, Alejandra. ¡Qué amigo! Ya acabaron su fin de cursos. Qué bueno que ya terminaron su fin de cursos. Un abrazo grande para ustedes. Qué bueno que ya. Vamos a escuchar el siguiente audio, porque este radioescucha que se llama Alejandro le ha atinado a casi todos los partidos. Cada vez que nos envía su marcador, le atina. Yo lo voy a decir como el vidente. Escuchemos al vidente. A ver, ¿qué nos cuenta el camarada?
1: Anótale, Lalo. México llega a la semifinal contra Argentina o Colombia, pero es más probable contra Argentina. México está en semifinales en este Mundial del 2026 contra Argentina, y desgraciadamente no saca Argentina del Mundial, pero llegamos a semifinales. Apúntale ahí.
0: Anótale, que no se te olvide. Vamos a esperar, el tiempo te dará la razón. Lo que sí es que ayer jugaron como guerreros. La selección mexicana no se dejó, no se achicó. Y los ecuatorianos andaban bien enojados que andaban. Pídeme el video para que puedas observar esta mexicana, lamentablemente, allá en el Estadio Azteca. Al terminar el partido, le avienta la cerveza que ella estaba tomando, esta cerveza o el vaso, a un señor de Ecuador. Ese señor es parte de la afición. Este señor, pues, fue a apoyar a Ecuador. Vino desde Ecuador y se llevó este amargo momento. La mexicana, como estaba con los amigos, de verdad, no sé cómo describirlo, pero lo poco valiente, lo cobarde, se fue y se escondió entre los amigos para ella hacerse la chistosa. Esas no son cosas positivas. Esa mujer no nos representa. Pídeme el video para que lo puedas ver. Qué lamentable, este video se ha vuelto tendencia en las últimas horas, ya que todos los mexicanos, quienes somos mexicanos conscientes, reprobamos este tipo de acciones, porque el fútbol une, el fútbol es también de respeto. Así que este tipo de acciones no se reprueban, porque no tienen la culpa los de Ecuador. Al final de cuentas, esto es un juego, uno pierde, uno gana. Pídeme el video, te lo mando para que puedas ver cómo esta mujer cobarde huye tras tirarle esta botella de agua, de cerveza, al ecuatoriano. Qué lamentable situación. Vamos a comenzar con la música. Súbele, este fondo me gusta. Súbele. Por eso vivo operando. Vamos a continuar con las complacencias que ha habido.
2: Hola Lalo, buenas tardes. ¿Me puedes poner por favor la de Fue ella, fui yo, de Yair? Gracias.
0: 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Miércoles del recuerdo.

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1: En La Nota del Día tenemos que hablar de las plataformas de streaming. Ya si de por sí uno gasta más de $1,000 contando el internet y el streaming, que es bastante. Anteriormente tenías un servicio de TV por cable y veías los canales que tú querías. Y obviamente pues te esperabas a que pasaran las películas. Pero ahora, ¿qué sucede? Si tienes Netflix, tienes que tener Disney Plus. Si tienes Disney Plus, tienes que tener Amazon. Si tienes Amazon, tienes que tener HBO. Porque ya las películas las rotan o las cambian de plataforma. Y cuando tú quieres ver una película, ya no está en Netflix, ya la cambiaron a Disney. Disney ya se la pasó a HBO y así se la llevan. Bueno, hay una nueva ley que allá en Estados Unidos acaban de aprobar. Esta ley está ahorita causando revuelo en varios países porque California aprobó esta ley que prohíbe a las plataformas de streaming hacer estos cambios drásticos y también subir el volumen en los comerciales. ¿Te ha pasado que tienes Netflix o cualquiera de las plataformas Disney Plus con comerciales y tienes que acudir a otro plan para que no te salga tanto comercial? Ya parece como si estuvieras viendo la televisión. Bueno, California aprobó esta ley para que se regule el cambio de películas, pero también que el volumen no se tenga que subir durante los comerciales. En México todavía no pasa eso, pero sí en Estados Unidos. Si tú le bajas a lo que estés viendo porque hay comerciales, la misma plataforma te sube el volumen para que tú a fuerza, si ya no lo quieres ver, pues al menos lo escuches. Ajá, así lo están haciendo en Estados Unidos. Es por eso que entró esta ley allá en California, para que de esta manera ya si tú le bajas, le muteas, pues ni lo ves ni lo escuchas, no le prestas atención hasta que otra vez se reanuda la serie o película que estés viendo. Esta ley está ya tocando otros países para que se regule también el hecho de que es una plataforma de streaming y no debe de ver tanto comercial como lo hay ahorita. Comerciales cada 10 minutos, comerciales cada 8 o 12 minutos, que ya ni disfrutas la película ni puedes maratonear como antes lo hacíamos, como hace 2 años. De un tiempo para acá, las plataformas han implementado estos comerciales que ellos juraron que jamás iba a haber comerciales en sus plataformas y ahorita se están transformando cada vez más en la televisión por aire. ¡Qué cosa! Pero ya está aprobada esta ley. Ojalá pronto también acá en México la analicen o la puedan aprobar para que ya se regule también el hecho de pasar tanto comercial en plataforma de streaming y también no subirle el volumen. No pasa en México, pero si se llega a aprobar en California, seguramente esas plataformas van a querer implementarlo en otros países. Así la situación en La Nota del Día.
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0: Seguimos con las complacencias aquí en EXA, la estación que te complace. ¿Qué ha habido? ¿Cómo andamos? ¿Cómo andamos? ¿Cómo andamos? ¿Qué ha habido? A ver, espérame, tengo acá una complacencia pendiente. Dale play, dale play.
1: Lalo, ¿me puedes poner la canción de Igual que ayer de Rakim y Ken Y? Lalo, ¿me puedes poner la canción de Igual que ayer de Rakim y Ken Y? Porfa.
0: Rolona, rolona para escuchar. Escúchala con nosotros en EXA. Complacencias al momento. 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

0: 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Seguimos con las complacencias. Oli, Oli, ¿cómo estás?
1: Lalo, Lalo, Lalo, Lalo. ¿Qué ha habido? Oye, ¿me puedes poner la camisa negra de Juanes? Porfa, porfa, porfa.

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4: Porque ganó México, hay que celebrar, pon algo más movido. Pues pon una de Karol G, la de Felipe. Gracias.

0: recording that?
1: Yeah, I have it.
2: Who? Seis con cuarenta minutos. Seguimos con las complacencias. Camarada Emilio Navaira, aquí no, camarada. Andas bien perdido tú. Andas bien perdido, camarada. Saludos para ti, ya, ya. Por acá más complacencias. Hola, hola, hola. ¿Qué dice Lupis? ¿Qué dice Lupita?
3: Buenas tardes, Dalito. Pues aquí escuchándote, pero me gustaría que me complacieras con una canción de Alex Ubago. Me muero por conocerte. Bonita tarde. Gracias. Y felicidades a todos por ser mexicanos.
2: Eso. Felicidades a toda la banda mexicana que ayer estuvieron apoyando a su país. Estuvimos todos apoyando a nuestro México. Sin miedo a nada de Alex Ubago. Claro que sí.
3: Buenas tardes, Dalito. Pues aquí escuchándote, pero me gustaría que me complacieras con una canción de Alex Ubago. Me muero por conocerte. Bonita tarde. Gracias. Y felicidades a todos por ser mexicanos.
2: Escuchamos a Alex Ubago, Sin Miedo a Nada. Y después seguirá la rolita que nos pide Danny Boy. Reggaetón oscuro. Oh, hombre, camarada. Andas muy no sé cómo. Andas bien no sé cómo. Sin Miedo a Nada en Exa.

0: En vivo, vamos a escuchar ya la última parte de estos reportajes que ayer salimos de la cabina de radio para estar contigo entrevistándote. ¿Qué te pareció el partido? Fuimos al patinadero, nos divertimos mucho, bailamos, cantamos, bailamos mucho, mucho, mucho. Hasta abajo le dimos. Ahí nos encontramos a muchos, muchos radioescuchas. Gracias por saludarnos. Qué bueno que pudimos ahí estar platicando un rato. Se agradece bastante. Somos la estación de radio que sale contigo a la calle, donde surge la emoción y donde estamos de verdad, donde estamos en todas partes. Estamos en todas partes. Vamos a escuchar la última parte de este reportaje.
1: ¿Sí? ¿Y por qué no?
0: ¿Y por qué no, verdad? ¿Cómo vislumbras el siguiente partido?
1: ¡Con todo! ¡Bien, Rogelio!
0: ¿Cuánto crees que vaya a anotar México el siguiente partido?
1: Yo creo que unos... Si se avientan unos tres a lo mejor.
0: ¿Tres? ¿Por acá, amigo, cuántos?
2: Cinco tantos el pastor.
0: ¡No, no! ¿Cuántos goles?
2: ¡Ah! Unos tres, cuatro, los que
0: oiga,
2: caigan.
0: ¿Y ustedes qué onda? ¿Se vinieron para acá? ¿Andaban trabajando o qué?
2: Claro, nomás nos maquillamos y corren para allá para ver.
0: ¿En serio?
2: Claro.
0: No, pero andaban en evento. Acompañada.
3: Con mi papá, una amiga y un amigo.
0: Oye, ¿y qué piensas de México? ¿Sí crees que vaya a pasar el siguiente partido?
3: Sí, sí va a pasar.
0: ¿Tienes esa fe ya intacta?
3: Sí, súper intacta.
0: Ojalá y así sea, amiga. ¿Y si sí?
3: ¿Y si sí?
0: ¿Y si sí? ¿Y cómo vislumbras el siguiente partido?
3: ¿Pronóstico?
0: Sí.
3: 2-0 México.
0: 2-0 México. O sea, ninguno para su rival.
3: No.
0: No.
3: Portería en cero.
0: Portería.
3: Ahorita,
0: pues ya nos dieron cuatro partidos muy buenos, ¿eh?
3: Y
0: cuatro
3: partidos.
0: Oye, ¿qué te parece el ambiente?
3: No manches, súper padre.
0: Está con ganas.
3: No, un Fast Fest oficial.
0: Exacto.
3: Estamos con todo el
0: ambiente. Estamos al oficial. Nivel. Así que para la otra, cuando haya otra fiesta futbolera, que piensen en el estadio.
3: Así es.
0: Así
3: que
0: es.
3: Piensen en nosotros. Ajá. En la mera capital de
0: Tampa. Así es.
3: Un Fast Fest.
0: Para México. O sea, ¿dónde se querían ir ellos? Nos la pasamos increíble la noche de ayer en el patinadero. Gracias a toda la banda que estuvo con nosotros participando en las entrevistas, en las dinámicas. Qué gusto poder saludarte, qué gusto salir de la cabina. Lo volveremos a hacer, claro. El domingo ahí estaremos también para sacar toda esta cobertura y el lunes te traeremos todo lo que se vivió en el patinadero. Estamos decretando desde este momento que va a ganar México, decretando que así será, ganará México 2-1, 2-1. Vámonos rápidamente a la pausa para seguir con las complacencias. Quédate en Exa.
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0: Vámonos a las complacencias. Nos piden a los Backstreet Boys. Nos piden también por acá. Ojitos lindos, ¿cómo te atreves? Pues de una vez cerramos. Cerramos ya el playlist para complacerlos a todos. Les mando un enorme abrazo. Que tengan una excelente noche. Se quedan con Pepe Vélez en el deporte. Mañana nos escuchamos de nueva cuenta a las 4 de la tarde. Felicidades a los ganadores de la tómbola. Vamos a tener otra tómbola. De hecho, vamos a estar transmitiendo en vivo el viernes que juega Correcaminos contra Chivas aquí en Ciudad Victoria. ¿No sabías? Sí, es este viernes ya. A las 8 de la noche inicia el juego. En EXA vamos a estar desde las 6 de la tarde ahí en el estadio Marte R. Gómez. Vamos a tener regalos para ti. 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Este viernes salimos a las calles. Estamos en todas partes. Vámonos ya con la música, a ver las complacencias. Danielito nos pedía algo. Jalil, un abrazo fuerte para ti, Jalil. A ver, por acá. Hola, ¿cómo te encuentras? A ver, Lalo, aquí ponme el audio, producción.
8: Lalito, buenas tardes. Algo de Backstreet Boys y un saludito para Anita Licón, porfis.
0: Perfecto, vámonos con... Nos fueron llegando las complacencias. Que tengas excelente día, excelente noche. Hasta mañana, descansa.

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6: La primer banda de Saúl Hernández, cantante de Caifanes, llevaba por nombre Deimos y la hizo a los 15 años.
7: Vamos a dar una vuelta al cielo para ver lo que es eterno.
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0: Hola, hola, ¿qué tal? Muy, pero muy buenas tardes, amables amigos. Con el gusto de saludarlos y de compartir con ustedes este espacio a esta hora de la tarde. Sí, estamos abriendo nuevo mes. No alcanzamos el día de ayer ni tampoco el pasado lunes a despedir el mes de junio. Lo hicimos responsablemente la semana pasada porque ya habíamos anticipado y dentro de lo que los menesteres conforme no solamente avanza el mundial, sino lo que representa pues estos días de pretemporada, de correcaminos. Lo que sabemos para todos es pues parte de esta emoción de que México, hablando del mundial, sigue avanzando. Lo de ayer fue sui generis, fue sublime, 30 minutos de un partido que pues prácticamente con ello definió el Vasco Aguirre y sus 11 titulares, porque bueno, para el 30 todavía estaban los titulares en el terreno de juego, antes de las modificaciones que algunas vinieron ya para la parte complementaria. Bueno, de hecho, todas las que se hicieron fueron en el segundo tiempo. Pero lo que se vivió, lo que se disfrutó y lo que sigue todavía como expectativa gozante, como expectativa alegre, pero sobre todo esperanzadora, nos pone en un plano del que muy pocos en la historia, muy pocas selecciones han estado en este tenor. Y hablo estadísticamente hablando, porque no solamente es el tema del rendimiento, que también sigue creciendo en cuanto a lucidez el equipo mexicano. Lo que pasó con Sudáfrica fue hacer la tarea, posteriormente contra Corea, un equipo complicado, también cumplir, y sobre todo hacerlo de una forma ordenada y sumando un encuentro más sin recibir gol. Lo de Chequia no era un mero trámite, porque estamos hablando, independientemente de la dificultad que presentó el rival, a sabiendas de que era un repechaje de Europa, no estábamos hablando de una gran potencia, pero es lo que también le quisimos hacer ver a los ecuatorianos, sin que esto sea lo más importante, pero que vamos a tener el día de hoy este editorial del cual vamos a ahondar y del que espero de verdad no se lo pierdan. Tuvimos el lunes mesa de análisis. Bueno, vamos a hablar al respecto, porque hay muchas aristas de las que todas al final de cuentas van a converger en el triunfo de México y en esta alegría de los mexicanos. Esa nadie nos la va a quitar, pero lo estadístico es muy relevante, es muy importante. Pero hay situaciones de las cuales los ecuatorianos jugaron o trataron de jugar extra cancha, donde se habla es en el terreno de juego y donde hay una historia en la Copa América de 1993, que fue el primer trabajo que este servidor tuvo para cobertura dentro de la crónica deportiva, precisamente en Ecuador, en aquella selección que estaba a un año de debutar en la Copa del Mundo del 94, por ende, por supuesto, siendo el 93 la del 94 de Estados Unidos, y que ya era dirigida por Miguel Mejía Barón y que llegó hasta la final, ustedes recordarán, enfrentando a Argentina. Le tocó jugar contra Ecuador al equipo mexicano y vamos a tener aquí algo al respecto de lo que se expresaba y de las formas que la verdad dejaron mucho que desear como anfitriones, malos anfitriones los ecuatorianos. Sabemos de lo que fuera del contexto deportivo hay en torno a la relación bilateral, que tal vez no sea inherente al tema del fútbol, pero no hay manera de no mencionarlo. En fin, hay muchas cosas que podrían para muchos, y yo estaría de acuerdo, que son prácticamente afanosas de tocar, sin sentido de poder otra vez hablar al respecto, pero es parte de la historia y de la que parece que los ecuatorianos no aprendieron, y bien dicen que aquel que no conoce su pasado está condenado a repetirlo. Bueno, hay mucho, repito, de tela de donde cortar de este encuentro. Lo vamos a platicar. Como dijimos, pues tuvimos mesa de análisis y esta era previa a este partido, de la cual, de manera responsable y por lo que corresponde a quienes esperaban que ese lunes por la noche tuvieran a bien escuchar tanto a este servidor como a Darío Vera, pues lo vamos a hacer el día de hoy. Vamos a tratar de hacerlo de una manera para cumplir bien, porque así debe de ser en contenidos, lo que el día de hoy tenemos preparado. Ya estamos llegando prácticamente al primer corte. El día de ayer, bueno, tampoco estuvimos porque tuvimos la cobertura de este partido entre México y Ecuador. Y también el pasado lunes estuvimos en el partido donde la conmemoración del séptimo aniversario de la creación de la Guardia Nacional, y Correcaminos se enfrentó en el Estadio Marte Regómez, Corre Premier, al equipo de representación de la Guardia Nacional, y del que, bueno, pues fue toda una fiesta, y de la que aquí también hablaremos algo al respecto. Así que no se lo pierda el programa. Aparte hay, si nos da tiempo, porque nos contenidos, y yo los platicaba con todo mi equipo de colaboradores, puede ser que no nos alcance el espacio, porque hay mucho que platicar acerca del Mundial. México ya conoce a su rival, será Inglaterra, y esto será el próximo domingo, donde inevitablemente despidamos el Mundial de territorio mexicano. Ya no hay forma. Ya está, incluso, por ejemplo, Rayados, habiendo tomado posesión del estadio de los Rayados, el estadio que está ubicado en el Gigante de Acero, recordamos, en Guadalupe, Nuevo León, del Akron, también ya tomó posesión una vez más el equipo de las Chivas Rayadas del Guadalajara. ¡Ey! El próximo viernes vienen las Chivas. A ver, dije, vienen las Chivas. No dije, viene Tapatío. Aquellos que malintencionados quieran estar molestando, porque, y lo digo desde un punto de vista objetivo y fuera de cualquier contexto que tenga que ver con mi relación laboral, que desde hace 19 años, y hoy precisamente los cumplo con mucho orgullo trabajando en el Corre, pero he sabido combinar los dos espacios sin ningún inconveniente, sin sacar ventaja, ni tampoco irme más allá y fuera de lo que en mi perfil periodístico, quienes desde hace más de 35 años me han seguido, pues simplemente ha sido el mismo, el similar. Entonces, habiendo dicho esto, y también guardando lo que en lo personal, aquí en este espacio, todo lo que se comparte, editorial, declaraciones, opiniones, información, ¿qué más? Todo el contenido que corresponde a este programa es propiedad intelectual de Organización Radiofónica Tamaulipeca. Todos los derechos reservados. Aquellos despistados que están tratando, solamente porque no encuentro otra razón de molestar, de incomodar a la afición que sí quiere ir al Estadio Marte Regómez a ver a las Chivas Rayadas de Guadalajara, pues que se abstengan de estar diciendo sonceras. Viene, y es más, ¿sabe qué? Ni siquiera viene el Tapatío. Viene, primero, el equipo de suplentes más la parte importante de la sub-20 del equipo de las Chivas para jugar un preliminar a las 6 de la tarde. Ojo, se cambia el horario, es a las 6 de la tarde, no a las 5. Y a las 8 de la noche, después de la presentación del plantel de Correcaminos, Chivas de la Liga MX, para términos prácticos, este equipo es el que llegó hasta las semifinales y casi elimina a Cruz Azul, que dejó fuera a Tigres y que le quitaron 5 seleccionados, y que ya sabemos toda la historia de Amaury Vergara y esta intentona que hizo de que le regresaran los jugadores para la liguilla. Bueno, es ese equipo con incrustaciones importantes como el caso de Jordan Carrillo y otro jugador más que precisamente también es de extracción cementera de la máquina de Cruz Azul. Así que, hey, estamos avalando que viene Chivas, que será el equipo de Liga MX, pero óiganme, sin sus 5 seleccionados. Dicen, es que no va a venir con los seleccionados. Ah, ¿qué quieren? ¿Que le quiten los jugadores a la selección mexicana para que vengan a un partido de preparación, de pretemporada para ambos equipos? No, eso ni siquiera va a suceder. O sea, entonces, olvidémoslo. Pero es el equipo de Chivas que está en pretemporada y que estará esperando, pare donde pare la selección nacional, que regresen esos 5 jugadores a incorporarse al camino de preparación para el día 16. 16 es cuando inicia, 16 de julio. O sea, en 16 días comienza la Liga MX. Y en 16 días, cuando todavía México está vivo en el Mundial, y qué bueno, bienvenido sea, estamos muy contentos por ello. Pero, qué tremendo problemón se va a meter la Liga si México llega a la instancia de semifinales. Hasta ahí, ya sea si pasa a la final o pelea por el tercero y cuarto lugar, bueno, el tercero, ¿quién va a pelear por el cuarto? Pues menuda situación que va a tener que resolver el señor este Mikel Arriola, que estaba bien contento ayer con Gianni Infantino. Si supiera Gianni Infantino lo que le están haciendo al fútbol mexicano a nivel doméstico en cuanto a liga se refiere, que por cierto, le cae como anillo al dedo, y ahorita le voy a decir por qué lo que está pasando con el tema de la selección. Así que vamos a pausa, tenemos mensajes, cuando regresemos no nos va a alcanzar el tiempo para la editorial que está programada dentro de lo que hemos preparado en cerca de 7-8 minutos. Volveremos para hablar de la jornada del día de hoy, donde en el Mundial, además de lo sucedido el día de ayer con la selección mexicana, que fue brillante, repito, 30 minutos, lo demás fue manejar un partido, pero parecía que estábamos viendo a una selección de aquellas de las épocas de los Mejías Barón, de los Manolo Lapuentes del 98, otra cosa, no la que desafortunadamente nos hacía dudar mucho en este proceso previo, del cual ya hemos documentado bastante. Bueno, vamos a pausa, tenemos mensajes, volvemos.
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0: Bien, pues ya estamos de vuelta y vamos con la historia del día de ayer, esto que aconteció en la cancha del estadio, todavía Ciudad de México, Estadio Azteca, después de que se termine el próximo domingo toda actividad en territorio nacional. Sí, porque el Estadio Monterrey pues ya recuperó su nombre, Estadio BBVA, de hecho ya se ha estado trabajando para volver otra vez a darle la identidad de lo que comercialmente, y vaya que no están pagando cualquier cosa, tiene esta casa bancaria para este estadio y para la institución de los Rayados del Monterrey, y no se diga la del Akron, de la Chivas Rayadas del Guadalajara, donde ya vuelve otra vez a ser Estadio Akron. Bueno, después de que termine esta parte donde México estará enfrentando todavía, y dentro de lo que fue su trabajo en el previo, en lo que fue la fase de grupos, pues les ha permitido que permanezcan en el territorio mexicano. Por consecuencia lógica de esto que predispuso la Federación Internacional de Fútbol Asociado, que a mí me parece nefasto, y no el tema de las sedes, sino de los rivales. El equipo que mejor tuvo productividad en cuanto a promedio se refiere, y me refiero de los juegos jugados, de los puntos obtenidos, más el hecho de los goles que anotó y de no haber recibido ni una sola anotación, lo ponen a México como el mejor de la primera fase. Bueno, pues le pusieron, porque así fue, y digo, le pusieron, porque así fue como dispuso FIFA esta muy rara forma de hacer el sistema de competencia, a Ecuador. Sí, le tocó Ecuador. No estaba fácil, pero para ser campeón, y cuando digo para ser campeón, si México no está pensando en ser campeón, y todavía ahorita a esas alturas, pues entonces mejor que ceda el partido del próximo domingo, ¿no? Contra los ingleses. No es el caso. Lo que quiero oír es que, aún así, bueno, pues ¿qué seguiría? Lo natural en los cruces, porque me estaban preguntando, contra Brasil, y esto sería en Miami, por cierto. Pero por lo pronto, y en el un partido a la vez, le toca a México, después de haber hecho su chamba en la fase de grupos, pues continuar deleitándose con su afición y disfrutando las mieles de ser anfitrión en su propia casa, en la que es fuerte. Que hubiera sido en un mundo ideal, oye, ¿sabes qué? Pues por lo menos los cuartos de final, si sigue, me pareciera que hubiera sido algo que no le hubiera molestado absolutamente a nadie. En vez de ir a Miami a jugar unos cuartos de final, ¿por qué no los juegas un partido más en el Estadio Ciudad de México? Vaya, esto ya está predispuesto y sabemos que todo lo que encerraba detrás de esta designación, tanto a los, bueno, los tres países de Norteamérica, me refiero a Estados Unidos, Canadá y México, solamente le iban a tocar estos partidos, 13 nada más. En el particular, bueno, pues recuperará su nombre de Estadio Azteca, hay quien le llamará tal vez por el nombre, y vaya que le debe haber costado y un buen de lana a esta casa de bancaria Banorte. Pero bueno, para nosotros, y en lo particular, seguirá siendo Estadio Azteca. Posiblemente por ahí le diremos Estadio Banorte. Ya hubo un estadio Banorte, ustedes se acuerdan, patrocinaban el estadio Carlos González y González, que después se llamó Estadio Dorados. Pero este, la casa de Culiacán, que ahora pues está pues prácticamente abandonada, porque dijo el Grupo Caliente, pues si ya me lo traje acá, los gastos operativos están mejor, entonces pues están jugando en Tijuana, los Dorados de Tijuana. Ya que le cambien el nombre, ¿no? Pues aquí Dorados de Culiacán, Dorados de Tijuana. Bueno, pues gana el equipo mexicano el día de ayer, después de tanta laraca y tantas patadas de ahogado y queriendo jugar, litigando en redes sociales y queriendo jugar otra cancha fuera de la que en este caso la más importante y donde se dirime todo, pues es el terreno de juego, en el empastado verde del estadio Ciudad de México, para que vean. Bueno, pues ahí es donde se habló, y con goles de Julián Quiñones al minuto 22 y al minuto 30 de Raúl Alonso Jiménez, se sentenció este marcador de 2-0. Ecuador tuvo algunos chispazos, sí, producto de algunas desatenciones, pero a ver, si bien desatenciones defensivas, me queda claro, y otras dos jugadas titubeantes del tal Arangel, pero al final de cuentas no fructificaron en más allá del hecho de sustos, por decirlo así. Pero lo que sí llama poderosamente la atención es quien decía, es que México de repente como que se echó para atrás. Permítame, ¿no? Ni modo que el rival, después de ir 0-2 abajo, no buscara la portería rival con urgencia, y esto obviamente los desbocaba hacia el frente, y con la calidad, ¿eh? Porque documentado está, Ecuador, hombre por hombre, monetariamente hablando, del valor que representa como selección por sus jugadores y por los que tiene México, mucho más cara la plantilla del equipo ecuatoriano. Y esto no es cualquier cosa. Sin embargo, equivocaron la estrategia, y esto, como siempre lo he dicho, México le pusieron limones enfrente, y ¿qué hizo? Limonada. Bueno, pues ahí está la selección nacional, que con varias estadísticas que le ayudan bastante, por obviamente ser local, pero que le ayudan mucho para ir sumando eso, históricamente, marcas que muy pocos tienen. Bueno, pues ahí está ya enclavado en esta siguiente fase, de la que en los octavos de final tendrá como rival a la selección inglesa. Ojo, esto también es muy importante. México deja ir, que eso es lo que hay que también celebrar, deja ir 40 años de donde, por lo que quieras, gustes y mandes, el no era penal, el desafortunado, porque vaya que lo fue desafortunado en el 2002, enfrentamiento ante el equipo de Estados Unidos, y ya sabemos quién era el director técnico en ese tiempo, era el Vasco Aguirre. Y le podemos sumar lo desafortunado que fue en el 94, los penales contra Bulgaria, y volver a sufrir una vez más. Y así nos podemos ir en el 2018, ya sabemos lo que pasó también con Argentina. En el 2006 igual con Argentina. Pero miren, ya esos 40 años de no poder superar una ronda de knockout, o sea, de eliminación directa, ya lo superó México. Ya están ahí, y por eso queremos más. Y en el nivel de perfección que le exigimos a la selección mexicana, a veces creo que está de más e injusto, pero está bien, se puede pedir. Pero también hay que entender que la selección mexicana tiene algunos límites. Lo que sí no podemos reprocharle es la entrega, el corazón y sobre todo la fuerza tan importante que, como lo dijimos también, que es su gente en el estadio Azteca, en el estadio Ciudad de México. Hace una diferencia tremenda, abismal ante los rivales. Esperando que el próximo domingo esto también pese a los ingleses. Hoy no la pasaron bien los ingleses, abusados. Hoy estuvieron muy cerca de quedar eliminados. En un buen lapso del partido, dominados por los congoleses, por el equipo de la República Democrática del Congo, y como sucedió también con Bélgica, por poco y Bélgica queda eliminado. Se tuvieron que ir a tiempos extras después de goles que cayeron en la recta final, cuando estaba perdiendo 0-2 el equipo belga. Bueno, así están las cosas. México es ahora parte de los octavos de final, en una élite de 16 equipos, de los que hace mucho no estaba ahí enclavado uno de los equipos de la CONCACAF. En este momento está jugando Estados Unidos. Vamos a ver cuánto está este marcador ante Bosnia y Herzegovina. Yo lo dejé 0-0, pero en este momento ya está ganando Estados Unidos. Cayó el minuto 45, el gol de Balogun, y con esto nos están jugando, por cierto, ahí en el estadio Levi's, en el Santa Clara, California, la que hace los 49ers de San Francisco. Bueno, pues ahí está el equipo estadounidense. Bélgica le ganó otro 3-2 a Senegal, esto en tiempo extra, y los ingleses le ganaron a la República Democrática del Congo. Bueno, Harry Kane anotó los dos goles de este equipo de Inglaterra. Iba al minuto 7 ganando con Sipenga hasta el 75 y 86, y ahí se acabó la fiesta de Congo. Jugaron en este bellísimo estadio de Atlanta, en Mercedes-Benz, este que es casa de los Atlanta Falcons de la NFL. Está bien, para que sepan que aquí también manejamos otro tipo de deportes y sabemos de lo que se está disputando en este mundial. Tenemos que irnos a pausa. Vamos a mensajes. De lo que se está jugando y dónde se está jugando, claro, dónde, en qué escenarios. Vamos a mensajes.
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1: Oigan, ustedes no están para saberlo, ni yo para contarlo, entonces, ¿por qué lo voy a contar? Bueno, pues porque se me antoja y tengo ganas, y se los digo bien y en buena onda, no he comido en todo el día. Bueno, en la mañana sí me eché un sanguchito, un lonchecito de huevito de revuelto, y yo le llamo huevito amarillo, o sea, sin nada más que pura sal y un poquito de pimienta, y lo puse en un lonche con una barrita de queso amarillo. Pero es lo único que traemos en el estómago. Bueno, visité un lugar, sí necesitaba algo dulce, por cierto que está ubicado ahí en el 17 Abasolo. Es una panadería deliciosa, no voy a decir más porque si no me van a pasar la factura. Y por ahí pedí un rol de canela, muy muy rico. Pero bueno, pues estamos hablando que eso fue el desayuno 9:30 más este antojo, que sería como a las 11 de la mañana, pues ya sumamos que ya casi más de 8 horas sin ingerir alimento. Y estaba tomando agua y como que se me fue un poco el hambre, y dije, bueno, pues a lo mejor lo que no tenía era hambre, lo que tenía era sed. Y no nos gracian. Yo saliendo de aquí, o me voy por una pizza o me voy por unos tacos. Ay, ya sé, hoy es miércoles y en un lugar que me encanta son 2x1 los tacos. Ahora sí que ya se los antojé. Bueno, pues lo que sucedió el día de hoy también pone en evidencia que sí, se han acortado distancias. No hay ninguna señal diferente que nos diga que los equipos, si bien dentro del tema atlético, han superado a los que no es que no tengan el ritmo físico o en este caso la preparación que han tenido quienes con poco fútbol, pero con mucho coraje, pero también con mucha pasión y también con mucho físico, y vamos a correr y vamos a apretar, pues también han sabido sorprender a varias selecciones. Pero estas, cuando se han visto en apuro, pues han reaccionado y han hecho lo necesario, vamos a decirlo así, lo necesario para poder seguir adelante. Es el caso de Inglaterra contra Congo, que le gana 2-1, ya lo mencionábamos, y el caso de Bélgica, que de la mano de Lukaku logra regresar en un marcador que estaba en la lona y vence 3-2 a Senegal. Se fueron dos equipos de África hoy. Y bueno, Bosnia y Herzegovina es uno de los equipos europeos que venía de una reclasificación también, pues puede terminar siendo eliminado el día de hoy. Y ya hay llaves definidas dentro de esta parte de la actividad de los 16avos de final cumplidos en alguna etapa. Todavía quedan partidos mañana y el viernes, o sea, todavía falta mucho por definir. Pero en relación a lo que ya les puedo adelantar, cuáles son los rivales que se van a enfrentar, son los siguientes: Canadá contra Marruecos será este sábado, Paraguay contra Francia igualmente el sábado, el domingo Brasil contra Noruega a las 2 de la tarde, y por la tarde noche a las 6:18 de la tarde, tiempo del centro de México, México contra Inglaterra. Son lo que tengo ahorita. No sé si con los resultados, me parece que bueno, nada más está definido en cuanto a la clasificación de Bélgica, pero creo que no tiene rival, pues no hay manera. Vamos a ver el caso de Bélgica. Bélgica está instalado en los octavos de final y va a jugar el próximo lunes. Va a enfrentar este partido en Seattle, creo que el ganador del día de hoy, ¿no? Será contra Estados Unidos. Pues imagínense nada más. Bueno, ok, va a ser muy complicado para Estados Unidos. Me pareciera que Bélgica debería ser sin ninguna discusión el favorito para este camino y esta llave. Bueno, todavía faltan algunos encuentros. Les hago saber que el día de mañana estará enfrentándose España contra Austria a la 1 de la tarde, Portugal contra Croacia a las 5 y Suiza contra Argelia a las 9 de la noche, lo cual yo agradezco porque me permite salir de aquí de nuestro programa, el programa de todos, poder ir a hacer algunos menesteres personales y posteriormente seguir este encuentro, que no es de lo más atractivo, pero bueno, vamos a ver si los argelinos pueden echar fuera a los suizos y sacar pues dar la cara por esta parte de África. Sí, Argelia está ubicado en el continente africano, aunque son árabes, por decirlo así. Y ya el viernes Australia contra Egipto es una muy buena oportunidad para los egipcios para avanzar. Argentina-Cabo Verde, Argentina es claro favorito y Colombia contra Ghana va a ser un partidazo a las 7:30 el próximo viernes. Tenemos que irnos a la pausa, vamos a saludar a nuestra identificación, identificamos nuestra estación y posteriormente nuestros anunciantes, socios comerciales y patrocinadores. Así que no le cambien, estamos a través de EXA en el deporte, volvemos.
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Bien, pues ya estamos de regreso. Qué bueno que siguen en sintonía de EXA 94.5 y también para todo el mundo en www.ort.com.mx. La fiebre del mundial nos tiene a todos esperanzados, unidos, esto es muy importante. Al unísono de un grito de Viva México y echando porras a la selección, todo aquel cántico que se nos ocurra, los tradicionales, los nuevos y algo muy especial. Esta, que es una frase muy corta, pero que encierra un positivismo, encierra un dejo de ilusión, un sentimiento de emoción y de algo que hacía muchísimo tiempo no teníamos los mexicanos, el famoso y si sí. Bueno, pues este y si sí le ha dado la vuelta al mundo incluso y ha contagiado a todo mexicano, no solamente aquel

hasta sus más recalcitrantes críticos, incluso hasta los que odian, porque hay quien odia el fútbol, y no es que esté mal, ni tampoco que esté bien, es simplemente algo que existe, pero que todos, conforme ha ido avanzando esta Copa del Mundo, la cual es local México, todavía y hasta el próximo domingo, cronológicamente hablando, cuando estamos hablando, entrando ya este mes de julio, donde ya conoce en esta fase de octavos de final a su rival, el equipo del Vasco Aguirre, que es precisamente Inglaterra, que dejó a su vez fuera a la República Democrática del Congo, y de que, independientemente del trámite, el pronóstico estaba a favor de los ingleses. Que hubo un buen lapso del partido que sorprendió a Congo, definitivamente sí, que tuvo incluso la oportunidad de, como se dice en el argot del fútbol y del deporte, de matar a los rivales, de sentenciar temprano este partido. Le ganó tal vez la falta de experiencia, la inocencia incluso futbolísticamente hablando, eso que los grandes equipos, las grandes selecciones traen a su favor. ¿Qué es? Ni me lo pregunten, porque ni yo tampoco sé exactamente qué es lo que traen, pero que les permite, en el momento en que requieren meter segunda, tercera y cuarta, haciendo una analogía en temas que tienen que ver con unidades automotrices, les alcanza para sacar sus compromisos. Y en este tenor, así Inglaterra, el equipo, como se le conoce también, de La Rosa, estará enfrentando a la selección mexicana en el Estadio Ciudad de México. Pero la historia nos ha mostrado un lado muy desafortunado del que en su momento fue criticado, y no hace mucho tiempo, o sea, estoy hablando de los, ¿qué serían? ¿Puedo decir minutos? Estoy siendo muy exagerado. De las horas previas al encuentro celebrado en el Estadio Ciudad de México por parte de lo equivocado que estuvieron los ecuatorianos de querer, como se dice, ganar en una cancha que no era el pasto verde, el césped sagrado del Estadio Ciudad de México, Estadio Azteca, mítico como tal, y del que ha sido escenario de todo lo que quieran, gusten y manden, ahora sí, incluso con sus 3 veces mundialista, ha visto de todo, y lo ha visto bien. Lo que sí es un hecho es que todas estas quejas, de las cuales parece que se les olvidaron a los ecuatorianos, cuando en aquella Copa América, la cual me tocó cubrir, fue mi trabajo, mi primer trabajo profesional saliendo de Ciudad Victoria, y vaya que fui hasta un país del cual nunca había pensado que iba a visitar, porque generalmente, y de lo que nos permite la vida en bendición por nuestros padres, en nuestra edad temprana, tanto de la niñez, la juventud y de la adultez ya productiva, pues es Estados Unidos y punto, se acabó. Yo no estaba en conocimiento de otras culturas. Me toca ir a Ecuador y recuerdo muy bien aquellas declaraciones del capitán del equipo ecuatoriano en el 93, la Copa América que organizó Ecuador, y que ahí fue México por primera vez invitado. Recuerdo a Luis Capurro que decía: vamos a salir del campo, al campo, perdón, y nos vamos a comer vivos a los mexicanos. Bueno, por cierto, estaban muy molestos los ecuatorianos, pero decían: oiga, es injusto que un invitado de la CONCACAF pueda eliminar al anfitrión y llegar a la final de un torneo sudamericano. Las reglas estaban puestas. El clima hostil, hey, ¿a poco no se acuerdan el llamado estruendazo? Esto que se dio por los aficionados ecuatorianos que pasaron la noche previa al partido afuera del hotel de concentración de la selección mexicana en la ciudad de Quito, utilizaron pirotecnia, ruidos y cánticos para impedir el descanso del equipo que era dirigido por Miguel Mejía Barón. Y además, lo que sucedió en el Atahualpa, el Estadio Olímpico, que registró un lleno absoluto de 45 mil personas. Por cierto, ese partido recuerdo muy bien, estábamos a nivel de cancha, lloviendo, un torrencial aguacero, y bueno, el público intentó arrojar objetos, bueno, de hecho lo hizo, tratando de intimidar a los mexicanos, lo que hizo que el festejo de los goles, tanto de Hugo como de Ramón Ramírez, fueran sumamente desafiantes hasta las tribunas. Si ustedes tienen la oportunidad de buscar en documento, en Google, es lo que tenemos como acceso preferentemente, no les estoy haciendo publicidad, pero es lo que mejor le puedo recomendar, las imágenes de este partido en fotografía o en video, parecía que estaba tapizada la cancha de color blanco, de algo que tal vez pudiéramos haber pensado, ¿nevó? No. ¿Granizo? No menos, no se puede. No, de basura que los mismos ecuatorianos aficionados lanzaban al terreno de juego para tratar de lesionar a los jugadores mexicanos o de intimidarlos. Bueno, pues se les dio una sopa de su propio chocolate, se quejaron amargamente y al final no fructificó nada.

0: De lo que incluso su, hasta hoy, por cierto, ex director técnico, este argentino de un apellido impronunciable, y digo impronunciable porque está muy raro y no tiene nada de malo, no estoy diciendo ni despectivo ni mucho menos, es que es raro, Becsese, algo así, digo tan así que la verdad tampoco me interesa mucho el hecho de decirlo de la mejor manera, no por faltarle respeto a ustedes, sino porque simplemente también se comportó de una manera bastante cobarde al momento de querer justificar de antemano lo que tal vez él sabía se venía dentro de este estadio Ciudad de México. Al final la selección mexicana logra avanzar y se vuelve parte de una élite después de vencer 2-0 al equipo de Ecuador, de muy pocos equipos que pueden presumir esta estadística, la cual habla de 6 selecciones solamente que han logrado avanzar a la fase de eliminación directa, habiendo ganado todos sus partidos en la fase de grupos y sin conceder un solo gol. Este es el caso de Brasil en 1986, Mundial celebrado en México, esa selección brasileña de Zico. Italia en 1990 cuando fueron locales, Argentina en el 98 en Francia, en el 2018 en Rusia, Uruguay y México en este Mundial 2026. Es una élite muy selecta, ¿eh? Y ya cuando digo élite es que de por sí es selecta. Y pone, pues con todo este sentimiento de esperanza, esta emoción de la cual a lo largo y ancho del territorio mexicano y del que sí no podemos dejar de lado, abriendo un paréntesis, lo desafortunado que ha sido el que haya víctimas acerca de estos eventos de festejos, por lo que quieran, gusten y manden, nunca se podrá entender el que haya una persona que pierda la vida cuando se está, ¿saben qué?, celebrando triunfos. Bueno, pues desafortunadamente hay una persona fallecida en Cabo San Lucas o allá en Los Cabos. Hay otras 2 personas que fallecieron desafortunadamente por aplastamiento, asfixia de la multitud. Y por ahí otra más documentada. No, ni una sola debería de haber. Y esto nada más hablando del territorio mexicano. Hay que tener mesura, hay que tener cuidado. Sí, la euforia nos lleva a veces a hacer lo impensable. Y en el exceso de lo que también representa este tipo de fenómeno social deportivo, donde los excesos, repito, a veces nos llevan a distraernos de una realidad y la que sí hay que seguir contentos, hay que seguir emocionados, hay que seguir soñando y hay que seguir diciendo y sí, y todo lo que nos ha permitido en unión, una vez más, a los mexicanos tener a causa de la selección mexicana, pero sabiendo que continúa nuestra vida igual. Y que a causa de un descuido o a causa de una situación que tenga que ver con violencia de cualquier tipo o de desorden o de de excesos, podamos tal vez cambiar nuestra vida o la de otra persona para mal. El tema de la basura, ni qué decir. En la Ciudad de México, con más de 1,000,000 de personas festejando el día de ayer, fue realmente penoso lo que pasó. Pero si ustedes no están en este tenor de ser como el ecoloco del personaje este de Burbujas, que en paz descanse por cierto, que le encantaba ensuciar, pues entonces no tienen ni por qué sentirse. Pero los que sí están buscando hacer desmanes, buscando, porque también hay documentadas muchas situaciones de falta de respeto a aficionadas en estos festejos, y claro, el destruir, el averiar y todo lo que quieran ustedes manden, no, eso no se vale. Eso no está bien. Entender que es un mundial para seguir disfrutando, que no lo esperábamos, que es un gran regalo de la selección nacional porque no estaba presupuestado, pues sí, hay que seguirlo disfrutando, pero con medida. Vamos a la pausa.
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0: Hoy tenemos en esta segunda mitad de este programa Editorial del Recuerdo. Nos remontamos a 2020, en inicios, bueno, finales de junio, inicios de julio, acerca de lo que estábamos padeciendo todavía relativo a la pandemia. Hola, ¿qué tal? Muy buenas tardes, amables amigos que nos siguen a través de esta edición de En el Deporte. La diferencia entre el querer y el poder. Y es que desde hace ya varios meses, cuando se dio la suspensión de toda actividad del deporte social, pues sería más o menos por allá del 15-16 de marzo de este 2020, a causa de la pandemia del COVID-19, pues todas las ligas de todos los deportes, estamos hablando de fútbol, de básquetbol, de voleibol, de béisbol, de softball y de cachibol, de todos los que se estaban llevando a cabo en los diferentes escenarios, los clubes y equipos de corredores tuvieron que suspender actividades en las diferentes unidades deportivas. Esto se dio incluso de manera paulatina, a razón de que hubo poca conciencia y poca colaboración por parte de muchos de los deportistas que incluso de manera, aplicando lo que es el término de deporte social, se presentaban en los diferentes escenarios de las unidades deportivas. Hablo, por ejemplo, de la unidad deportiva Adolfo Ruiz Cortines, donde están unas canchas de básquetbol, donde no había en su momento posibilidad de poner un candado o un cerrojo o un cerco, el cual ya, por cierto, se tuvo que aplicar por parte del Instituto del Deporte en Tamaulipas, en coordinación con los servicios de salud de nuestro estado. ¿Por qué? Porque el comité que está encargado de ir regulando cada una de las directrices e indicaciones y reglamentos respecto de cómo ha ido evolucionando esta pandemia del COVID-19, sobre todo en territorio tamaulipeco, pues ha recomendado que por lo pronto en este momento no se pase a una fase donde se abran estos escenarios para que los deportistas puedan acudir a sus diferentes centros deportivos y puedan continuar con esta parte que sí entendemos es dentro de la formación del ser humano, porque partiendo desde la frase mente sana, el cuerpo sano, pues encontramos una mejor calidad de vida para todas las edades. Y esto pues ha afectado de alguna forma el ánimo de muchos de los deportistas, si hablamos en específico de las ligas. Y esto que lo hemos venido platicando en diferentes espacios a través de ORT Deportes, no solamente aquí en el deporte, sino también a través de ORT Noticias y nuestros cortes informativos de las 17 horas de lunes a viernes, en los cuales nos enlazamos en todas nuestras estaciones de ORT Victoria, de que sí existe esa necesidad, esa inquietud, incluso manifestaciones que se han dado a través de diferentes medios, de diferentes plataformas, los mismos deportistas en sus propias redes sociales han ya presentado esta inquietud. Pero por eso partía entre el querer y el poder. Sí, todos queremos de alguna forma ya regresar a las canchas de fútbol, porque esto significa también una parte importante del crecimiento económico de quienes patrocinan a los diferentes equipos, de la presencia de socios comerciales en las diferentes ligas y obviamente el modus vivendi de quienes promueven este tipo de eventos, no solamente a nivel general dentro de todo lo que es el municipio, sino los también diferentes sectores y colonias de la ciudad. Se entiende también que es una parte importante de la convivencia de la sociedad. Se reúnen para poder compartir a través del deporte pues una sana convivencia, lo que en la previa, durante y posterior se permite para poder también complementar esta vida social y que también es parte de la convivencia con los amigos, con los conocidos, con los vecinos de los diferentes sectores de nuestra capital tamaulipeca. Ese es un querer, pero el poder todavía está bastante lejos. De hecho, hemos tenido la oportunidad de poder tener contacto
6: con las autoridades deportivas de nuestra ciudad, de nuestro estado, y tuvieron de verse en la necesidad para poder forzar a los aficionados, a los diferentes deportistas, para que no utilicen los centros deportivos, poner estos cercos, los cuales usted seguramente ya pudo haberse percatado, existen en los diferentes escenarios y unidades deportivas, no solamente de Ciudad Victoria, sino de las que administra el INDE y los diferentes municipios en todo lo largo y ancho del territorio tamaulipeco. Hay que poner de nuestra parte, entendemos perfectamente y en esta empatía la necesidad de ya regresar a las canchas, en todos los sentidos, desde el aspecto, como lo comentábamos, físico, deportivo, la práctica de un deporte como tal, y también el económico, porque esto representa también un motor importante en una buena cantidad, en un porcentaje si quiere usted bajo, pero sí representa una parte importante de quienes viven del deporte en promotoría a través de los diferentes escenarios en nuestra capital. Hay que tener paciencia porque por encima de todo hay que privilegiar la salud. Como medio socialmente responsable en Organización Radiofónica Tamaulipeca estamos ocupados, interesados en que ante todo la salud esté de por medio de nuestras familias y en la prevención entendamos que lo más importante es tener salud y de ahí partir, si quiere usted, para comenzar de cero en todos los ámbitos de la vida de nuestro país, de nuestra vida cotidiana, pero en lo que se refiere al deporte, tal vez y por qué no, comenzar a pensar en nuevos planes, el comenzar también a capacitar a los diferentes entrenadores y coordinadores, porque este es un tiempo que hay que aprovechar, que no sea perdido, sino por el contrario, que sea territorio ganado, para que cuando se vuelva otra vez a una nueva normalidad en la práctica del deporte amateur, el deporte social, entendamos cuáles son las medidas y las nuevas reglas que vamos a tener que seguir para poder llevar a cabo todo este tipo de actividades. Eso para mí terminará por ser lo más importante, el aprovechar este tiempo y cuando volvamos juntos otra vez podamos convivir en familia, con los amigos, con los seres queridos y con quienes de manera cotidiana tenemos la oportunidad de compartir esta bonita tradición de realizar deporte, actividad física en cualquiera de sus ámbitos.
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0: Vamos a la pausa, al último corte comercial de nuestro programa. Vamos a revisar cómo va. Ya está ganando 2-0 y faltan prácticamente 4 minutos y medio para que termine este partido. Está celebrando en Santa Clara, California, en el Levi's Stadium, los Estados Unidos, 2-0 venciendo a Bosnia y Herzegovina. El gol de Tillman fue al 82, aunque en este momento está jugando con un hombre menos. Bueno, de hecho, cuando cae el segundo gol, ya el equipo estadounidense estaba jugando con un hombre menos, precisamente el autor del primer gol, Félix Balogun. Así que, bueno, pues aún así, Bosnia y Herzegovina pues va a salir derrotado, aun y cuando en los partidos, de sobre todo el día de hoy, mucho cambió en cuanto a historia, precisamente en los últimos minutos. Creo que aquí no va a pasar eso. Bueno, pues vamos a pausa y regresamos.
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7: 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La canción I Kissed a Girl, interpretada por Katy Perry, fue inspirada en la actriz Scarlett Johansson.

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0: Un saludo cordial y afectuoso, gracias por estarme escuchando a mi gran amiga Lorena González, que, a Lore Lore, que es, así le digo yo de cariño, ella ha estado con nosotros, es psicóloga del deporte, y que en este espacio nos ha acompañado en algún momento, y también a través de ORT Noticias. Por cierto, mañana vamos a hablar de Tochito Bandera, Fútbol Flag, como se le conoce también, en nuestro espacio de las entrevistas de los jueves en ORT Noticias, así que no se lo pierda. Nunca hemos hablado de Tochito. Bueno, sí hemos tenido noticias, hemos tenido información, hemos hablado de mucho de lo que tiene que ver este, que es uno de los deportes muy practicados en nuestra ciudad y en el estado, y también en el territorio mexicano, y que tiene una trascendencia, por supuesto, mucho más fuerte. Me refiero en cuanto al tiempo histórico del cual se ha practicado allá en la Unión Americana. Es más, hay que recordar que, digo, esto no demerita en lo absoluto, ni quiere decir que uno más sea menos, por favor. No creo que nadie esté pensando que mi comentario iba para ese lado, y si lo estaban pensando, por el amor de Dios. Incluso ya el juego de estrellas de la NFL se juega con fútbol flag, o sea, ya es tochito, bandera, punto, se acabó. Así que ha tenido un auge importante, y por ello pues consideramos todo el equipo de trabajo de ORT Deportes, y ya es oportuno hablar de fútbol flag, de tochito bandera. Bueno, pues ya nos vamos, ya se acabó el programa. Bueno, pues ya se acabó, ahora sí que, como decía aquel, el lástima que terminó. Estos días son atípicos, de esta semana sobre todo, donde tendremos mañana en el deporte y el próximo viernes ya no. O sea, no, porque vamos a tener la cobertura del partido donde estará enfrentando en partido encuentro de pretemporada Correcaminos a las Chivas. Y eso sí, les pido que estén alertas, estén atentos, porque en EXA vamos a realizar algunas dinámicas con aficionados a causa de este encuentro. Entonces, no se les pierda, va a haber regalos y mucho más, por cortesía del Corre, por cierto. Bueno, me preguntaban que por qué no habíamos regalado balones aquí en el programa deportivo. Híjole, no sé si esté bien que lo diga, pero bueno, vamos a preguntar. Se me hace que porque no nos patrocinan a nosotros, no sé. Si no, yo voy a comprar unos balones, voy a traer balones y los voy a regalar de mi bolsa. ¿Qué tal, eh? ¿Qué les parece? dijo mi papá, ¿cuál miedo? Por cierto, ayer, no sé con quién se la hayan pasado ustedes, viendo el fútbol, viendo a la selección mexicana y su triunfo, pero ayer fue un día de bálsamo familiar con mi padre, con Blanquita Mercado de Vélez, con mi tío Jorge Vélez, con mi hermano, con mi cuñada, mis sobrinos, toda una gran fiesta. Estuvo por ahí también otro sobrino más que se agrega a todos estos festejos, Eduardo Duarte Jr., Eduardo Duarte Nájera. Exactamente, así es. Y bueno, la pasé muy bien, lo disfruté bastante. Espero que ustedes también sigan teniendo este gozo y disfrute el próximo domingo. Es un buen pretexto, es una buena razón, donde no hay necesidad de pedir permiso en el trabajo, de volarse la chamba o volarse las clases, los que todavía estén en clases. Es domingo a las 18 horas, 6 de la tarde, México contra Inglaterra. Vámonos, se quedan con la programación de EXA en este que es, pues, el último ya el suspiro del programa de este primer día de este mes de julio. Oiga, también aclararles, a partir del próximo lunes volvemos prácticamente toda la normalidad, aunque también tendremos alguna cobertura de los partidos del Corre de pretemporada. Todavía queda contra Sporting de Costa Rica y después la selección sub-23. Todavía no dan el calendario, no sabemos ni contra quién va a jugar el Corre, más ni siquiera cuántos equipos van a estar. Mañana hay reunión de presidentes y dueños de los clubes de la Liga de Expansión. Se va a poner sabroso el asunto y mañana le voy a platicar por qué. Vámonos, gracias, y recuerden que no importa lo alto que seamos, los de Genas, pues, ¿verdad? Sino las alturas que podamos alcanzar. Soy José Vélez Azad, buenas noches, hasta la próxima.
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3: Las curiosidades de tus artistas favoritos. En una entrevista, al preguntarle al líder y vocalista de The Killers, Brandon Flowers, si conocía bandas de rock mexicanas, comentó que sí. Mencionando a Maná, a quienes conoció mientras los atendía como camarero en un hotel en la

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1: 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La melodía Amigos No Por Favor, interpretada por Yuridia, fue escrita por José Luis Roma, integrante de Río Roma. Continúa viviendo este universo electrónico. 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

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Curiosidades de tus artistas favoritos. Antes de convertirse en la vocalista de No Doubt, la cantante Gwen Stefani trabajó en una floristería.

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5: La primer banda de Saúl Hernández, cantante de Caifanes, llevaba por nombre Deimos y la hizo a los 15 años.

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16: Adivina, adivinador. Las encuentras en cada esquina. Te acompañan en las fiestas y es casi imposible resistirse a ellas. ¿Ya sabes qué son?
17: Exacto, las papitas y las frituras. Pero ¿sabes todo lo que contienen? No te dejes llevar solo por el antojo. Acompáñanos a descubrir el estudio de calidad.
16: También te compartimos otras opciones para que no gastes al disfrutar del mundial.
17: Quédate en la Revista del Consumidor Radio.
18: Revista del Consumidor.
17: Las papas y las frituras forman parte habitual de la dieta de muchas personas mexicanas. Pero, ¿sabías que las frituras que consumes son resultado de la transformación de un alimento originario de América? La papa y otros ingredientes como el maíz y el trigo son transformados en botanas mediante procesos como el corte, la fritura y el sazonado. De acuerdo con datos de Statista, en 2025, el consumo de botanas saladas en México alcanzó un promedio de 10.9 kilos por persona, lo que refleja su amplia disponibilidad y arraigo en los hábitos de consumo actuales.
16: Y ante la gran variedad de papas y frituras de maíz y trigo, el laboratorio se dio a la tarea de analizarlas para que sepas exactamente qué estás consumiendo. Se analizaron 67 productos en total, 33 papas, 4 productos a base de papa, 24 botanas de maíz y 6 botanas de trigo. Al examinarlos, se verificaron distintos aspectos. Se comprobó que la información en las etiquetas de los productos cumpliera con la norma oficial mexicana.
17: Además, para analizar el contenido dentro del empaque, se comprobó que todos los productos cumplieran con las cantidades declaradas de contenido neto, sodio y contenido energético.
16: También se analizó el aporte nutrimental, es decir, la cantidad de proteínas, grasas y carbohidratos, los principales componentes que aportan energía a nuestro cuerpo. Sin embargo, no hay que olvidar que es importantísimo mantener el equilibrio en su consumo.
17: ¿Cuáles fueron los resultados? Todos los productos cumplieron con el contenido neto declarado. Sin embargo, existen 7 productos que contienen más sodio del que declaran. 5 de la marca Great Value, los Sabritones Rodaca Sabor Sal y Limón y los Totis Donitas Chile y Limón. Otro producto que no cumple con lo que declara es Bocados Bocachitos, ya que en su empaque indica que contiene queso, pero no es así.
16: Y hablando de veracidad, estos productos contienen más grasa de la que declaran. Las papas Great Value Jalapeño Crujientes, Sol Tubi Papa Adobadas, Totis Pops, Valley Foods Potato Chips Limón Crujiente, Totis Pops Corte Casero y las Valley Foods Potato Chips Rich Crujiente. También las frituras de trigo que excedieron la cantidad de grasas declaradas fueron chicharrones de fuego y chicharrones sabor chile limón, ambos de la marca Great Value. Y en cuanto a las frituras de maíz que no cumplen, son Bocados Bocachitos, Churritos Natural Sol, Doritos Nacho y los Takis Chile Limón.
17: Ahora pasamos a otro aspecto del estudio, la veracidad respecto a la cantidad de proteína declarada. Las siguientes papas fritas que contienen menos proteína de la que declaran, dos de la marca Great Value, en sus sabores queso jalapeño y adobadas, Sol Tubi Papa Rifaditas y Totis Paps Corte Casero. En el caso de las frituras de maíz, fritos sabor chile y limón, quesabritas, rancheritos original y tostitos. Y por último, las frituras de trigo, sabritones, rodajas, sabor sal y limón, y Totis Donitas Limón y Sal.
16: Lo mejor para consumir estos productos es seguir las siguientes recomendaciones. Aunque las botanas tienen una vida en anaquel bastante amplia, no te confíes. Verifica siempre que el empaque esté íntegro y que la fecha de caducidad esté vigente. Conserva el producto en su empaque original bien cerrado, a temperatura ambiente y lejos del calor o la luz solar directa.
17: La Organización Mundial de la Salud recomienda no exceder los 2000 miligramos de sodio al día, lo que equivale a menos de 5 gramos de sal. Una sola bolsa de estas botanas puede cubrir más de la mitad de ese límite. ¿Te imaginas? Recuerda que el consumo frecuente de estos productos procesados contribuye al sobrepeso y la obesidad.
16: Ojo, si vives con hipertensión arterial, diabetes, sobrepeso u obesidad, lo mejor es evitar o limitar su consumo debido a su alto contenido de sodio y grasas saturadas. Disfrútalas de vez en cuando y compensa siempre con una dieta rica en vegetales y actividad física. Tu cuerpo agradece los buenos hábitos.
17: Mantener una alimentación moderada, adecuada y equilibrada es la clave para prevenir enfermedades como diabetes o las cardiopatías. Pequeños cambios en tu dieta diaria pueden marcar la diferencia.
18: Vista del consumidor.
17: El consumo responsable está presente en todas partes, hasta en la Copa Mundial de Fútbol 2026. Que por cierto, será la más grande de la historia. 48 selecciones, 104 partidos y 16 ciudades con sede en Canadá, México y Estados Unidos.
16: Así que, si vas a disfrutar del torneo en casa, prepárate con tiempo y que no te metan gol al presupuesto. Tu sala puede ser la mejor sede mundialista.
17: Para acompañar el juego, puedes preparar los alimentos u organizar una cooperación entre quienes te acompañen. Toma en cuenta que si prefieres comprar comida a domicilio, los precios suelen elevarse debido a la alta demanda y los tiempos de entrega podrían ser más largos de lo habitual.
16: Para que vayas haciendo cuentas, te armamos estas opciones de botanas calculadas para 12 personas. Si no quieres complicarte, una opción rápida es comprar jamón, salchichas y queso fresco. Necesitaremos 4 paquetes de jamón Virginia de pavo de 250 gramos, 2 paquetes de salchicha Frankfurt de pavo de medio kilo y 3 paquetes de queso fresco de 360 gramos. El costo aproximado por todo el paquete es de 390 pesos. Ojo, este es un precio promedio.
17: Otra opción es ofrecer fruta fresca y saludable. El melón, la sandía, la piña son las frutas de temporada. También puedes utilizar jícama, pepino y zanahoria con chile y limón, ya que son opciones nutritivas que no requieren una preparación compleja. Tomando en cuenta la fruta, el chile en polvo, el limón y la salsa picante, gastarías aproximadamente 395 pesos.
16: ¿Y por qué no unos tacos placeros? Esta opción es muy práctica y deliciosa. Decide qué ingredientes comprar, colócalos en la tortilla y listo. Si incluyes chicharrón seco, queso doble crema, tortillas, queso de puerco, aguacate, cebolla cambray, pápalo, nopales preparados y los ingredientes para el pico de gallo, podrías estar gastando aproximadamente 625 pesos para 12 personas.
17: Y que no falte la bebida. Con unos 92 pesos aproximadamente, puedes preparar 5 litros de agua fresca. Tienes 3 opciones: usar un cuarto de kilo de jamaica, 600 gramos de tamarindo o un kilo de limón. Eso sí, si le vas a poner azúcar, calcula unos 20 pesos más por kilo. Si decides incluir todas las opciones, el gasto total estimado será de poco más de 1,400 pesos. Recuerda que este monto es una referencia que varía según la marca y el lugar de compra. Y si piensas renovar tu pantalla por una mejor o de más pulgadas, consulta nuestro estudio de calidad de pantallas LED en la Revista del Consumidor de junio. Disfruta el mundial con un consumo responsable y considerando las siguientes recomendaciones.
16: Toma en cuenta la duración de los partidos. En la inauguración y en las fases finales, los partidos pueden extenderse más de lo habitual. Considera una duración aproximada de 4 horas.
17: Considera los gustos de todas y todos. Incluye opciones variadas de alimentos y bebidas.
16: No olvides la garantía. Si compras una pantalla, compara precios, sella la garantía y guarda el comprobante de compra.
17: Recuerda que el artículo 12 de la Ley Federal de Protección al Consumidor especifica que el proveedor tiene la obligación de entregar factura o comprobante.
16: En este mundial, sé una persona consumidora informada y responsable.
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19: La cantante española Ana Torroja estudió la carrera de economía y comenzó su trayectoria musical en 1977, formando un dúo amateur con José María Cano.

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1: ¡Buenos días! Buenos días, 6:03 a.m. Buenos días. Muy buenos días, ¿cómo están? Qué gusto saludarlos. Hoy estamos arrancando este programa de jueves 12 de julio del año 2026 y tendremos un gran programa. Vamos a tener lo mejor de Amigos Sin Derechos del día de ayer. Estará también por aquí Gil Barrera y Ponchito Vera hablando de fútbol, hablando del accionar, de cómo va la Copa, de cómo va el torneo mundialista. También Katy Calderón de la Barca, José Antonio Pontoni de Saracho y la tecnología, y también nuestra cápsula de estrellas del fútbol. Esta mañana, además de muy buena música, como todos los días, también tendremos la ya famosa frase ganadora, que te puede hacer ganar un super paquete que incluye boletos dobles para el concierto de Grupo Firme el 17 y 18 de julio en el Estadio GNP, y también para Sam Smith este 17, 18, 20 y 21 de agosto en el Auditorio Nacional. Un super paquete que te puede llevar con la frase ganadora si juntas las palabras. Así que hay que estar muy atentos a las palabras que iremos soltando en esta primera hora. La primera palabra es grandes. La primera palabra es grandes. Y por supuesto, tienen este premio espectacular si atinan a la frase correcta al término de esta primera hora del programa. Así que, para iniciar este programa, les comparto una frase que me pareció espectacular. Es de Gautama, es el fundador del budismo nepalí, y dice lo siguiente, tiene muchas razones. La salud es la mayor posesión, la alegría el mayor tesoro, la confianza es el mayor amigo, y la paz mental, esa, la paz mental es la felicidad. Así empezamos nuestro programa del día de hoy. When I'm gone, esto es Alesso y Katy Perry. When I'm

6:15. La segunda palabra es Stan. Segunda palabra es Stan. Aquí en XFM, la Estación Naranja, está el Día Mundial de los OVNIs. Se celebra para promover la creencia en la existencia de vida terrestre y la investigación de fenómenos inexplicables. Es también el Día Internacional del Periodismo, del Periodista Deportivo. Le mandamos un abrazo muy especial a nuestro equipo de MBC Deportes. Bueno, pues realmente un abrazo a toda la gente, a Nico Romay, Nicolás Romay Pinal, el Niño Maravilla, que estuvo en este programa. Un abrazo muy, muy grande el día de hoy. Así que, pues, con todo cariño, les dejamos este reconocimiento especial. También es punto medio del año. En años comunes, este es el día exacto que divide el año en dos partes iguales: 182 días antes y 182 días después. Bueno, pues ahí está. Bernardino y Crescenciano. Vamos a los acontecimientos. Un día como hoy en la historia, en 1897, en Londres, el italiano Guillermo Marconi patenta la radio. En 1900, el lago Constanza, en Alemania, tiene el honor de ser pues el lugar en donde vuela el primer dirigible. En 1964, en Washington, Lyndon B. Johnson, el presidente de los Estados Unidos, firma un decreto que termina con el racismo en los Estados Unidos. En el 2005, un 2 de julio, se llevan a cabo los conciertos benéficos Live Aid para exigir el fin de la pobreza en el mundo. Más de 1,000 músicos son difundidos por 182 canales de televisión. En el 2006, en México, se celebran las elecciones presidenciales, siendo electo Felipe Calderón Hinojosa, candidato del Partido Acción Nacional. Bien, ¿quién nació un día como hoy? René Lacoste, en 1904, el creador de la marca Lacoste, ¿no? Apodado también Le Cocodrile, es decir, el cocodrilo. Hablo muy mal francés. Pierre Cardin, diseñador de modas. Vicente Fox Quesada, político mexicano, expresidente de México. Jenny Rivera, Lindsay Lohan, Margot Robbie, una de las mujeres más hermosas que ha dado la tierra, y asesino, hermoso también, ¿por qué no? Porfirio Díaz falleció un día como hoy en Francia, en París. Ernest Hemingway, novelista y periodista. Mario Puzo y Jacobo Zabludowski. Son las 6:17. Esta es Ariana Grande, se llama Focus.

0: 6 de la mañana con 27 minutos. Voy a un corte comercial. Regreso de inmediato. La tercera palabra es exa. Tercera palabra es exa, ¿ok? Voy a un corte. Regreso.
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de la mañana, 40 minutos. Déjala que vuelva, piso 21 y Manuelito Turizo, aquí en la Estación Naranja.

0: 6 de la mañana, 48 minutos. La quinta palabra es en. Quinta palabra es en. Vámonos con esto que habla de la historia, la vida, las anécdotas de las grandes estrellas del fútbol.
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0: Uno de los mejores futbolistas mexicanos, el Penta Pichichi, dentista, director técnico, él es Hugo Sánchez.
2: Hola, les habla su amigo Hugo Sánchez.
3: Hugo Sánchez mete la chilena, Mateo Bravo no alcanza, gol de Hugo Sánchez.
0: Hugo Sánchez Márquez nació un 11 de julio de 1958 en la Ciudad de México y a la edad de 11 años ingresaría a las filas de las fuerzas básicas de la UNAM. Su talento lo llevaría a ser parte de la selección juvenil de México, logrando el título en el Mundial Juvenil Amateur Sub-20 en Cannes, Francia, en 1975.
4: Obra buñante por el lado derecho, viene el peruano, su servicio, Hugo en el cabezazo, gol de Hugo.
0: El 23 de octubre de 1976 debutaría con los Pumas de la UNAM. A los 19 años de edad, disputaría su primer mundial en Argentina, 1978. Con Pumas consiguió dos títulos de liga, una Copa de Campeones de CONCACAF y en 1979 ganaría su primer título de voleo.
3: Aquí está con la pelota el equipo de Pumas, la toca Leonardo Cuellar, manda el centro, ¡Hugo!
0: Dos años más tarde sería fichado por el Club Español Atlético de Madrid. Con ellos jugaría en 111 partidos, anotando 54 goles y obtendría su primer pichichi.
5: Colchoneros poniéndose ya el uniforme y entrando a pisar el césped del estadio Vicente Calderón.
6: Esto fue después de que con Pumas se despidió ganando su último título de liga en México, la temporada 80-81.
7: Era un reto primero para mí mismo y posteriormente para la gente aquí en España y en Europa, el demostrar de que el fútbol de México será suficientemente capaz de estar a la altura de lo mejor en el mundo.
0: Ya con el Real Madrid, Sánchez ganaría 5 títulos de liga, sería acreedor a 4 pichichis, una bota de oro como goleador de Europa, levantó la Copa UEFA, una Copa del Rey y 3 Supercopas de España. Su espectacularidad para anotar fue lo que distinguía a Hugo, su cabeceo, tijeras y chilenas lo convirtieron en una leyenda de las canchas.
8: Momento histórico para el fútbol en España, en México, atención, Hugo Sánchez está empatando la marca de 38 goles en una temporada de Sarra.
0: Con la selección mexicana tuvo 75 participaciones, anotando en 8 ocasiones en Copas del Mundo, jugando 3 mundiales. Las playeras que vistió Hugo fueron las del Club América, Rayo Vallecano, Atlante, Linzer, Dallas Burn y Atlético Celaya. Como entrenador, lo ha sido para el Club Pumas de la UNAM, la selección mexicana, Almería y Pachuca.
4: Y Hugo la prende, gol de Hugo.
3: Hugo Sánchez mete la chilena, Mateo Bravo no alcanza, gol de Hugo Sánchez.
0: Un deportista de excelencia, indomable, sin duda el futbolista mexicano que rompió con todo lo establecido. Él es Hugo Sánchez.
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0: sexta y última palabra de la frase ganadora. Conciertos. Manda la frase que tú creas que sea la correcta. 55 79 19 59 30. Así que vamos a un corte, regresamos.
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1: Luis Miguel, uno de los íconos más grandes de la música en español, quien ha sabido cruzar fronteras y romper barreras a lo largo de las décadas, entra al exclusivo Billions Club de Spotify con su clásico hit Ahora te puedes marchar, de 1987, como parte del álbum Soy como quiero ser, convirtiéndose en la primera canción del Sol en superar los 1,000,000,000 de reproducciones, consolidando su legado entre las nuevas generaciones. Este logro de Luis Miguel es un honor reservado únicamente para las canciones más influyentes de la historia de la música.
2: La música en español está de luto luego de que se diera a conocer el fallecimiento de Manuel Arjona, uno de los integrantes fundadores y de la alineación más popular de Locomía, uno de los grupos más icónicos de finales de los 80 y 90. El diario español El País confirmó que el deceso fue el día de ayer a los 58 años en Barcelona. Manolo, como fue conocido en el grupo que lo lanzó al estrellato con éxitos como Locomía, Rumba, Samba, Mambo y Locobox, fue uno de los miembros que habló abiertamente de los problemas derivados de los excesos y de la exposición que vivieron durante los años de mayor popularidad.
1: La historia de Timbiriche, una de las agrupaciones más importantes del pop en español, llegará a la pantalla con una serie inspirada en el grupo mexicano, que desde su debut en la década de los 80, se convirtió en un fenómeno musical y cultural para varias generaciones. La producción recorrerá los orígenes, la evolución y el ascenso de la agrupación, mostrando los sueños, retos, triunfos y conflictos que enfrentaron quienes formaron parte del proyecto. La historia contará cómo un grupo infantil terminó convirtiéndose en uno de los mayores referentes de la música pop en español.
3: Bien. Continuamos con este programa de radio. Son las 7 de la mañana con 17 minutos. 7 de la mañana con 17 minutos. 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Vamos con espectáculos.
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0: querido Gilgilillo, Gilgilillo, Gilgilín. El hombre espectáculo de México, 7 de la mañana, 18 minutos. Mi querido Gilgilillo, ¿cómo andas? ¿Qué nos cuentas? Platícame. 2 de julio ya, Gilillo.
1: Mi Jessy, buenos días. Ay, esa, hay que mandarte limoncito con miel, mi Jessy.
0: Sí, no, hombre, mi Gil, algo, porque la gripa y la garganta las traigo hecha pedazos.
1: Sí, hombre, bueno, pues cuídate mucho. Hay que pues prevenir ahí la gente que ande muy destapadita. Los cambios de temperatura están a todo lo que da. Y obviamente también cuando lo tomas en las rocas y luego cuando lo dejas de tomar, sí, con hielos, pues también eso influye. Mi Jessy, mientras tanto te voy contando, ayer hablábamos de las audiencias en torno a este juego México-Ecuador, que además de emocionante, pues habíamos comentado, anticipado en este espacio que pues iba a reivindicar un poco o mucho la transmisión en canales abiertos, según el conteo prácticamente que reportó o que registra Televisa Univisión. Fueron más de 35 millones de personas, wow, las que vieron este juego, 28.4 millones de acuerdo a esta información en la emisión del partido por sus canales de televisión abierta, que entiendo fue el 5 y el 9. Y en VIX, 6.9 millones, mi Jessy. Este es un indicador importantísimo para este tema del streaming. Estamos hablando de una población importante, ¿no? Incluso más del parque vehicular, entiendo que hay en la Ciudad de México. Para ponerlo en una comparativa, equivalen a estos 6.9 millones de telespectadores. En esta guerra con la competencia hubo una diferencia del 17%, es lo que superan a su competencia Televisa Univisión, 17%, que también es un número importante que te habla de que también la audiencia se está diversificando. Y estos son algunos de los datos que ayer Televisa Univisión dio a conocer, pero es impresionante, Miguel. Y ya cuando te vas a las tripas de la transmisión en términos de audiencia, por ejemplo, Canal 5 llegó a tener en puntos, digamos, claves del juego, hasta 12 millones de telespectadores en simulcast. En un global de 29 millones, de 30 millones de espectadores que estaban viendo la televisión, solamente en una señal, por ejemplo, porque también Azteca tuvo hasta incluso alcanzando 10 millones, ambos picando a los 9, 10, 11 millones de telespectadores, que eso es un demonial, mi Jessy, para las audiencias de televisión. Y si hacemos una suma entre estos 11, casi 12 millones de telespectadores que tuvo la señal del 5 frente a estos 10 millones de espectadores que también alcanzó en algún momento Azteca 7 frente a incluso unos 600 mil, estamos hablando de un demonial de gente viendo la televisión, confiando en la televisión abierta, independientemente de si están en otras plataformas o de si están en la televisión, algunos todavía de cable, ¿no?, o si están por las señales de streaming. Estamos hablando de una reivindicación de los canales tradicionales de entretenimiento, mi Jessy, y esto debe ser un indicador también para lo que puede venir a futuro, ¿no?
0: Sí, la verdad es que estuvo impresionante, ¿no, Gilillo?
1: Sí, son números brutales, y evidentemente, pues el posicionamiento, reposicionamiento de los medios tradicionales, o sea, todos aquellos que piensan que el modelo tradicional, porque ya no lo vemos, porque regularmente nosotros como usuarios hablamos de lo que nuestro algoritmo nos manda, ¿no? Que es lo que consumimos. Entonces, yo ya no veo la televisión abierta y a lo mejor en tu grupo a lo mejor no lo ven, pero hay otro sector que sigue pendiente de lo que se emite en canales tradicionales. Y hablo de la radio y hablo de la tele abierta.
0: Ese sector,
1: ¿no?,
0: solo ve tele abierta.
1: Es correcto.
0: Hay una buena parte de la población que solo ve televisión abierta, no tiene posibilidad de tener ninguna plataforma de streaming y contratar ningún tipo de cable, y solo ve televisión abierta, y hay gente que solo escucha radio, es decir, convencional, ¿no?
1: Es correcto, y además, si tú dices, bueno, el fenómeno se da únicamente en la emisión de los partidos de fútbol, no, también salpica los programas de comentaristas, ¿no? Estos programas, curiosos programas de revista que giran en torno al fútbol, ¿no? Porque, tú eres un aficionado de cepa, mi Jessy, o sea, tú como aficionado de fútbol, te gusta ver programas que hablen exclusivamente de fútbol. Sin embargo, de un tiempo a la fecha, de varios años a la fecha, incluso de varios mundiales a la fecha, se comenzó la tendencia tener revistas, ¿no? En donde además de fútbol hablas del color y hablas de otro tipo de cosas y metes un poco de comedia. Y la proliferación de estos, la consolidación de estos espacios también permea en la audiencia. Y por ejemplo, la jugada del verano después del Mundial tuvo 3,319,000, que para la hora, que son las 10:30 de la noche, es un número verdaderamente importante frente a los protagonistas de 2026 que transmite de Televisión Azteca, pues tuvo 2,993,000. Es decir, los programas de revista también, aunque tienen esta variante en cuanto a la información a la que está acostumbrada la audiencia que acostumbra ver programas deportivos o las revistas, siguen generando también una expectativa importante. Y estamos hablando de ahí 6 milloncitos de televidentes que se quedaron viendo toda el color y otro tipo de tópicos en torno a este juego, mi Jessy.
0: Oye, Miguel, entonces para hablar de peras con peras y manzanas con manzanas, en la transmisión del partido en televisión abierta, solo en televisión abierta, ganó Televisa.
1: Es correcto.
0: Okay. Y la diferencia solo en teleabierta del solo del partido fue ¿de cuánto?
1: Del 17%. Ay, según lo que reporta Televisión Televisa Univisión, ¿no?
0: ¿Solo de tele?
1: Solo de tele.
0: ¿Y solo en México?
1: Solo en entiendo que se toma un muestreo. En un universo de 78 millones de telespectadores, ¿no? Hay picos en donde Televisión Azteca está por encima de lo que muestra Televisa. Ahora, el Simul incluye televisión restringida, Easy, las otras señales. Entonces, también hay gente que incluso contrata estos servicios por ver televisión abierta. Es muy curioso el fenómeno, ¿no? Hay quien dice, bueno, pues estoy contratando esto, pero quiero ver lo que acostumbro ver en las estrellas. Y ahí es donde justamente viene este despunte importante por parte de Televisión Univisión con 12 millones de telespectadores. Hay picos en televisión abierta que no contabiliza o que no llegan con suficiente información por parte de Azteca, en donde tienen ellos 10 millones y Televisa 9 millones. Pero son diferencias de 200,000, de 100,000. O sea, en algún momento lo comentábamos aquí, hay espacios de lucha muy, muy, muy cerrados, ¿no? Entonces, concretamente,
0: si 17% arriba.
1: Sí.
0: Wow. Es muchísimo.
1: Es muchísimo, la verdad. O sea, incluso con este modelo que se llama Simulcast, que insisto, no necesariamente parte de la televisión, de la antena de televisión abierta, pero que también llega por televisión abierta en otro tipo de plataformas, televisión restringida, cable, estos modelos de Easy y todo esto, había 13 millones de telespectadores. Entonces, sí estamos hablando de un número importantísimo que va a marcar un precedente y que evidentemente, o sea, si esta es la audiencia que tenemos en este partido de clasificación, imagínate la del domingo, mi Jessy.
0: No, va a ser una locura.
1: Porque además fue emitido en tres señales diferentes. El 9 tiene, aunque pudiera tener una medición menor, permea en una población importante también de telespectadores, ¿no? Es un canal que no se está contemplando, pero que al final sumó más de 500,000 de telespectadores.
0: No, es una locura lo que pasó y lo que sucederá el próximo domingo, mi querido Gilillo.
1: Sí, hay que ir previendo en términos de audiencia. Yo creo que para a quienes nos gusta estudiar este comportamiento de las audiencias y ver qué es lo que está consumiendo, creo que es importante no perderlo de vista, gane o pierda, sea cual sea. Si gana, el fenómeno se va a multiplicar, ¿no? Por la expectativa del siguiente juego, como pasa con todos las copas o las finales de fútbol, pero aquí con el común denominador de que pues la audiencia también está motivada por este sentimiento patriota y por ver triunfar a estos gladiadores de la selección. Entonces, además de tener un estado anímico, fíjate, en la programación, por ejemplo, tanto del 5 y el 7 hicieron un trabajo de carry importante que no es representativo a la audiencia. Es decir, pusieron Shrek en Canal 5, Que sabemos que las películas de animación siempre son importantes, llaman mucho la atención, y estos sumaban incluso hasta 3 millones, pero en el momento en que entra el previo de México-Ecuador, la audiencia se disparó a 4,639 y luego en los primeros 15 minutos, y luego a partir de ahí, de 5 millones hasta 8 en esa previa en Canal 5 y en Canal 7, pusieron Toy Story, que volvemos a lo mismo, estos ya sabemos que son los hooks, ¿no? Los ganchos que atraen a audiencia, pero Toy Story le entregó, por decirlo de alguna forma, al previo de México de Ecuador 3,155,000, y en el momento en que entró el previo, se disparó la audiencia a 5 millones. Entonces, pues la gente está envuelta, y de ahí ya no hubo bajadas, 5, 6, 7 millones de telespectadores, y de ahí ya la gente no, incluso hasta picos de 11 que tuvo en televisión abierta Azteca. Entonces, creo que te habla de que la gente tiene muy claro qué es lo que quiere ver, y sí, y no totalmente. Hay forma de darle la vuelta ni traerle fórmulas diferentes.
0: Sí, totalmente, mi querido Gilillo. Oye, muchas gracias, nos escuchamos en la segunda.
1: Miguel, sí, muy buenos días a todos.
0: Buenos días, gracias, Gilillo. 7 de la mañana, 28 minutos.

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0: lo saben.
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0: Estamos de vuelta. ¿Sabías que?
6: Un niño de 4 años miente alrededor de 1 vez cada 2 horas, según algunos estudios.

0: gracias por estar en contacto con nosotros. 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
0: Señores, al punto Arturo Vera Prendes, conocido como Jürgen, el Goyito Vera, Lego sí. Ye.
3: Mi querido Ye, qué gusto saludarte, mejor, muy buenos días.
0: El mejor amigo de Gil Mora.
3: Ah, caray, no, ese Gil Mora, qué bárbaro este muchacho, cómo nos ha...
0: Muchacho sensación.
3: Tal cual, el chico maravilla, ¿no? De repente, como que sí cuesta trabajo entender que un jovencito que todavía no puede ni siquiera pedir una cerveza, bueno, sí la puede pedir, pero de que se la den, de que no le den.
0: No.
3: No, un menor de edad que no tiene ni siquiera licencia de conducir y la verdad está demostrando un talento y una personalidad maravillosa, mi querido Ye, amigos, pues se confirmó ya lo que se había ya proyectado cuando salieron los grupos, Jesse, y lo platicábamos, ¿no? En aquel entonces, yo recuerdo que aquí estuvimos hablando del sorteo, cómo quedaba el sorteo para la Copa, cómo iban a estar los brackets, y la proyección era que si no había sorpresas, el equipo de Inglaterra iba a llegar a la cancha del Coloso de Santa Úrsula, y lo propio iba a ser México. Ayer se cumplió esto, ¿por qué? Porque el equipo inglés sufriendo, hay que decirlo, sufriendo contra un equipo africano, la República del Congo, un lugar que sabemos está siendo azotado de manera triste y fuerte por el ébola, y que mostró una buena cara en esta copa, por ejemplo, empató ni más ni menos que contra Cristiano Ronaldo y compañía. Ayer los ingleses le pegaron a los africanos sufriendo, insisto, porque los congoleños se fueron muy adelante en el marcador en el minuto 7 y le dio la vuelta ya, pero hasta el 75 y luego en el 86 el equipo inglés con un par de goles de Harry Kane. Entonces ayer se confirmaron estos pronósticos, Jen, y el próximo rival del equipo corazón, que tiene mucho corazón, va a ser ni más ni menos que Inglaterra. Pinta para ser una gran tarde noche en el Estadio Ciudad de México este domingo. Y qué padre, ¿no? Que se dé pues un juego. Oye, de estas características.
0: Sí, caray, fíjate, al equipo inglés que vimos ayer, sí habría que tenerle muchísimo respeto, y es claro, un equipo inglés. Es este segundo gol que mete el Hurricane, uh-huh, este jugadorazo Kane, fue una verdadera obra de arte. Entonces a este equipo inglés hay que tenerle mucho respeto, ¿sí? Pero también al México que le ganó Ecuador hay que tenerle mucho respeto. Y es un equipo, el México, que le jugó y que le ganó a Ecuador, que le puede ganar a Inglaterra. Entonces, ¿sí? Creo que va a llegar, ambas escuadras van a llegar muy parejas. Creo que va a ser un gran partido de fútbol que va a tener mucho que ver con la estrategia de los técnicos, y con la forma en cómo para el equipo el Vasco Aguirre para detener la andanada ofensiva de la escuadra de los Tres Leones, mi querido Alfonso, sí. Arturo Vera Prendes.
3: Mira, Inglaterra, a ver, si nos vamos sinceramente o sea, de manera individual, ¿no? Hombre por hombre, yo pues creo que Inglaterra es un mejor equipo en lo que tiene que ver con la calidad de los jugadores, ¿no? Y se dice y no pasa nada. Aunque nosotros tenemos jugadores de primerísimo nivel, yo sí de repente pregunto, bueno, ¿cuántos de estos jugadores mexicanos podrían jugar en la Premier League? Que es donde están casi todos, ¿no? Bueno, Kane sabemos que es del Bayern Múnich, pero pues la base, la estructura es de la mejor liga del planeta, que es la Premier League. Y sí, a ver, hay algunos mexicanos que ahí estarían, pero me parece que individualmente quizá tienen un poquito más de talento los ingleses, pero en la parte colectiva me gusta más el equipo mexicano, definitivamente. Inglaterra se vio bien contra Croacia, pero el marcador quizá fue engañoso, un 4-2 en favor de los británicos, pero este 4-2, insisto, quizá no reflejó lo que pasó en el terreno de juego. Hay que decir que Croacia es un buen equipo. Luego empata con Ghana, 0-0. Ghana, un equipo serio, africano, pero la verdad, pues se dista mucho de ser de los mejores equipos de esta Copa. Y luego le gana 2-0 en contra de Panamá, que tristemente Panamá pues no puso mayor resistencia y mostró muy poco en este campeonato. Lo de ayer de Congo, podría, son esos partidos que podrían parecer más fáciles en el papel, pero Congo de veras demostró tener una muy muy buena cara. Portugal no pudo con ellos, ni más ni menos, o sea, para no ir tan lejos. O sea, es un equipo serio, un equipo que hizo bien las cosas en ese torneo, pero costó trabajo a Inglaterra. Yo creo, Jesse, que hay factores, yo me voy por tres factores que creo que me motivarían a mí a apostarle a México. A ver, el primero y sin duda alguna es lo que pesa la cancha del Estadio Azteca. La afición es una afición que muerde, que apoya y que se hace sentir. Como punto número dos, el juego de conjunto. Como conjunto me parece que hay un entendimiento maravilloso en el equipo mexicano que supera al equipo inglés. Y como tercer punto yo diría la parte física. México está corriendo muy bien, trae una condición del equipo, y aunado a que la altura de la Ciudad de México, por supuesto que pesa. Inglaterra, obviamente, esto le va a pasar factura. No van a poder tener el despliegue físico y se van a tener que administrar de una buena manera para no ahogarse, como le ha pasado a otros equipos aquí en la Ciudad de México. Y bueno, pues hay argumentos para pensar que México le puede ganar, no es sencillo. Yo quizá, y seguramente tú también compartes esto, pues también hablando de la euforia, ¿no? Del momento, el saber que México no ha recibido ni un solo gol, paso perfectísimo en este campeonato, y qué bueno que se da este juego, oye, esto sí ya representaría, oye, el pase a cuartos de final.
4: No, que a mí me encantaría, es más, yo soy un convencido que se le puede ganar a esta Inglaterra, sí. Pero a ellos allá, o sea, finalmente hay estadios que allá pesan y pesan muy cañón. La afición, sí, inglesa es, tú sabes, de toda la vida, muy fuerte. Tienen a los hooligans, tienen, o sea, hay como mucha afición. El estadio Wembley son 90,000 espectadores, un poco más grande en cantidad de gente que el hoy Estadio Ciudad de México. El Old Trafford son 76,000. El estadio del Tottenham, el Hotspur Stadium, tiene 62,000. O sea, los estadios de allá se llenan y son estadios grandes, que pesan mucho también.
3: Sí, claro.
4: Y pues habrá que tener muchísima atención en lo que sea cuidar a este hombre Jude de Bellingham, a Bukayo Saka, Declan Rice, a Harry Kane, a Phil Foden, porque son finalmente estrellas de fútbol que en, sí, cualquier momento te detonan y te hacen un buen partido. Por eso te digo, yo creo que a la Inglaterra de ayer hay que tenerle mucho respeto. Uh-huh. Y que el México del partido contra Ecuador perfectamente le puede ganar. Yo es lo, sí, es lo que creo, pero sí, ahora sí que no se pierda el respeto que hay que tenerle a los ingleses, que regresan a la Azteca después de muchos años y que nos van a dar, espero yo, un espectáculo maravilloso, porque sí creo que México va a avanzar, pero no perdamos de vista el tamaño de selección contra la que nos vamos a enfrentar.
3: Es una de las grandes, en serio, o sea, estamos hablando de una candidata, sin duda alguna, llegar lejísimo. Se habla mucho de que los ingleses, ¿no?, desde que ganaron su copa en el 66, pues lo han trascendido, y sí, hay que decir, lo han trascendido, pero de allá para acá, Jessy, tienen pues muchos cuartos de final, tienen un par de semifinales, en lo que tiene que ver con la Copa de la UEFA, vaya, de Europa de Naciones, si bien no la han ganado, pues han estado, y vienen de disputar dos finales consecutivas, pierden en Wembley en contra del equipo italiano, ahora pierden también contra España, pero estuvieron en las finales, es un equipazo. Mencionabas a diferentes jugadores, es un equipo bien balanceado, me gusta su entrenador, un alemán, le apuestan a un director técnico diferente, no en una selección que tradicionalmente ha sido comandada por jugadores, por entrenadores nacidos en la Gran Bretaña. A ver, es un equipazo. Harry Kane, yo no sé si podemos decir, no es ninguna locura decir que es el mejor delantero del planeta. O sea, podríamos meter ahí a Haaland, podríamos meter a alguno más, pero ahí entra la conversación. Es un equipazo, Jessy, y hay que tratarlo con respeto. No se van a asustar, y entiendo tu comentario completamente. O sea, no es que venga la selección de Andorra, ¿verdad? Que digan, ¿qué es esto?
4: O los ecuatorianos, que sí. Creo que sí les pesó mucho el Azteca. Sí,
3: no, completamente.
4: Sí sentí, y tú estabas ahí, que les pesó demasiado, el estadio les cayó encima, y entre este pánico escénico y todo lo que sucedió, que México salió como una avalancha, a ellos sí les pesó.
3: Sí.
4: A estos hombres, Poncho, han jugado en Wembley, o sea.
3: Sí,
4: Wembley
3: no, claro.
4: Y la afición inglesa es cantan y es
3: no, fuerte, no, se hace, o sea, sentir siempre. O sea, sí. No, claro. Y pues, sí,
4: pero se hace menos el pánico escénico que tuvieron los ecuatorianos.
3: Eso no les va a pasar, definitivamente, eso no les va a pasar. Pero sí te digo, yo creo que sí, la afición y esta particularidad, esta manera tan diferente que tenemos de apoyar a los nuestros, creo que se va a hacer sentir. Y pues obviamente está la mesa puesta para que este domingo vivamos pues una gran fiesta, que eso sea, y pues pues qué padre, caramba, qué padre jugar contra Inglaterra, qué padre. La última vez que jugaron en el Azteca, lo comentabas, Jessy, fue en el 86, cuando caen contra Argentina, y un tanto de manera, bueno, no un tanto, de manera injusta, porque fue 2-1, me acuerdo que anotó un gol de Gary Lineker, que fue, a la larga, fue campeón de goleo del 86, el jugador inglés. Pero bueno, ¿y por qué digo que fue injusta? Pues por la mano esta que dijo Maradona, que fue la mano de Dios, un golazo que les mete, y la mano de Dios, ¿no? Entonces, pues ahí está la mesa, y pues a darle contra Inglaterra, mi querido.
4: Hay que seguir disfrutando de la fiesta, hay que hacerlo con respeto hacia los demás, con respeto hacia la afición inglesa que pueda llegar a venir, muchos o pocos, pero hay que saber ser anfitriones, como lo hemos sido, como lo estamos siendo, y va a ser un gran partido de fútbol, Ponchito. Nos escuchamos en la segunda.
3: Va que va.
4: Gracias.
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6: Sabemos que el uso de las tarjetas, tanto amarilla como roja, son recurrentes en los partidos de fútbol, pero su historia en los mundiales es relativamente joven, ya que la primera vez que se usaron fue en el Mundial de México 70, siendo el soviético Kaje Asiantiani el primer jugador en recibir una amarilla en el duelo inaugural entre la URSS y México. El árbitro británico Ken Anston, quien había tenido una situación confusa con jugadores en Inglaterra 1966, fue quien ideó el sistema. Y mientras conducía por las calles de Londres, el semáforo se puso en amarillo y después en rojo, pensando en alto y fuera del terreno. Aston también comentó que platicó con su esposa Hilda este hecho, pero no sabía ciencia cierta cómo implementar la idea. Y tiempo después fue ella quien se acercó al árbitro para entregarle dos cartulinas, una amarilla como advertencia y otra roja para la expulsión.
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0: 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La cantante española Ana Torroja estudió la carrera de economía y comenzó su trayectoria musical en 1977, formando un dúo amateur con José María Cano.
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0: el momento de escuchar a Katy Calderón de la Barca. Katy, qué gusto que estés aquí con nosotros, bienvenida, siempre temas muy interesantes, siempre poniéndonos a reflexionar, a pensar y siempre acomodando rasgos emocionales de nuestra vida. Bienvenida, Katy, ¿cómo estás?
1: Hola, Jessy, muy bien, muy contenta este jueves 2 de julio de 2026. Fíjense qué tema les traigo. Hoy vamos a hablar de la diferencia entre el ego y la autoestima. Como que de repente son cosas que confundimos y decimos, ay, este desde todo el ego que esta persona tiene. Y a veces dices, tiene una autoestima inflada. Y es como que a veces no sabemos bien lo que realmente estamos diciendo. Y entonces la intención de hoy es que podamos comprender mejor qué es esto del ego, ¿no? Porque todos tenemos un ego, o sea, cuando nacemos no somos estos seres que llegamos al mundo un poco como en blanco, claro, con ciertos rasgos que ya traemos, pero realmente a través de los primeros años, primeros 8, 9 años, básicamente, ¿no? Por ahí de tercer primaria más o menos terminamos de formar como esta primera característica de nuestra personalidad, que es una estructura, digamos, es una estructura que es lo que le llamamos el ego. ¿Qué es esto? Es un programa, el ego, es un programa, son como las partes con las que nos definimos, con las cuales nos conocemos y las que toman el papel principal cuando tenemos, digamos, una situación adversa, cuando tenemos una situación que nos da miedo, una amenaza. ¿Qué es el ego? O sea, cuando yo aprendí que lo que hago es que me traigo, me hago chiquita, no contesto, no enfrento. Entonces, el ego va a ser como mi mecanismo de afrontación de una situación, por ejemplo, que me está generando miedo, ¿no? Entonces, si voy a tener una entrevista a trabajo, ¿qué es lo que va a ser mi proceso natural? Como me da mucho miedo, hoy no quiero ir y entonces me pongo nervioso y lo evito. Si yo lo que tengo más bien es un mecanismo de, o sea, enfrentar las cosas con valentía, con coraje, con fuerza, echado para adelante, entonces mi característica, mi personalidad, mi ego es como más valiente, más feroz, más aventado. Y a partir de cómo nos vamos construyendo de niños, podemos encontrar estas características. A veces puedes decir, ay, es que qué mentiroso es este niñito. Y esta es una de las características. ¿Qué hago para evitar el resultado de un regaño, de que me dejen de querer, de que no me acepten mis papás? Entonces no voy a decir que yo fui quien me comí toda la bolsa de dulces, y entonces uso la mentira. Entonces la mentira va ayudándome a enfrentar una situación que puedo considerar adversa. Entonces, a través de todas estas acciones que de niño fui viviendo, entonces me fui construyendo una personalidad, una estructura que es quien creo que soy, ¿no? Y cómo me presento en los diferentes lugares. Entonces, de repente me dicen ya en una fiesta, ay, ¿por qué no bailas? Pues porque obviamente yo digo, no bailo, tengo dos pies izquierdos. ¿Por qué? ¿De dónde viene otra vez? Cuando en alguna fiesta yo estaba bailando muy libre, muy feliz y nada, alguien entró y me dijo, qué ridículo, ¿cómo haces esos movimientos? Y entonces la vergüenza me congela y me hace aprender que yo no voy a bailar, ¿no? Y entonces esto se va convirtiendo en mi ego, se va convirtiendo en la manera en la que yo voy enfrentándome a la vida, a las situaciones. Y entonces esa es la manera en la que yo me conozco. Ahora viene la autoestima, que es el valor que yo me doy. Si yo soy alguien que logré muchas cosas, entonces creo que lograr y tener me hace ser alguien que tiene una autoestima poderosísima, súper inflada. Y entonces entre más medallas tengo, entre más trofeos tengo, entre más títulos tengo, entre más coches tengo, es como yo me voy sintiendo, ¿no? Entonces mi cuenta en el banco tiene muchos millones, entonces ahí es donde está mi autoestima súper inflada. ¿Y qué sucede? Cuando me quedo sin esos millones, cuando me quedo sin esos coches, sin esos trofeos, sin todas estas medallas, si pierdo algo, entonces de repente, ¿qué siento? Se desinfla mi autoestima. Porque realmente la autoestima no se construyó en base a mi esencia, en base a lo que realmente yo soy. Y entonces es bien importante que podamos distinguir que la autoestima, vamos a suponerlo, en el trabajo que hacemos con la personalidad, tiene que ver con un espacio más interno. Entonces imagínense que de una casa, las paredes, o sea, la estructura, los cimientos, tiene que ver con la autoestima. Y la fachada tiene que ver con lo que yo creo que soy, con lo que le doy, la cara que le doy al mundo. Entonces, esta parte del ego tiene que ver más con el afuera, las voces del afuera, las miradas del afuera. La autoestima sólida tiene que ver con lo que yo me cuento adentro, lo que yo observo de mí adentro. Y para tener una autoestima sólida, Jessy, fíjate, lo que tenemos que hacer es realmente observar y poder nombrar lo que yo puedo ver de mí en mi interior. Entonces, si yo veo de mí esta manera de actuar, si yo observo de mí cómo me conduzco, qué emociones tengo, y entonces voy a empezar a conocer un modelo de mí de manera honesta, porque esto es muy importante. Si yo lo veo y lo construyo con honestidad, entonces me voy a dar cuenta cuáles son mis lados frágiles, cuáles son mis lados temerosos, mis lados que tienen inseguridad. Voy a empezar a construir, o sea, pero en base a algo que es auténtico y que es, digamos, bastante honesto. Entonces, cuando yo veo lo que hay dentro de mí, reconozco mis lados inseguros, entonces, ahora sí, voy a empezar a trabajar, a construir una autoestima sólida, pero esto es de mí conmigo, hacia mi interior. Entonces, después de reconocer esto, yo lo que les diré es, trabajen con tres valores, elijan tres valores, vamos a suponer el respeto, el amor y la empatía, la amistad, elijan el que ustedes quieran. Y en base a esto es como van a empezar a construir su autoestima. Las decisiones que tomen, las elecciones que tengan, los pensamientos, las creencias que tengan, estén basadas en estos valores. Porque si ustedes se anclan en sus valores, van a ser auténticos, no con lo que otros quieren de ustedes, sino con lo que ustedes realmente están buscando de sí, o sea, realmente en lo más profundo de su ser. Y entonces, cuando estos tres valores, o los valores que ustedes decidan, pero el ejemplo lo quiero hacer con tres, son los que guían sus acciones, entonces van a permitirse tener una dirección muy clara de dónde quieren, cómo quieren actuar, de hacia dónde quieren dirigir sus expresiones, su comunicación, y a través de estos valores van a tener una guía muy clara. Ahora, aquí viene la tercera parte y la más difícil, que es integrar nuestra sombra. Nuestra sombra tiene que ver con la parte de la personalidad que no nos gusta, la que generalmente vemos en el otro. Entonces, si yo empiezo a ver que no me gusta mi lado tímido, no me gusta mi lado inseguro, no me gusta mi lado temeroso, entonces es cuando tengo que decir, ok, lo tengo. No me gusta mi lado borracho, no me gusta mi lado adicto, no me gusta mi lado infiel. Entonces, todos esos lados los voy a integrar a mi personalidad y voy a decir, ok, si no me gusta, lo tengo que tener muy presente, porque si no lo tengo presente, va a tomar el control y va a elegir por mí, va a actuar por mí y no va a estar alineado con mis valores. Y entonces, cuando yo realmente reconozco estas partes habitan en mí, pero las voy a mirar, las voy a aceptar, las voy a integrar, entonces va a cambiar mi personalidad. Voy a empezar a actuar de acuerdo a estos valores. Cuando yo me equivoque, en lugar de decir qué tengo mal yo, voy a decir dónde me equivoqué y voy a empezar a ver en un error información, datos y la oportunidad de un cambio. En lugar de decir, el error soy yo, la culpa la tengo yo porque yo soy esta persona. Entonces, dense cuenta lo valioso de transformar un ego inflado, una autoestima inflada, en una autoestima que está sólida, que está anclada en sus valores y que les va a permitir tener una dirección distinta a su vida y empezar a conectar realmente con su esencia y con su ser. Entonces, bueno, esta es la tarea que les dejo bastante profunda, así que bueno, pues cuando tengan chance vuélvanla a revisar y les dejo mis redes sociales por cualquier duda que tengan ahí, es Katy C. de la Barca. Katy se escribe C-A-T-H-Y, Katy C. de la Barca, y en todas las plataformas me pueden encontrar. Nos vemos la próxima semana, chao.
0: Gracias, Katy, por estar en contacto con nosotros hasta el próximo jueves, Katy. Gracias de verdad.

0: gracias por estar en contacto con nosotros. 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
2: Según una investigación, hablar en voz alta nos ayuda a recordar cosas y concentrarnos en tareas.

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0: se alvare tú con los algoritmos, el hombre que es más hermoso que cualquier inteligencia artificial. Miguel Pontón, ¿cómo estás? Qué gusto saludarte, ¿qué nos cuentas en este jueves?
1: Qué barbaridad, Jessy, muchas gracias. Pues ya jueves 2 de julio y ya están muy emocionados por el domingo, ¿no? El domingo que es a las 7 de la noche, Inglaterra-México. Yo creo que gana México. Sí, señor, en una de esas... Me gustaría que la portería quedara, seguíamos en ceros, ¿verdad? Pero yo creo que ahora sí va a haber un uno por ahí de Harry Kane. Pero vamos a ganar 2-1 y vamos a pasar a cuartos, señores. Sí, señor, estamos muy contentos, muy emocionados. Y fíjate que el día de ayer, que fue primero de julio, que no vine porque a mí me toca todos los martes, todos los jueves, el día de ayer fue el día del chiste. Entonces, pues no podía dejar pasar el día del chiste, ¿verdad? Porque tengo un repertorio de jajajaja pontón, ¿eh? Entonces ahí te va, ahí les va el primero de chistes medio tecnológicos, algunos no tantos, pero ahí les va. Oye, ahí está la chica que te gusta, ¿por qué no le hablas? Ay, no sé, necesito una señal. Uy, pues ya te amolaste porque aquí no hay cobertura. Ah, chiste, ¿no? No tenemos ni redoble ni nada. Trux, el bombo, eso, un trux. Bueno, ahí les va otro. Amor, amor, ¿me compras un celular? Ah, ¿y el otro? Ah, el otro me va a comprar una tablet. Ah, eso. Necesitamos un platillito, ¿ah, Roquero? Necesitamos un platillito ahora. Bueno, ahí les va otro. ¿Qué revisa Superman en internet? Su perfil de Facebook. Ah, ahí está, mira, tenemos un platillito. Muy bien, muy bien. Ahí les va otro. Porque ayer fue el día del chiste. Le dice el alumno, ahí está el alumno en el salón de clases: oiga, maestra, ¿cómo se escribe celular? Y la maestra dice: bueno, pues como suena. Y el alumno: ah, ¿y si está en vibrador? Ah, reprobado. Trux. Ah, eso, ahí está. Cada vez la producción artesanal aquí de los Follies está tremenda. ¿Cuál es el colmo de un electricista? Que su esposa se llame Luz y sus hijos le sigan la corriente. Ah. Me da más risa el bombo y el pandero, ¿verdad? Era un coche tan grande, pero tan grande, que en lugar de radio tenía diámetro. Ah. Bueno, pues es que son chistes blancos, porque a las 8:50 de la mañana no puedo ponerme grosero, ¿verdad? Un niño está jugando en el patio y cuando su mamá le grita desde la cocina: ¡no juegues en la tierra! Y el niño se fue a la luna. Ah. Este, el que sigue es medio geek, medio chiste tecnológico. ¿Qué le dijo una imagen GIF a una JPG? ¡Anímate! Ah, uno más, un par más y ya, ¿verdad? Un par más, ¿verdad? Un papá le dice a su hijito: te tengo una adivinanza. ¿Qué es pequeño? ¿Peludo? ¿Hace guau guau? Lo atropellé y mañana te compro otro. Ay, su perrito muerto. Bueno, Violeta, Violeta, no me quieres porque soy daltónico, ¿verdad? Celeste, tarado, te digo que ya me llamo Celeste. Ah. Ya, el último y nos vamos. Bueno, el último y ya nos vamos a un tema tecnológico, ¿verdad? Pues oye, fíjate que mi hijo en su nuevo trabajo se siente como pez en el agua. Ah, sí, ¿y qué hace? Nada. Ah, muy bonito los chistes. Bueno, ya, en fin, pasando a los usuarios de WhatsApp, que ya habíamos platicado el martes pasado acerca de los usuarios de WhatsApp. Todavía hay muchas dudas. Ya cada vez a los usuarios nos están saliendo, o seguramente si nos estás escuchando, seguramente ya te salió el pop-up o la notificación de que ya puedes reservar tu nombre de usuario. Si no te sale, muchas preguntas me dicen: oye, pero es que no me salió y no le di clic. No te preocupes. Si tienes iPhone, te vas a ir en la parte inferior derecha donde está tu fotito de perfil. Ajá. Vas a presionar ahí, ¿no? En que es ajustes. Después te abre un menú y dice cuenta. Le vas a dar clic ahí también o presionas donde dice cuenta. Y después aparece, dice nombre de usuario. Y en nombre de usuario vas a reservar tu nombre de usuario, ya sea uno inventado, uno nuevo, que quieras, o que quieras que sea igualito al de tu Instagram o de tu Facebook. Y la gente te va a poder contactar ahora si conoce tu nombre de usuario. Pero Si tú le pones una clave, también ahí abajito te va a decir, ¿quieres que todos tus contactos, todas las personas te puedan contactar o solo los que tengan tu clave? Tu clave consta de 4 dígitos, ¿no? 5, 4, 3, 2, por ejemplo, ¿no? Y si tienen entonces tu nombre de usuario y ese número clave, van a poder contactarte. Si no tienen ese número clave, pues no lo podrán hacer. Ahora, para personas que, como habíamos dicho el martes pasado, que tienen algún oficio, que si cerrajero, carpintero, plomero, lo que sea, pues para esas personas que les interesa más bien que los contacten directamente, no poner su número telefónico porque es más complicado, etcétera, bueno, pues los van a poder hacer de esa manera. Y evidentemente estos oficios que se dedican a trabajar a través de WhatsApp, pues no le ponen ese código, esa clave, ¿no? Para que los contacten directo. Aquí la ventaja es que muchos planes y prepagos y pospagos de las telefónicos incluyen WhatsApp de manera limitada. Entonces, si no tienes datos, pues no importa. Pues por eso la gente usa, evidentemente, en México WhatsApp y en todo el mundo, porque somos 3,000 millones de usuarios los que utilizamos WhatsApp. Y luego, hay otras... En Android, eso ya les dije cómo se hace en iPhone, pero en Android se van a ir abren su WhatsApp, se van a ir a los 3 puntitos en la parte superior derecha, ahí le pican ajustes, después le dan a apachurrar cuenta, y en cuenta les va a aparecer también nombre de usuario para que reserven su nombre de usuario. Todavía la gente no puede contactar o contactarnos con el nombre de usuario, nada más dice está reservado. Ahora, puedes reclamarlo, es decir, oye, pero yo soy una empresa, soy una marca, soy un personaje público, qué sé yo, y alguien me ganó mi nombre de usuario, puedes reclamar y obviamente el Meta, o en este caso WhatsApp, te va a dar prioridad a ese nombre de usuario. Entonces, eso ya va a venir. Otra duda que tenían. ¿Es a fuerzas? No, es opcional. Entonces, si tú quieres poner tu nombre de usuario, adelante. Si tú prefieres seguir con tu número telefónico, cada vez que me digan, oye, ¿me pasas tu WhatsApp y les dices tu número telefónico? No, 55, 54, bla, bla, bla, bla. Adelante. Pero aquí es, no sé, estás en una reunión, en una fiesta, en una junta. Oye, ¿me pasas tu WhatsApp? Ah, no, pues soy Juan López, ahí búscame. Ah, perfecto, es más fácil. O búscame con mi número telefónico. Hay gente que ya no le gusta dar su número telefónico y preferiría dar su nombre de usuario, o hay personas que siguen prefiriendo dar su número telefónico. Entonces, eso seguramente ya les está apareciendo cada vez más a todos, porque la actualización ya está prácticamente, pues no con los 3,000 millones de usuarios que están en el mundo, pero sí ya la gran mayoría. Entonces, ahí pónganse vivos con esto de los nombres de usuario de WhatsApp. Y tuiteó o publicó un texto ahí en X, WhatsApp, con las preguntas frecuentes, ¿no? Por ejemplo, esto de, ¿pueden personas aleatorias enviarme mensajes si conocen o adivinan mi nombre de usuario? Pues sí, al igual que todos, pueden buscar un número telefónico en WhatsApp. No puedes buscar un nombre de usuario. La mejor manera de evitar que alguien te contacte es agregar una clave, como lo habíamos mencionado, y el nombre de usuario, y elegir el nombre de usuario que sea el único en WhatsApp, ¿no? Entonces, tengo que vincular mis otras cuentas de Meta, es decir, de Facebook, de Instagram, para mi nombre de usuario. Si quieres el mismo nombre de usuario que tu cuenta de Instagram o Facebook, tendrás que vincularlas. Esta es una de las formas de reducir la suplantación y asegurar WhatsApp de que es el dueño legítimo de esa cuenta. Pero después de eso, puedes desvincular las cuentas si quieres, eso es importante, o puedes elegir un nombre de usuario único para WhatsApp. Y si quieres también, después puedes cambiar tu nombre de usuario, ¿no? O sea, en mi caso soy Japontón, ¿no? Pero si más adelante digo, ya, no me gusta Japontón, me quiero cambiar de nombre, lo puedo hacer sin ningún problema. Entonces, son algunas de las cosas que puedes hacer con ahora con el nombre de usuario de WhatsApp. Ya te van a estar apareciendo. Así que, pues, reserven su nombre de WhatsApp. Y nos escuchamos ya el próximo martes para festejar cómo México le va a ganar a Inglaterra. Estoy seguro de eso. Así que, pues, nos escuchamos martes que sigue, Jessy. Muchísimas gracias.
0: Gracias, Pontón. Vamos a continuar.

0: WhatsApp, ya te van a estar apareciendo. Así que, pues, reserven su nombre de WhatsApp. Y nos escuchamos ya el próximo martes para festejar cómo México le va a ganar a Inglaterra. Estoy seguro de eso. Así que, pues, nos escuchamos martes. Que sigue, Jessy. Muchísimas gracias.
1: Gracias, Pontón. Vamos a continuar.

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4: Como director técnico de la selección mexicana, Ignacio Trelles participó en 2 certámenes, Chile 1962 e Inglaterra 1966, con un récord de 6 juegos, 1 victoria, 2 empates y 3 derrotas. Pero precisamente en Chile 1962, además de darle la primera victoria en mundiales a nuestro país, se dio un momento muy curioso para el entrenador, ya que frente a España el 3 de junio en Viña del Mar, el técnico había sido sancionado y no se le permitió estar en la banca con sus jugadores. Por tal motivo, Trelles se veía muy nervioso por encontrarse lejos de su equipo entre el público. Así que como ingenioso mexicano, Nacho consiguió una cámara fotográfica y disfrazado como reportero, se ubicó a centímetros de la banca de la selección mexicana para así dar instrucciones. Desgraciadamente, no pasaría mucho tiempo para que el cuerpo arbitral se diera cuenta y regresara Trelles a las gradas del estadio.
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1: 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La melodía Día de Suerte, interpretado por Alejandra Guzmán, fue compuesta por José Luis Roma, integrantes de Río Roma.
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3: la espexofobia es el miedo a las

0: Continuamos en este programa. 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
3: Originaria de la Ciudad de México, desde pequeña mostró interés por la música grabando sus primeros demos, llevándola al canto y la composición. Como compositora, ha colaborado con figuras como Kenia Oz, Carla Morrison, Steve Aoki, Tini, Reels B, Patti Cantú y Hash, entre otros.
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3: 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Con una constante en su evolución, es una de las artistas emergentes más prometedoras del pop en español.
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5: Ella es Sofía Thompson. Fuerte aplauso para Sofía. Bienvenida, Sofía.

0: me encantó, gracias por esta bienvenida.
1: ¿Cómo estás, Sofía?
0: Estoy muy contenta. ¿Ustedes?
2: Bien, oye. No, felices de tenerte por acá. Y lo que pasa es que Sofía tiene esa hoja en la mano, sí. A la gente que está en radio y a la gente que está en redes sociales, porque también ella coincide en que no rimó.
3: No, pero pues,
1: nos gustaría
3: bueno,
1: que la leyera.
3: Yo les voy a decir, Sofía me va a defender porque yo a Sofía la preparé para su primera comunión.
1: Claro.
3: Yo fui su catequista. Y ella sabe lo que es darle el agradecimiento a una catequista como yo.
2: Entonces Sofía va a ser el último verso de la poetisa.
3: Lo va a repetir.
2: Lo va a repetir y usted juzgue si rimó o no.
3: Ya ni hablaremos a Sofía, porque ya me están embarrando todo el mundo. Ya hablaron a Claudia, que en la mañana diga si rimó o no rimó. Ay, no chiflen de veras ustedes, ¿eh?
2: Venga, Sofía.
1: A ver, Sofía, okay. Te escuchamos.
0: Huela, huela, cotorrita, muchos años, muchos meses. Nuestro chile a los ingleses. Les daremos, y si sí...
1: Que, a ver, vela, por favor, vean.
3: Bravo.
1: La gente que está escuchando,
2: Sofía,
1: en radio, no vieron la cara que hizo.
2: No rimó.
1: La verdad, Sofía, dinos la neta, tú qué escribes.
0: Fecha, yo, ajá, los dos versos en medio, sí le dio, ya después ya no le dio.
3: Ay, bueno, pues que...
1: La verdad.
3: No, yo le pido una disculpa a todos los del instituto, ¿cuál es el
1: de poesía del centro de la Ciudad
3: Amado
1: de México?
3: Nervo. Amado Nervo, incorporado a la SEP.
1: Pobre Amado Nervo, sí. Si escucha esto se nos vuelve a
3: morir.
2: Oye, pero
3: mejor
2: platiquemos con Sofía. Interesante, Sofía. Platícanos porque andas con canciones nuevas, andas con nueva música. Cuéntanos.
0: Sí, bueno, a ver, muchas gracias por tenerme aquí, me encanta este espacio. Y yo... pues acabo de sacar un álbum en marzo. Es mi álbum debut. Tiene 12 canciones. Le digo pop etéreo porque canto pop, pero no me era como suficiente solamente llamarle pop. Siento que hay muchas ramas del pop y hay muchas cosas más que cantar. Entonces salió en marzo, se llama Etérea. Y sí, es mi primer álbum.
1: Oye, nos encanta. Te late si nos haces el favor y nos encantaría escuchar tu voz aquí en Amigos Sin Derechos. ¿Nos cantas una canción?
0: Por supuesto.
1: ¿Cuál es?
0: Gustaría.
1: ¿Qué canción nos vas a cantar?
2: Sí, alégranos la noche porque
1: por
2: esta
1: favor,
2: señora
1: porque después del poema este, estamos deprimidos.
3: Ante la profe con los denuncios mañana.
0: Si están deprimidos, los voy a deprimir más, pero
2: no,
0: solo con
2: no,
0: esta,
2: no.
0: Ok. Esta primera canción se llama Dementes. Y es medio triste, pero siento que les va a gustar.
1: Más triste que la poesía, no,
2: no creo.
0: No es
2: no
0: así,
2: creo.
0: No.
1: No creo, Sofía.
2: ¡Venga!
0: Ok, se llama Dementes. ¿Estamos listos?
1: Por favor.
2: Venga, Sofía Thompson en Amigos Sin Derechos para toda la cadena EXA, la mejor, y FM Globo.

0: rumora, se dice, me acaban de informar aquí en mi Chícharo Invisible que mañana es cumpleaños. ¿De quién es cumple mañana?
1: ¿Quién cumple mañana?
0: ¿Quién cumple mañana?
2: Aquí está. ¿Quién cumple mañana?
3: Tradición, sí, claro. Vente, rockero.
0: Es la tradición de los cumpleaños aquí en Amigos Sin Derechos.
1: Sí, toda esta a partir de ahorita.
0: Hay que responsabilidad que viene.
4: Una, dos, tres.
0: ¡Felicidades! ¡Felicidades, Sofía!
3: Eso.
1: Ay, pero qué hermoso. De verdad, qué padre esta fusión de sonidos y de voz y de todo. Me encantaría cantar contigo. Un día te voy a invitar
2: Canta
1: a cantar.
2: Conmigo, por favor.
1: Te voy a arrancar los ojos como una vaca.
3: No,
1: que
3: esa,
1: es una
3: no,
1: canción
3: no,
1: que me gusta
3: no,
1: muchísimo.
3: Por favor, esa no. Mejor que Sofía nos regale otra canción. Sería
0: se puede,
2: y después
0: por favor.
2: De volar.
0: ¿Qué tal? ¿Qué tal se siente volar?
2: Me encantó, es que la verdad siempre quise volar en el ángel, nadie nunca me dio la oportunidad. Gracias por eso.
3: Qué gran regalo de cumpleaños, ¿no?
2: Sí. Me encantó, gracias.
1: Porque yo soy un ángel y volaste. O sea, volaste.
0: Mira, eso estuvo mejor que este poema.
3: ¿Qué canción nos vas a regalar, Sofi?
2: Les voy a regalar una canción que se llama Azul, que también está disponible en todos lados. Yeah.

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6: 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El nombre del grupo La Quinta Estación se debe a que eran el número de estaciones que separaban a los integrantes para juntarse a ensayar.

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4: Según un estudio realizado por Daily Mail, las personas sufren por amor dos veces en su vida antes de encontrar a la persona definitiva.
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5: Bien, llegó el momento de la segunda de espectáculos. Está con nosotros el querido Gil Gilillo, el hombre espectáculo de México. Mi querido Gil Gilillo, ¿cómo estás? Buenos días.
6: Mi Jesse, buenos días a todos. En el segmento pasado hablábamos de las audiencias y hay también un tema bien particular que me llamó muchísimo la atención en torno a este programa que se llama Tercer Grado Deportivo, mi Jesse, que también, a pesar de que se transmite a las 11 de la noche, que es un programa de opinión, tuvo un número importantísimo, más de 1,000,000 de telespectadores pendientes de este programa de debate, que creo que es un número interesante porque es una hora en la que ya la medición baja completamente, mi Jesse.
5: Sí, no, aparte está re bueno ese programa,
6: Sí, creo que lo han hecho muy bien, ¿no? Digo, al final reúnen especialistas, a gente que ama el deporte, y bueno, pues también tuvo un movimiento importante en términos de audiencia. Creo que el hecho de que se tome el punto de vista desde ya especialistas que van a profundidad también le da un sentido importante a la audiencia, ¿no?
5: Sí, no, la verdad es que sí. Como decías tú en el primer segmento, los programas de revista deportiva, los programas de análisis deportivo, pues tomaron un auge bien importante porque a los aficionados nos gusta así ver el partido, pero luego escuchar a los especialistas para ver qué opinan de los parados, de las polémicas, de la historia de los partidos, y es un complemento que ha resultado perfecto, mi querido Gil.
6: Solamente en televisión, porque cuando tú llevas ese ejercicio, por ejemplo, en su momento en Récord implementado, y trataron de hacer una revista como de chismes de deportistas, la audiencia de Récord, me refiero al diario hoy, que es un diario digital importante, influyente dentro del medio deportivo, la audiencia sí rechazaba saber chismes de deportistas, ¿no? Ellos querían saber pues las estadísticas, cómo se movían, y cuando presentaban que la boda o que el bautizo o que tal situación de color o apegada, el chismecito rosa, esta misma audiencia lo rechazaba y decía, oye, no.

0: o de los asistentes o de cómo llegaban vestidos, pero la vida íntima del futbolista, fíjate que casi no es bien recibida por la audiencia. Fuera de los chismes emblemáticos en donde dicen, bueno, antes de tal partido se fueron de fiesta o armaron tal, ¿no? Aún así, el espectador del deporte es muy celoso con sus atletas, ¿eh?
1: Sí, la verdad es que sí, mi querido Gilín.
0: Entonces, pues bueno, y bueno, en esta lucha que hay, también en la comunidad artística se generan controversias, como la que ayer generó Fer Olvera de Maná, en donde le manda un mensaje patriota defendiendo los sentimientos de todos los mexicanos. Escuchemos qué fue lo que pasó.
2: Venga. El cantante de Oasis dijo que México va a perder contra Inglaterra 5-0. A ver, no manches, ubícate, güey. 5-0, cálmate. Ahí nos vemos el domingo para ver cómo nos va, güey.
0: Entonces, este particular mensaje de Fer ahí donde le dijo. Ahora, yo creo que Liam Gallagher lo entendió perfecto. Habrá que mandárselo traducido. No manchason, ¿no? Sí. Cosas así, ¿no?
1: Es que sí dijo Liam Gallagher que, oye, los Gallagher son futbolerisísimos, son hinchas del fanáticos del Manchester City. Uh-huh. Y pues sí, dijo él que Inglaterra nos va a sacar del mundo por 5-0 y mi Fer pues sacó la casta y vamos a ver de qué cuero sale más correa.
0: Sí. ubícate, güey, ¿no? Le dijo. Entonces, frases que son maravillosamente memeables. Y bueno, es parte de este fervor que hay en torno a los encuentros. Ya ves todo lo que se decía con los hermanos de Ecuador. Y bueno, pues todo este color al final aporta y le suma también al morbito de estar viendo el juego, ¿no, mi Jess? Independientemente del interés que pueda darnos deportivamente hablando, ¿no?
1: Totalmente, mi querido Gilillo. Nos escuchamos el día de mañana, Gilillo.
0: Mi Jessy, que te recuperes. Muy buenos días a todos.
1: Buenos días, gracias.

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0: Bien, el momento de la segunda de deportes, casi terminando este programa de jueves 2 de julio. Mi querido Poncho Vera Prendes, ¿qué nos cuentas en esta segunda?
2: Bueno, mi Jeps, nos concentramos mucho en la primera de deportes, temprano aquí en XFM, a hablar del próximo rival de la selección nacional, el durísimo, durísimo equipo inglés, durísimo en serio. Bueno, que ayer gana 2-1, si te parece, repasamos un poquito la jornada de ayer. Bélgica, la verdad, con muchos tamaños, con polémica arbitral, pero haciendo una buena reacción, pues se dieron un golpe de autoridad por su experiencia, por la calidad individual que tienen, y le ganan 3-2 a Senegal cuando Senegal estaba ganando 2-0. Bélgica le da la vuelta. Estados Unidos, un partido que, pues, voy a decirlo, estaba de alguna manera a modo, termina ganando 2-0 en contra de Bosnia y Herzegovina. Estados Unidos se mostró bien, con un gran problema que se les va a presentar a los estadounidenses. ¿Por qué? Porque expulsaron a Forlarin Balgun, que es el delantero estrella de la selección de las Barras y las Estrellas. Le va a costar sin duda continuar con vida en este campeonato después de no tener por lo menos en un juego a su delantero. Y la agenda para hoy, Jesse, hay buenos juegos a la 1:00 p.m. España en contra de Austria, Jesse. Me parece que aquí está, pues, para el equipo español, ¿no?
0: Sí, caray, la verdad es que pareciera que está la mesa servida, pero bueno, hay que esperar, mi querido Pochito.
2: Hay que jugar los partidos definitivamente. Luego a las 5:00 p.m. un juego, me parece que es el más atractivo de la jornada. Juegazo en serio. Portugal, que es un firme candidato para llegar hasta la final, incluso en contra de Croacia. Croacia es un equipo que, si bien ya está, digamos, entrando un periodo de transición por la veteranía de sus jugadores, sigue siendo una selección muy, pero muy competitiva, con muchísimo oficio. Así que Portugal contra Croacia, un juegazo, oye.
0: Sí, no, ese creo que puede ser el partido de hoy, ¿no, Pochito?
2: Sí, a las 5:00 p.m. no se lo pierdan. Y a las 9:00 p.m, pues un juego que luce parejo entre un europeo y un africano, es Suiza en contra de Argelia a las 9:00 p.m. Así que así las cosas, mi querido Ye, en esta jornada, que bueno, pues una copa que nos ha llenado de emociones.
0: Oye, Pochito, si capitulamos con la pregunta que te pude haber hecho al inicio de la Copa del Mundo, en torno a cuál era tu favorito, que quizá diste un 2 o 3, ¿cuál podría hasta el momento ser el favorito para campeonar de manera mundial de Alfonso Arturo Vera Prendes, con lo que ha visto Pochito Vera?
2: No, a ver, yo sigo con la vida con Francia. La verdad es que Francia lo veo 2 escalones arriba de todos. Es un equipo espectacular, con una calidad de jugadores fuera de este planeta, con una banca, con un fondo de plantel, que eso es bien importante, maravilloso, con un Mbappé pletórico. Yo sigo con Francia. Me parece que hay que ver cómo le va a Portugal hoy, pero yo los que dije que podrían llegar a semifinales, y creo que sigo con la misma, es el equipo de Francia, luego estaría Portugal, Argentina y España. Pero bueno, pues el fútbol pues no es tan predecible como uno quisiera ayer.
0: Totalmente de acuerdo, mi querido Pochito. Pues están buenos, tus candidatos.
2: A ver, tú por ahí andas, ¿no? Más o menos,
0: yo,
2: ¿no?
0: Sí, yo siempre he dicho que yo quiero y creo que Argentina repita, bicampeone, pero no sé, o sea, también
3: Creo que la escuadra mexicana, si pasa sobre Inglaterra, va a tener rivales muy difíciles, pero va a estar con una inspiración total. No sé hasta qué instancia pueda llegar, pero yo siempre he dicho que Argentina.
2: Bueno, pues ahí está. Ahí está, Mille. Pues bueno, pues a disfrutar los partidos de hoy y mañana, si Dios quiere, estaremos aquí platicando de esta copa que tantas satisfacciones nos está dando.
3: Gracias, mi querido Pochito. Gracias, es conocido como Jürgen, el Gollito. Se quedan con Jordi y con Manolo, que van hasta la una de la tarde. Yo soy Jesse, pásenla bien.
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5: En donde se fueron de vacaciones y dirán muy seguramente que con la satisfacción del deber cumplido, fue en el Congreso de Tamaulipas, pues los legisladores locales cerraron un periodo más con una modificación al Código Municipal, que establece que una simple vinculación a proceso ya no será impedimento para ocupar o aspirar a una alcaldía, sindicatura o regiduría, salvo cuando se decrete prisión preventiva como medida cautelar. La iniciativa fue presentada por el diputado Claudio de Leyja Hinojosa y la sustentó en la necesidad de armonizar las normas locales con la Constitución, de igual manera con los criterios emitidos por la Suprema Corte de Justicia y el Tribunal Electoral. Y debe ser, pues finalmente, como dicen los jurisconsultos, en estos casos ya existe jurisprudencia, y con ello evitarán pérdidas de tiempo y pleitos o desencuentros sin sentido. Es decir, con esto se dejan las reglas claras para el próximo proceso electoral. Así que, se podría presumir, porque en política se dice que nada es casualidad o circunstancial, que la famosa reforma tiene dos lecturas. Una, la bien intencionada, y esta es que la reforma trata de evitar que personas que tienen pendientes con la justicia lleguen al poder y se escuden con el fuero que da un puesto de elección popular. Y dos, la maliciosa o malintencionada, que con ello tratan de evitar o pretenden cerrarle el paso en una contienda a hombres y mujeres que tienen presencia real entre la ciudadanía, pero que enfrentan problemas con la justicia. Incluso que están no solo vinculados a procesos, sino que cuentan con una prisión preventiva. Por supuesto que los ejemplos existen, pero sería oficioso nombrarlos, pues finalmente en esos casos les asistiría la razón al inconformarse por el señalamiento, o bien dirían que es violencia política de género. Pero finalmente, con esta reforma hay que decir que las reglas quedaron claras y que la puerta está cerrada para quienes estén en este supuesto, pero además que aquellos que habiendo sido electos y terminen imputados y con dictamen de prisión preventiva como medida cautelar, pues serán separados del cargo y su nombramiento revocado. Así que alcaldes, síndicos y regidores deberán tomar conciencia que además de las cuentas públicas, cualquier acusación por un delito doloso podría terminar con el encanto que da el ganar una elección.
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1: 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En una entrevista, al preguntarle al líder y vocalista de The Killers, Brandon Flowers, si conocía bandas de rock mexicanas, comentó que sí, mencionando a Maná, a quienes conoció mientras los atendía como camarero en un hotel en Las Vegas.
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22: Muy buenos días, señores.
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0: jueves 2 de julio, jueves 2 de julio, ya nos estamos recuperando un poco. Estoy diciendo yo, puse una frase ahorita en mi ex Twitter, puse, perdí 2 días de agenda, pero gané 100 años de vida con este triunfo de la selección. O sea, porque, bueno, no, yo sí trabajé ayer, la verdad, yo sí trabajé, perdí un día de agenda, pero sí gané muchos años de vida, de emoción, de felicidad, de alegría, de todo. Y bueno, y perdí la voz, que tampoco es mucho decir, porque es algo que ya normalmente pasa. Señores, bienvenidos jueves 2 de julio, espero que estén muy bien, va a estar muy bueno el programa. Viene Marimar Vega y Bruno Bichir, dos actorazos, al programa para que platiquemos, para que echemos un poquito de relajo, para conocerlos un poquito mejor, para hablar de una nueva obra de teatro que se llama Requiem, en el Foro Shakespeare. En fin, vamos a pasarla muy bien. Regalos, obvio hay regalos, pero les va a dar mucha risa cómo los vamos a regalar hoy. Tenemos una dinámica muy buena. Una muy buena dinámica. Así es que bueno, la van a disfrutar. Mi pregunta es, ¿ya se recuperaron ustedes de la fiesta sota del martes? Porque a la gente que tenemos la edad como la mía, nos va a costar hasta el lunes, o sea, o más, dicen por ahí. O sea, ya no aguantas una fiesta así tan fácil. Acuérdense, entre más joven eres, más rápido aguantas la friega de las fiestas. Entre más grande eres, pues es directamente proporcional. Cuesta más trabajo y cuesta más trabajo levantarse. Entonces, bueno, mi pregunta es, ¿llegaré al domingo ya recuperado? Porque si gana México el domingo, Dios mío, ahora sí que corre el ángel de la independencia. Estaba viendo los números ayer, 1.4 millones de personas fueron al ángel el martes. Eso es más que nunca en la historia, jamás en la historia de este país, en los 500 y cacho años que tiene formado este país, ya como México. Jamás en la vida había habido tal cantidad de gente en el Ángel de la Independencia. Lamentablemente, como ustedes saben, hubo 4 decesos, cosa que es súper, súper triste, muy dolorosa y al mismo tiempo lamentablemente también muy reprobable por muchísimos lados. Así es que por favor, si el domingo ganamos, porque el ICC es como, híjoles, tranquilos, no nos metamos en lugares, no nos metamos donde haya muchas multitudes, no metamos niños, chicos, a donde hay multitudes, se está descontrolando esto, entonces hay que tener cuidado. Ojalá que ganemos, por supuesto que sí. Sin embargo, sí hay que tener mucho, mucho cuidado con dónde te metes, hasta dónde llegas, porque de repente por la euforia, la fiesta, la emoción y el alcohol, puedes llegar a hacer cosas que pues lamentablemente después pues perjudiquen o le cuesten la vida a alguien, ¿no? O inclusive a ti. Entonces, pues bueno, mando ahora sí que las condolencias a las familias de las personas que lamentablemente pues tuvieron familiares que fallecieron. Y bueno, pues sí va a estar. Va a estar durísimo el domingo, evidentemente va a estar súper, súper duro. Fíjense, tengo aquí una lista de cuántas veces nos hemos enfrentado a Inglaterra. Ahora, ¿creo que le podemos ganar? Obviamente que sí, claro que sí. ¿Va a estar difícil? Claro, pues va a ser nuestro rival más complicado de todos hasta este momento. O sea, simplemente Inglaterra es de los países, de los pocos países que han ganado una Copa del Mundo. ¿Quiénes han ganado Copa del Mundo? Digo, no tengo aquí una lista, pero pues ha ganado obviamente Brasil, ha ganado Argentina, ha ganado Francia, ha ganado Italia 3 veces, ha ganado Uruguay, ha ganado Inglaterra, ha ganado Alemania y España. Y creo que paren de contar, O sea, Inglaterra ha ganado una vez, solamente una vez. Así es que, amigo Manolo Fernández, estás aplaudiendo.
1: Estoy sorprendido. Ahorita ya entraré, pero estoy sorprendido del monstruo futbolístico.
0: Amigo, tú lo has creado.
1: En el que te estás convirtiendo.
0: Amigo, pues tú has sido parte, tú me has alimentado.
1: Amigo.
0: Poco a poco me has alimentado. Día a día.
1: Exacto. O sea, no te di peces. Te enseñé
0: a pescar. Claro, amigo. Claro, claro, claro. Oye, no, pero ahora sí estoy impresionado porque ya cuando tú solito le preguntas a ChatGPT, estás hasta mí. Ahora yo no uso ChatGPT, estoy usando Cloud. Y como que mi Cloud dice como, Jordi, ¿eres tú? O sea, ¿quién está atrás? ¿Quién está texteando? ¿Estás de acuerdo?
1: Ya está cómo formulas las preguntas y dices, ¡ay, güey!
0: ¡Ay, güey!
1: Sí, en fase eliminatoria, ¡ay, güey!
0: ¡Ay, güey! Oigan, bueno, el asunto es que, aquí me dieron información y el asunto es que Híjoles, a ver, fíjense, ahí les va. Dice, de acuerdo con los datos de la FIFA, México se ha enfrentado en 9 ocasiones ante el equipo de los Tres Leones. En 9 enfrentamientos, Inglaterra ganó 6, incluyendo el del Mundial del 66. Hubo un empate y 2 glorias para la selección mexicana. La primera vez que se enfrentaron fue el 24 de mayo del 59, cuando Salvador Reyes y Raúl Cárdenas hicieron los goles de México para ganarle 2-1 a Inglaterra en la cancha del Estadio Olímpico Universitario. O sea, en conclusión, es de 9 veces que nos hemos enfrentado con muchísimos amistosos, o sea, pocos mundiales y muchos amistosos, solamente 2 veces ha ganado México. O sea, en 2 ocasiones ha ganado México. Y pues bueno, creo yo que esta sería la ocasión que podemos ganarle, pues obviamente sí. O sea, sí, para cómo jugaron la selección el martes, el primer tiempo, los dos tiempos, porque el primer tiempo jugó a la ofensiva y después estuvo defendiendo su portería a cañón. Sí, creo que pudiéramos ganarle, como todos. Ahora, normalmente pensaríamos que él va a ganar, pues no. Normalmente tienen mucho mejor fútbol que nosotros, sí, tienen mucha mejor selección que nosotros y jugadores mucho más importantes, famosos y caros, sí. Pero pues claro que podemos, ¿no? Entonces vamos a ver el domingo cómo se va. No me quiero imaginar si el domingo ganamos. O sea, yo me quiero encerrar en mi casa, si voy a hacer un búnker de mi casa. Pues me voy a sentir como en Guerra Mundial Z. Así de que no sabes quién va a entrar a tu casa. Así a abrir las alacenas y a sacar. ¡Saquen el arroz! ¡Aviente del frijol mayo! Así de, déjame entrar, no, espérate, no entres, porque ya esto se está descontrolado. Pero fíjense, ayer en la noche escribía con una amiga y me decía, oye, qué emoción, qué impresionante, tal. Y le dije, ¿sabes qué? Es que no solamente lo que les dije desde el principio, es que no solamente es la emoción del mundial, es todo lo que tenemos reprimido todos los mexicanos. O sea, traemos todos dolor, cansancio, enojo con muchas cosas que pasan en el país, enojo con cosas que pasan en tu vida, gritos y situaciones personales que no puedes decir, que no has dicho en su momento, problemas familiares, problemas de pareja, problemas de salud, problemas de hijos, problemas, como digo, de la situación del país. Voy a decir algo que es bien fuerte, pero es, aunque nos sintamos muy orgullosos de ser mexicanos, muy, muy orgullosos de ser mexicanos, yo creo que difícilmente se te quite el orgullo, no puedes tapar el sol con un dedo. O sea, a mí me da pena lo que pasa, por ejemplo, con el crimen organizado en todo el mundo, lo que sucede, las noticias que pasan en el país, cada vez que nos bajan de nivel, en todos los niveles de visitas, de aeropuertos, de tal. O sea, son cosas que te dan, que sí, me siento orgulloso de ser mexicano, pero que no puedo no darme cuenta todas las cosas negativas que tenemos, ¿no? ¿Hace cuánto México no tiene una noticia positiva de México hacia el mundo? Tenemos estados completamente, o sea, ciudades completas en estado de sitio, lugares donde no se puede salir en la noche, donde yo, así que les pregunto a amigos, amigas, oye, ¿y en Mazatlán puedes salir a tal hora o en Culiacán puedes salir a tal hora? No, después de las 7 ya no dejamos salir a nuestros hijos, tal, o sea, entonces, claro que cuando gana México, es sentirnos orgullosos, es volvernos a sentir orgullosos de nuestro país. Porque ayer me preguntan, pero qué locura, pero por qué la gente se pone así, pero digo, es muchas ganas de tener algo de lo cual sentirnos orgullosos, que hace mucho tiempo que no nos sentimos. Es como poder estar unidos, hace mucho tiempo que no estamos unidos, hace mucho tiempo que no todo el mundo puede decir salud al de al lado, independientemente de a qué partido de fútbol, perdón, a qué equipo de fútbol, a qué partido político, en dónde vive, en qué colonia, en qué código postal, o sea, en qué llegaste y en qué te fuiste, a nadie le importa eso. Digo, por eso sí estamos viviendo algo histórico, real, algo histórico, en todos lados. Y como les digo, no tienes que haber ido al estadio para vivir algo histórico. En todos los lugares, en todos los fanfests, en todas las casas, en todos los abrazos, estamos viviendo algo histórico que vamos a recordar y vamos a contar a nuestros nietos. Yo estuve en ese partido, yo vi ese partido en vivo, yo lo briqué, yo grité ese gol en vivo, ¿no? Pero yo creo que hace mucho que no nos sentíamos orgullosos de nuestro país, y esto es lo que nos está haciendo unirnos para sentir. Por eso en el gol se gritan muchas más cosas, tanto personales como país. Creo que por eso estamos viendo lo que estamos viendo. Por eso es nada más, yo lo que digo es, disfrutémoslo, porque es un día en la vida, o sea, es un momento en la vida, pero por otro lado, cuidémonos para que no tengamos nada que lamentar, ¿no? ¿Estamos de acuerdo? Bueno, señores, soy Jordi Rosado, muy buenos días, espero que estén muy bien. Hay un chorro de noticias y un chorro de cosas que decir. Me voy a ir a la canción del día, la canción del día, y por qué quisimos cambiar esto. Hoy es jueves 2000ero en este H programa. Estamos en vivo como siempre, pero fíjense que ayer acaba de entrar al ¿cómo le llaman? Billions Club. Spotify tiene como que un grupo muy muy especial, y este grupo especial se llama el Billions Club de Spotify, y estas son solo las canciones que llegan a tener 1 billón de reproducciones. Ahora, ahí les va, esto es una cosa que es muy extraña, y a mí me saltaba mucho. Yo cada vez que yo decía 1 billón, yo siempre me refería a 1 millón de millones, y cuando mi hijo más chico se refería a 1 billón, se refería a 1,000 millones. Entonces, como que, a ver, alguien está mal, la verdad, creí que el que estaba mal era yo, porque pues ya saben que no soy muy bonito con los números. Bueno, el asunto es que en Estados Unidos 1 billón significa 1,000 millones, y en México, en español, 1 billón significa 1 millón de millones. O sea, es completamente distinto. Si ustedes oyen 1 billion, es 1,000 millones. Si tú escuchas 1 billón, es 1 millón de millones. Qué cañón, ¿no? La verdad no lo sabía. Pero bueno, el asunto es que esta canción acaba de cumplir ayer 1,000 millones, o sea, 1 billón, y lo metieron al Billions Club de Spotify, porque pues hay muy pocas canciones que consiguen eso. Y no me lo van a creer, porque es una canción mexicana, es una canción del 87, es una canción de un artista que yo admiro y quiero muchísimo, y digo quiero porque no es que sea mi amigo, pero me encantaría que fuera. Señores, estoy hablando de que la canción que entró al Billions Club de Spotify el día de ayer es Ahora Te Puedes Marchar, de Luis Miguel. Suéltala, mi querido Elías, por favor.

0: ¡Ay, qué buena rola! Pues bueno, nueve miembro ahora de este Billion Club de Spotify. Oigan, la caravana Corona llega a la Ciudad de México este 2 de julio en Alcaldía Cuauhtémoc, a un costadito del Monumento a la Revolución. Pues vayan a vivir la pasión de la Copa Mundial de la FIFA 2026. Vayan con toda su familia para disfrutar de los partidos con el mejor ambiente, completamente familiar y acceso gratuito. La caravana Corona llega para hacernos viral, para hacernos vivir la Copa Mundial de la FIFA 2026, porque el extra de México es mundial. Así es que bueno, ahí está la caravana Corona. Vayan, 2 de julio, Alcaldía Cuauhtémoc. 2 de julio es exactamente hoy exactamente. Ay, sí, yo, claro, jueves 2 de julio, exacto. Entonces hoy va a estar ahí para que estén pendientes. Oigan, Manolito Fernández, ¿cómo estás, amigo?
1: Bien, amigo, bien, contento de saludarte, contento de estar aquí, escuchándote con mucha atención todo lo que dijiste. Y la verdad es que me encanta la manera en que lo ves, en que lo planteas, porque tienes razón. Lo que necesitamos es un pretexto para decir, güey, no todo es inundaciones, no todo es que se cae el plafón, no todo es que no sirve el alcantarillado. Somos mucho más que eso, y lo más importante de todo esto es cuidémonos, ¿no? Que tú decías el domingo, cuidémonos, pero también cuidemos a los demás.
0: Claro.
1: O sea, seamos conscientes de lo que está pasando. Fíjate, estaba leyendo en la mañana ya el gobierno inglés, inmediatamente en cuanto se confirmó, ya sacó una alerta a sus aficionados, pero bueno, a sus habitantes,
0: a
1: cualquier inglés que viaje a México, diciendo ya zonas de diferentes colores, de aquí no se paren, aquí no vayan, tengan cuidado con tal, no hagan eso. Esto, después de tal hora no hagan tal. Entonces de repente dices, güey, no, o sea, no es justo. O sea, véanos con esto, con estos, o sea, yo prefiero quedarme con estos videos que vi que compartiste uno, de cómo los aficionados ingleses dicen, güey, nos toca con México, qué nervio, no quiero México, tal, México en el Azteca, tal. Ver a Thomas Tuchel, el entrenador de Inglaterra, decir ayer en la conferencia de prensa que sacaron un partido. O sea, Congo iba ganando hasta el 70 y tantos, acabaron ganando 2-1. Yo me tocó llegar a ver como que la última parte, que fueron los goles de Harry Kane. Y Thomas Tuchel dijo, es difícil, claro, la altura, las condiciones, el Azteca, no vamos a poner pretexto, pero es un partido difícil, eso significa respeto a tu rival.
0: Claro.
1: Entonces respetemos también, cuidémonos, cuidemos a los demás. El video de esto, que qué bueno que cada vez está siendo más viral y cada vez está siendo de la estúpida esta que moja, sí, que el ecuatoriano. Sí. Qué bueno, ya también salió una chavita a decir, oiga,
0: no han dicho quién es, ¿verdad?
1: No, hay una cara que es como que se alcanza a ver, y ya salió una chavita a decir, oigan, no soy yo, me están acribillando en redes, no soy yo, sí nos parecemos, pero no soy yo. Okay. O sea, diciendo, güey, vean los ojos. Porque sí.
0: Contexto para eso, una chica, antes de empezar el partido, le aventó una cerveza a un fan, bueno, sí, a un hincha.
1: A un aficionado.
0: A un aficionado de Ecuador, que traía una bandera, se la avienta por atrás, lo moja, luego se hace como la tonta, y de hecho sí se ve que otro mexicano que está al lado de ella le dice, no, eso no.
1: Y si acaso escuché mucha gente, dice, no, eso no.
0: Eso no. Pues sí. Y yo sí, por ejemplo, yo vi la nota en el Heraldo, o el Universal, no sé, que lo sigo en redes, y yo también puse ahí, dije, sí, que dé la cara a la chava. O sea, que dé la cara a la chava, como pues se tiene que dar la cara cuando te equivocaste en algo, ¿no?
1: Sí, completamente. Entonces es a lo que voy. O sea, eso está chingón de ser mexicano. Todo lo demás, lo de esta escuincla, lo de lo que está pasando, eso no. Entonces venga, toda la energía. Toño de Valdés dijo algo ayer bien importante. Recordemos que en un deporte o en una competencia, en cualquiera que sea, uno gana y uno pierde.
0: Claro.
1: No extrapolemos ni dimensionemos ni para bien ni para mal, porque si Inglaterra gana el domingo, señores, a ver, o sea, no, porque a mí, te estoy honesto, me da terror pensar que ahora se vaya al lado contrario y que la gente no vaya a enojarse o algo. Entonces, nada, o sea, disfrutémoslo, sí, hagámoslo, vivámoslo. Sí,
0: es un partido, es un juego, ganas y pierdes, y sabes ganar y sabes perder. Ganar con respeto y perder con orgullo y con honor.
1: Exactamente. O sea, amigo, ¿viste la imagen, ahorita que decías de México, chingón, viste la imagen de ahorita la recordó Cristian, del aficionado mexicano que está en el partido de los Dodgers?
0: No.
1: ¿No la viste?
0: No.
1: Está, ahorita, contexto, se los vamos a compartir en redes sociales. Es un aficionado mexicano que se ve que está viendo el partido de México en su celular, pero está en la primera fila del partido de los Dodgers. En la primera fila, solamente tú sabes, en un partido de béisbol, cuando el pitcher va a tirar, pues la toma, la cámara es la de, sí, pues la de, digamos, de espaldas del pitcher.
0: Exacto.
1: Y entonces el aficionado está todos callados esperando el tiro, y de repente nada más se escucha, ¡gol! O sea, es maravillosa.
0: O sea, es el silencio a punto de
1: es estirar. Es el silencio. A ver, súbele, Elías, a ver si se alcanza a percibir aquí.
0: ¡Qué bonito! No lo vi.
1: A ver.
2: You play with these guys.
1: Mira.
2: Confirmed it in the post-game interview. Which is you play with these guys in your video games. You collect their baseball cards. You have their posters.
0: Pues empieza a gritarle gol a todo el estadio. Pues ya se metió gol México.
1: Cayó gol México, exactamente. Entonces, obviamente, lo que escuchan la voz en inglés se escucha, pues es el comentarista hablando de narrando el partido de béisbol. Y este sigue. ¡Y gol!
0: Sí, hasta el pitcher se enoja y avienta la bola a otro lado. Ah, no, sí.
1: No, sí, sí, picha.
0: Sí, sí, ah, sí, sí, pichó,
1: sí, sí, pero es un muy bonito recordatorio de lo que somos. Digo, no le hizo daño a nadie, pues, pero estuvo, claro, estuvo increíble.
0: Sí, detuvo un poco el...
1: Ajá.
0: Oye, el otro video que yo vi, que no sé si ustedes ya lo vieron, pero si no, por lo pronto lo van a escuchar, fue Fer de Maná contestando, ¿no?
1: Exactamente,
0: Fer,
1: sí.
0: Fer de Maná contestando, porque fíjense, ahí está, así estuvo el asunto. El asunto fue que, a ver, mira, pongamos el audio, creo que va a ser más explicativo.
1: Pero es que primero hay que dar contexto, ¿no?
0: Sí, sí, sí.
1: Sí, lo que pasa es que Liam Gallagher, de Oasis, puso en sus redes sociales, en ex Twitter, puso que Inglaterra, pues básicamente nos iba a dar una madriza y puso, va a ganar 5-0 a México.
0: Ajá, exacto. ¿No?
1: Y entonces, por supuesto, ¿quién sale a defender el orgullo mexicano si un músico nos tira a mierda?
0: Pues Fer Olvera de Maná.
1: Fer Olvera, claro, de Maná.
0: Fer. Miren, escuchen lo que subió el video. Fer, aquí adelante.
3: El cantante de Oasis dijo que México va a perder contra Inglaterra 5-0. A ver, no manches, ubícate, güey. 5-0, cálmate. Ahí nos vemos el domingo para ver cómo nos va, güey.
0: me encantó porque obviamente Fer ya salió a la defensa y por supuesto todo el mundo ya empezó a hacer memes distintos de que...
1: ayer fue tendencia en redes sociales, o sea, tendencia número uno era ecuatorianos, tendencia número dos Bélgica, Harry Kane, tercera, cuarta y sí, quinta era Maná. O sea, sí, la quinta tendencia en redes era Maná, porque claro, o sea, a ver, ahora sí nos vamos a hablar de micrófono a micrófono, sí, de cantante a cantante. ¿Qué te pasa, güey?
0: Claro.
1: Está muy bueno.
0: Está muy bueno. ¿Saben qué? Vamos a hacer una dinámica. Fíjense, tenemos unos super boletos para regalar. Tengo boletos para Caifanes el 11 de julio en el Estadio GNP. Y tenemos boletos para el Grupo Firme el 18 de julio también en el GNP Seguros. Y a ver si ahorita conseguimos unos más. El asunto va a ser el siguiente. Vamos a hacer estas comparaciones. Vamos a empezar con una canción de Maná contra una de Oasis. Y luego vamos a ir haciendo más comparaciones. Aquí, por ejemplo, vamos a poner a Adele. Bueno, vamos poniendo Adele contra Paquita, la del barrio. O sea, vamos a poner músicos ingleses, uh-huh, contra músicos mexicanos.
1: Sí.
0: Que más o menos se parezcan o tengan algo que ver.
1: Ok.
0: Y vamos escuchando las canciones, ¿te parece bien?
1: Solo quiero dejarles bien claro algo a los ingleses. Tengo un Maná, tengo un Fer Olvera y no dudaré en usarlo.
0: Exactamente.
1: ¿Eh? Dudaré en usarlo.
0: Y que nos mande las mejores combinaciones o nos marquen para decírnoslas. La marcada es al teléfono 5166-3849 o 5166-3850. Quien nos marque para decirnos, oye, pon tal con tal y esté muy bien, le regalamos boletos.
1: Me encanta.
0: O que lo manden a ex Twitter. O que lo manden al WhatsApp al 5584-111407. Que estén buenos, divertidos, chistosos. Es pura guasa, o sea, es diversión.
1: Sí.
0: No, o sea, yo sí respetaré completamente a cualquier jugador inglés o de cualquier parte del mundo.
1: Ah, por supuesto. Recuerda, esto es fútbol. La comunidad inglesa, tal, o sea,
0: claro,
1: no tiene nada que ver aquí.
0: Tú, por ejemplo, amigo, que vas tanto a esos hospitales ingleses aquí en México, carísimos, pues tienes un poco de sangre.
1: ¿Hospitales ingleses?
0: El ABC. El ABC es un hospital inglés, amigo.
1: Imagínate, no, ni lo sabía yo.
0: El ABC es un...
1: Ni lo sabía, amigo. ¿Tú sí lo sabías?
0: El que
1: va es otro.
0: Fíjate que...
1: Hospitales, dirás.
0: Hospitales. Fíjate que sí, el ABC inglés, o sea, el ABC o el hospital inglés, pues sí, sí, es un hospital, la verdad, que normalmente recurro. Y el otro día que fui a la casa de Frida Kahlo, están sus estudios y su bata de alguna de las veces que entró por el asunto de la columna. Ya ven que Frida Kahlo estuvo muy enferma. Y entonces está su bata. Y entonces llegamos y me dicen mis hijos, ay, mira, pa, es la bata del ABC. Y yo digo, ay, no, hombre, ¿cómo creen? Y me acerco y sí, era la bata del ABC. O sea, cuando Frida Kahlo traía toda esa situación, el hospital ABC de México ya operaba en México. O sea, y al decir operaba, me refiero a ambos casos, tanto operaciones reales médicas como operar empresarialmente. Okay. Entonces ya existía el ABC en México y Frida Kahlo fue al ABC. Bueno, de hecho, bueno, el papá de Frida era alemán, pero bueno, el ABC sí,
1: Y no es mención, pero o sea, sí es un buen centro hospitalario, tan bueno es que hasta los Jackson 5 le dedicaron una canción.
4: ¿Cuál?
1: La de ABC.
0: Amigos, son las 7:35. Se trata con que vamos y regresamos.
1: Venga.
0: Y empezamos a regalar los boletos para Firme y para Caifanes y a ver cuáles más les conseguimos a las mejores comparaciones de México e Inglaterra auditivas.
1: Sí.
0: Auditivas.
1: Musicales.
0: Regresamos.
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0: mañana con 46 minutos, 10:46. Oigan, y a ver, nos quedamos que vamos a empezar a comparar Inglaterra con México, ¿no? A ver, por ejemplo, esto es, y ustedes nos van a ir dando opciones y vamos a ver las mejores opciones. Obviamente, pues van a ganar boletos.
1: Sí,
0: tengo,
1: señor,
0: boletitos para Grupo Firme, tengo boletos para Caifanes, a ver, vamos a ver, para el Tri también tengo boletos, así es que bueno, Tri, Caifanes y Firme, tenemos, a ver, por ejemplo, a ver, escuchen esto, por favor. Esto sería Inglaterra, suéltala. ¿Qué es Adele?

0: es obvio que ganamos nosotros.
1: Por supuesto.
0: Adel tiene buena voz, pero ¿chilla?
1: Sí.
0: No.
1: O sea, chilla. Paquita no hizo residencia en Las Vegas porque tenía su lugar aquí en la cueva de Paquita, la del barrio.
0: Claro.
1: Aquí en la Morelos.
0: Paquita tiene creo que tiene un restaurante de sopas. Ah, no, esa era la casa de las sopitas de En Paz Descanse, esta Carmelita Salinas, ¿no? Pero eran muy amigas.
1: Sí, no, Paquita En Paz Descanse.
0: No, Paquita.
1: Se queda aquí en el corazón.
0: Paquita está en el corazón y además, sí. Paquita, obviamente, cuando alguien trasciende, pues su música se va para arriba.
1: Exactamente.
0: O sea, no solo ellos, sino también la música.
1: Yo le diría Pacota, la del barrio.
0: Pacota,
1: la
0: del barrio. No, hombre, o sea, Adel, sí, felicidades, todo bien. Pero ahora, luego Adel se retiró. No, que me voy a retirar 2 años. No, que voy a descansar tal. Paquita, ¿cuándo hizo eso?
1: No, nunca. Además, yo te pregunto a ti, o sea, hablando de música, o sea, ¿a ti cuál te gusta más? ¿Te gusta la de Paquito o te gusta la de él?
0: No, la de Paquita. Completamente de acuerdo. Bueno, sigan mandando opciones y las mejores opciones las vamos a escuchar y vamos a ver aquí México contra Inglaterra musicalmente.
1: Exacto.
0: Digo, si Fer empezó, que ahorita tenemos que poner la de Fer, obviamente, Maná contra Oasis.
1: Maná,
0: ¿no?
1: Contra Oasis.
0: ¿Sí, ¿sí es Oasis?
1: Sí.
0: ¿Y si son muy famosos o no? A ver, ahorita vemos. Sí.

0: ¿Conoce a alguien?
1: Oigan, señores, en un momento en que México busca consolidarse como uno de los destinos más atractivos para la inversión productiva, para el sector agroindustrial se posiciona, fíjense, como una de las actividades con mayor potencial de crecimiento, de mucho, mucho crecimiento, generación de empleo, obviamente, que hoy en día nos hace mucha falta, y creación de valor. Y un ejemplo de ello es Citrus Patrimonial, que ya estuvo con nosotros hace unos meses y que me encantó platicar con ellos. ¿Qué es Citrus Patrimonial? Es una empresa, escuchen por favor, porque aquí puede estar la solución a muchas cosas, muchas preguntas que traen en la cabeza. Citrus Patrimonial es una empresa especializada en la producción y exportación de limón persa, que bueno, ha desarrollado un modelo súper, súper innovador. Y bueno, pues para platicar de esto, me da mucho gusto que regrese Rodrigo Castilla. Él es vicepresidente de Citrus Patrimonial, que hoy trae la piernita golpeada, pero ya estamos mucho mejor. ¿Cómo estás, mi querido Rodrigo? ¿Todo bien?
2: Muy bien, gracias Jordi por invitarnos nuevamente para platicar cómo Citrus está, yo digo que abriendo el camino a que la gente voltee a ver el campo como un activo productivo y como un refugio a inversiones para ganarle a la inflación.
1: A ver, mucha gente que está ahorita pensando, ¿dónde invierto? ¿Qué hago? ¿Dónde puedo poner mi dinero? ¿Tengo poquito, mediano, mucho, tal? ¿Qué hago? A ver, Rodrigo, para empezar, explícanos un poquitito cómo funciona el modelo de certificados de participación con ustedes y cuáles son los principales beneficios que ofrecen ustedes con este tipo de inversiones en, pues en limón persa.
2: Sí, en Citrus Patrimonial es una muy buena pregunta. Antes existían tipos de inversiones, por ejemplo, o sea, cuando ganabas dinero siempre te decía tu tío, tu abuela, pues compra un terrenito, compra un depa. Lo que hizo Citrus Patrimonial fue crear un área nueva de inversión. Entonces, te pregunto yo, Jordi, si cuando, por ejemplo, te empezó a ir bien, ¿por qué nunca volteaste a ver el campo de que voy a comprar una parcela de mangos o de cactus o algo así, sí, porque, y compraste un depa o algo así?
1: Porque no tengo nada de experiencia, no sé, y no había nadie en medio que me enseñara.
2: Exactamente, entonces eso fue lo que hizo Citrus Patrimonial en pandemia, que fue un momento en que todos sufrimos crisis. Nos buscaron como ese refugio porque se dieron cuenta que lo único que no frena en México, aparte, es la venta de limón. Entonces nos pidieron inversionistas de agricultura, que en ese momento no creímos abrirlo al público mexicano. Oye, podemos invertir con ustedes y ustedes siguen vendiendo su limón. Entonces abrimos tickets de 1,000 metros cuadrados con 30 árboles encima y tú cobras el 65% de lo que produzca ese lote. Okay. Por ejemplo, si ese mes el limón llega a 100 pesos, tú ganas de eso. Si baja a 40 pesos, pues tú ganas de eso. Te vuelves empresario de limón. Okay. Entonces al mexicano le gustó poder invertir en algo que si la inflación sube, pues el precio del limón sube. Si hay otra pandemia, hay una crisis, pues el limón se sigue vendiendo. Entonces lo que les gusta en nuestra inversión es que se entiende porque consumen el limón todos los días. Y aparte es una inversión muy segura por el tema de la venta de limón.
1: Ok, entonces cualquier persona podríamos entrar a invertir con ustedes.
2: Exactamente, tenemos ya inversionistas en más de 8 países. De hecho, de esos 8 países, 6 son mexicanos que viven en otros países. Tenemos un inversionista que vive en la India que compró ya 20 hectáreas con nosotros porque quiere, pues, él entrar en el mundo agro sin tener que ensuciarse las manos.
1: Ok, ¿hay un mínimo o un máximo? Bueno, máximos no, pero mínimos para poder entrar con ustedes.
2: Sí, nosotros lo que hicimos fue la democratización de la inversión al campo con 1,000 metros cuadrados y 30 árboles, que con eso puedes entrar ya y volverte empresario de limón. Entonces, pues te vas a volver igual que yo. Yo le digo, en vez de corredor de bolsa, corredor de limón. Te levantas en la mañana, checas a cuánto está el precio de limón en el mercado y de eso sabes cuánto vas a recibir. Entonces la transparencia de tú poder checar los precios de limón en ChatGPT, en Gemini, en Google, de cuánto están en la central de abastos, te da la confianza de saber de dónde viene tu dinero, cuánto vas a ganar, y al día de hoy ya contamos con más de 4,500 propietarios en tan solo 2 años.
1: Hoy está fantástico. A ver, Citrus Patrimonial anunció una inversión superior a los 1,500 millones de pesos, ¿es así? ¿Qué representa este crecimiento para la empresa y para el desarrollo del campo mexicano?
2: Sí, algo que nos ha gustado mucho y también nosotros, pues si nos conoces a los yucatecos, somos muy orgullosos. Pues nos gusta que el dinero se quede en nuestro estado. Entonces nos mandan siempre a lugares a aprender. Ahorita acabo de regresar de Nueva York, estuvimos con el cónsul de México en Nueva York hablando del desarrollo de los mexicanos en Nueva York. Vamos a abrir oficinas ahí porque gran parte de nuestros inversionistas son mexicanos que viven ahí. Entonces están comprando nuestra inversión para dárselas de remesas a su familia. Entonces ya no tienen tienen ellos que estar mandando en Western Union, sino se lo compran a su mamá y saben que mes a mes Citrus Patrimonial está vendiendo sus limones en Estados Unidos y lo vendemos en Japón también, y se les está depositando dependiendo cuánto cueste el limón en el mercado.
1: ¿Te depositan mensual o cómo es el asunto?
2: Mensualmente.
1: Y una vez que haces tu inversión, ¿cuánto tiempo tardas en que estos árboles crezcan? Porque estoy diciendo, me dijiste que lo mínimo son 1,000 metros. A ver, una hectárea son 10,000 metros, ¿no?
2: Exacto.
1: O sea, mínimo son 1,000 metros y que tú recibirás el 65% de las utilidades. ¿Cuánto tiempo te tardas en empezar a recibir utilidades?
2: 48 meses. ¿Por qué? Yo ahorita ya vendimos 3 ranchos de 450 hectáreas, ya 150, 150, 150. Cada rancho yo me tardo 1 año en hacerlo, ahí van 12 meses. Y luego el árbol tarda 36 meses en crecer para empezar a producir limón de calidad de exportación. Entonces al mes 49 tú empiezas a recibir tu primer rendimiento y te dura 25 años.
1: Ok, perfecto. ¿Dónde los localizamos? ¿Dónde nos acercamos con ustedes? ¿Qué hacemos?
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1: 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La pregunta que todo mundo hará siempre es: cualquier persona que quiere invertir su dinero, pues siempre tiene que, le gustaría saber las credenciales, cómo sé que donde voy a invertir es algo derecho, que no va a haber problemas, que no me va a dar la vuelta, que el día de mañana no voy a ver mi dinero de regreso. ¿Qué le dirías a esa gente?
2: Esa es la belleza de nosotros, que ya entregamos 2 ranchos. O sea, no es qué va a pasar, sino es ya entregamos el primer rancho, el segundo rancho ya estamos en proceso de entregarlo. En el proceso de crecimiento, los árboles, van nuestros inversionistas a ver sus árboles, ven sus lotes y también pues nos ven todo el día en la venta. Uh-huh. O sea, eso es lo que a mí más me gusta. O sea, yo descubrí que mi pasión es ir a promover la palabra de limón en el mundo. Uh-huh. Ahorita fuimos a Hong Kong, fuimos a Berlín, estuvimos con el embajador allá abriendo la cadena fría de limones y pues en realidad yo me siento como un Marco Polo, porque pues estamos en el comercio. O sea, como antes se vendía canela, se claro. vendía clavos, se vendían, yo me siento así. O sea, ahorita que fui a Hong Kong, pues estás con Google Traductor, no entiendes, estás hablando con alguien, no sabes si vas a salir vivo de algún lugar, estás en un barrio desconocido. Pues yo me siento como Marco Polo, pues él cuando llegó con los mongoles no claro. sabía qué iba a pasar, pero pues luego logró cimentar todas esas relaciones comerciales que estamos siendo nosotros, porque nosotros venimos de una cuarta generación de agricultores. Entonces pues ya conocemos cómo es el juego, nos gusta muchísimo lo que hacemos y pues es nuestra pasión. El tema del desarrollo del campo, ahorita estamos dando más de 300 trabajos directos en pueblos donde no había trabajo, donde estaban terrenos totalmente abandonados, y de hecho los ranchos que encontramos son ranchos ganaderos abandonados para evitar la tala, porque eso es algo que pasa mucho en los monocultivos. Talan para plantar árboles encima. Entonces nosotros ya tenemos terrenos vacíos donde plantamos los árboles sí. encima. Entonces no tienes que talar y luego plantar, claro, sino reforestar.
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1: Perfecto. Pues gracias, muchas gracias, mi querido Rodrigo.
2: Muchísimas gracias.
1: Que siga
2: gracias,
1: habiendo mucha
2: Jordi.
1: Inversión en los limones y gracias por venir siempre al programa.
2: Gracias. Gracias. Y yo siento que somos el otro ICC, como sí, la sí. Como la selección, porque siento que llevamos años en el ICC, en Citrus, de que los mexicanos podemos ser modelos buenos de inversión, podemos hacer empresas buenas, podemos llegar lejos, y lo hemos demostrado. Salimos en Forbes el mes pasado, que yo siento que es como cuando ganas un claro. Oscar. Entonces, pues, ICC con la selección, ICC con el limón, ICC con México. Muchas gracias.
1: Gracias Rodrigo. A ti. 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Gracias. Oigan, a ver, vamos rápidamente a corte y regresamos, y seguimos platicando entonces, comparaciones entre Inglaterra y México. ¿Estamos de acuerdo?
2: Exactamente.
1: Viene también Bruno Bichir y viene Marimar Vega para entrevista y para platicar, así es que bueno, no le cambien, regresamos.
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3: ORT informa. El secretario del Trabajo y Previsión Social de Tamaulipas, Luis Gerardo Yoldi Reyes, reiteró su interés de participar en el proceso interno de Morena por la candidatura a la alcaldía de Ciudad Victoria, aunque dejó en claro que esperará la publicación de la convocatoria y las reglas que establezca el partido antes de definir los siguientes pasos. Luego de aparecer entre los perfiles con buen posicionamiento en una reciente encuesta,

0: del día. Seguimos desde jueves 2 de julio y me da mucho gusto recibir. Ahorita vamos a seguir con las comparaciones de Inglaterra-México, pero me da mucho gusto recibir aquí a Marimar Vega y a Bruno Bichir, que vamos a platicar. Padrísimo, mi querida Marimar, ¿cómo estás?
1: Muy bien, gracias.
0: Qué bueno, encantado que estés aquí. Mi querido Bruno, ¿cómo estás?
2: Muchas gracias, muy, muy feliz de estar con ustedes.
0: Oigan,
2: gracias.
0: Estábamos entrando y platicando de que estamos vueltos locos con el Mundial, pero decimos, es que el domingo tenemos, bueno, yo decía que tengo un, por un lado, mucha emoción de que gane México, pero tengo miedo, ¿no? Decíamos, es que está cañón lo que ha pasado, ¿no?
2: No, está fuerte, fuerte.
1: Yo, bueno, yo soy una aficionada del fútbol y me estoy gozando este Mundial como no te imaginas. Y ver a la selección jugar así me tiene muy feliz.
0: Tú estás chiquita, tú... espérame.
1: Mira, acabo de subir una foto...
0: 83.
1: Acabo de subir una foto a Instagram que me mandó mi mamá del Mundial del 86. De un partido de México-Bélgica, vestidita de asturianita, que ahí me está cargando mi papá, así.
0: ¿Cómo crees?
1: Me le dije, mira, desde ahí.
0: Qué bueno. Padre, entonces eras muy, muy, muy... Eres muy futbolera.
1: Sí, sí, soy muy futbolera.
2: Bueno, ese partido fue...
0: Sí.
2: Apoteótico.
1: No me acuerdo, la verdad, pero...
0: Tú estabas muy chiquita.
2: Negrete, donde quiera que estés.
0: Bruno y yo sí estábamos completamente... O sea, yo tenía 15 años cuando el 86. Entonces, realmente, yo sí me acuerdo de la fiesta, sí me acuerdo... No fui a ningún partido, porque no tenía las posibilidades de ir al estadio, no sé. Ni en mi casa eran tan futboleros, pero yo vivía por Calzada de Tlalpan. Entonces, pasaban todas las selecciones y salíamos a echarles porras y todo. Pero yo nunca había visto esto. O sea, esto que estoy viendo ahorita, además que con las redes sociales ves todo...
2: Es demasiado.
0: ¿Estás de acuerdo?
2: Sí.
0: Porque tú sí viviste el del 86.
2: Yo fui a ese partido.
0: Ah, ¿tú fuiste?
2: Tú estabas ahí en brazos de tus padres y yo estaba en el Azteca.
0: Wow.
2: Sí, sí, sí.
0: ¿Y eres muy futbolero, no? Brutal.
2: Realmente no. Mi hermano Demián sí, mucho. Pero y yo lo disfruto enormemente, pero así sí no soy tan...
1: ¿Qué? No, en mis ensayos yo soy la única futbolera. ¿Ah, sí? Déjenme decir.
0: ¿De dónde sacaste lo futbolera? ¿Tu papá era muy futbolero?
1: Sí.
0: Ah, sí. ¿Y las ponía a ver el fútbol a las dos hermanas?
1: Yo desde muy chica jugué fútbol muchos años. Siempre me ha gustado mucho decidirle a los Pumas desde muy chiquita.
0: Okay.
1: Mi papá era antiamericanista.

0: Nada más por fregar y era atlantista. Pero...
1: ¿Y tú por qué decidiste a los Pumas? Perdón, haciendo un paréntesis.
0: Sí, no sé. De verdad, desde niña, porque yo me echaba todos los partidos. O sea, veía Tecos.
2: Bravo, bravo.
0: Afuera. O sea, bravo. Veía todo.
1: Wow,
0: veía
1: todo. Vega.
0: Bravo, sí. Bravo. Y luego ya mi esposo es Puma, porque además él estudió en la UNAM, entonces pues ya todo tiene un poco más de sentido. Claro. Y los dos somos muy Puma. Fuimos al estadio ahora a la final y todo. Y a mí me gusta mucho el fútbol, los deportes en general.
1: Claro.
0: Muy padre. Me gustan los deportes.
1: Qué padre. Y no sé si ustedes vieron, pero empezaron a salir por ahí unos memes, o bueno, más bien como unas historias de qué pasaría si México ganara el Mundial.
0: Dios mío.
1: Pero era, o sea, una locura, pero así realmente de apocalipsis. O sea, de habría inmediatamente desabasto de tequila y cerveza a los 40 minutos, agua y electrolytes al otro día, no habría por ningún lado. Pero,
2: espuma.
1: Exacto, espuma.
0: Espuma. Ya lo habría.
1: Pero estaba muy chistoso porque fue así como subiendo el nivel.
2: Escalando.
1: Escalando de que empezaban como en chiste. Y después decía como, sí, no, es que se podría acabar el país, o sea, de si ganáramos, ¿no?
0: Sí,
1: o sea,
0: sí. No, yo sí creo que, digo, hay que es hermoso, es de las emociones más impresionantes, los que amamos el fútbol, pero hay que ser responsables, claro, chavos, porque sí, pues ya vimos todas las cosas que han pasado y tampoco está chido.
1: Hace rato lo decíamos, mira, a Manolo y a mí nos tocó estar en el Mundial de Francia 98 cuando ganó Francia. Estábamos en París, en Campos Elíseos, y digo, y el francés, que obviamente es de sangre mucho, pues no es tan caro, tan prendido como es un latino, pues el francés es mucho más tranquilo. No.
2: O sea,
1: deshicieron sus coches.
0: Sí.
1: O sea, todos.
2: No lo hagan. Por
0: fuego, prendían fuego.
1: La gente todo el mundo se subió a su coche. Bueno, por lo menos en Campos Elíseos, lo que nosotros pudimos ver, y empezó a brincar en sus coches, todos brincando en los toldos, cerraron el metro porque les dio pavor que deshiciera del metro. Nosotros no pudimos llegar a nuestro hotel porque no había manera de llegar al hotel. Tuvimos que pedir asilo para ver dónde llegábamos a dormir porque era imposible. Eso fue en Francia.
2: No.
1: Sí. Imagínense aquí en México.
2: Tanquis todos.
1: No, ¿estás de acuerdo?
0: Sí, ojalá, ¿no?
1: Pero,
0: ojalá nos den esa alegría. Pero sí, seamos responsables, sobre todo para que hable bonito de nosotros, claro. No mal.
1: Es que, ¿sabes qué? Eso dijimos al principio. Yo dije, empecé el programa de radio hoy diciendo, es que no estamos gritando un gol. Estamos gritando, además de un gol, hace mucho que no me sentí orgulloso de mi país. Sí. Porque han sido miles de noticias negativas, miles de problemas, cómo nos ven en el mundo. No solo cómo nos ven, olvídate cómo nos ven, cómo nos sentimos aquí adentro. O sea, lo que estamos viviendo real. Entonces, de repente, es gritar, es como, ay, hace mucho tiempo que no me sentía orgulloso de gritar soy mexicano.
0: Sí.
1: O sea, está cañón. O sea, lleva mucha complejidad social un grito como estos y cuatro grandes fiestas como las que han pasado, ¿no?
0: Sí, pero es bonito ver a México.
1: Sí.
0: Ido por lo menos en algo.
1: Claro. Y ustedes arrancan obra de teatro precisamente terminando el Mundial.
0: Sí.
1: Muy bien, muy, muy
0: bueno,
1: bien.
0: Bueno, el último fin.
1: O sea,
0: arrancamos el 17.
1: El 17 en el Foro Shakespeare y se llama Requiem. A ver, platíquenme un poquito.
0: Bueno, pasaremos a un poco un tema más intenso. Bueno, es una obra de teatro escrita por un mexicano.
1: Ajá.
0: Solamente somos dos actores en escena, que somos Bruno y yo. Y es un tema fuerte, hablamos de la pena de muerte, con respecto a un niño que está siendo sentenciado a pena de muerte por una cosa que hizo. Es un debate de una fiscal, que soy yo, con un cura que entra a ese espacio antes de que este evento suceda.
1: Okay.
0: Entonces, pues imagínate, hablamos de qué es justo, qué no es justo. Dios existe, no existe. ¿Para qué está aquí si nos pasan estas cosas tan horribles? ¿Por qué no está haciendo nada? ¿Le deberíamos dar una segunda oportunidad o deberíamos de dar un ejemplo con autoridad? Entonces, bueno, hablamos de temas que hoy son desafortunadamente, pero muy oportunos.
1: Claro, sabes que yo, a mí me fascina cuando vas a ver una obra que te hace realmente, no solamente te entretienes, sino que verdaderamente te hace pensar y cuestionarte un millón de cosas, inclusive, o sea, que va más allá de lo que ves en el escenario, sino que te llevas el escenario y las palabras a tu casa y a tu conciencia y a pensar si has hecho bien o has hecho mal. ¿Va por ahí, más o menos?
2: Va por ahí,
1: querido Bruno.
2: Completamente, sí, sí. Es una obra muy emocionante porque se manejan emociones de alto calibraje porque está en juego este tema. Entonces se desatan las pasiones, se desatan las ideas, se desatan las defensas de las posturas encontradas, opuestas. Y es un impacto, es un acto. de una hora y cuarto, ajá, aproximadamente.
1: Ah, un solo acto.
2: Un solo acto.
1: Que okay, me gusta eso, porque sí, también es como... O sea,
2: te sientas, todo. Empieza, sucede todo, la avalancha, el tsunami, y te vas.
1: Entonces, es como el box en tres rounds.
2: Ajá.
1: Y dices, ¡más!
2: Sí, sí, ajá, sí, sí. Y el agarre es fuerte, es sabroso, las ideas son inteligentes de los dos lados, y está basta decir eso, está muy bien escrita, espléndidamente bien comandada en su dirección por Enrique Singer, nuestro director. La autoría es de Reynolds Robledo, y nos partimos el alma, Marimar y yo, en escena, para compartirle al espectador primero ese goce del que hablas, que es hoy en día qué refrescante es el en vivo, ¿no?
1: Claro, sí.
2: El real, el dame algo de verdad, ¿no? Dado que todo está tan, ya no sabes qué es mentira y qué es real, claro, en las pantallas. Entonces ahí estamos sudando, y sacando el conejito del sombrero enfrente de tus ojos, y eso es muy reconfortante de entrada.
1: Claro.
2: De eso ya paga el boleto. Y lo siguiente es eso que pasa después de la función, ¿no? Que te vas a donde te vayas, te vas a darte de besos o a comer tacos o a irte a dormir, y días estará el debate en la mesa. Entonces es una obra que tiene todo. Estamos muy contentos con eso.
1: Qué interesante. Y como dices tú, bueno, yo a mí me encanta el teatro, porque yo digo, poderte sentar, ver a 2, 10, 15, 90 actores enfrente de ti, y saber que en ese momento Marimar Vega o Bruno Bichir están actuando enfrente de ti, para ti,
2: sí,
1: para a veces un foro de 800, 500, 300, no sé, depende cada foro, como sea, y es como, está actuando a ti, ese talento, ese trabajo, esa sangre, inclusive ahorita pensaba yo, o sea, decía Bichir Vega, o sea, es hasta de sus familias, o sea, lo traen verdaderamente en la sangre, digo, sí, porque luego cuando hablamos de familias, yo siempre siento, a mí no me ha pasado, pero como que digo, bueno, ¿dónde está toda tu parte también personal de lo que tú has hecho, sí, en este trabajo, ¿no?
2: Claro.
1: O sea, es como, pero aún así, no, o sea, lo tienen en la sangre.
2: Sin duda.
1: Entonces, decir, estoy viendo a Bruno Bichir enfrente, estoy viendo a Marimar Vega enfrente, que estas dos horas las está dedicando para mí, enfrente, y que lo hizo la semana pasada o lo hizo ayer, y hoy va a sacar todo para en este momento emocionarme y hacerme llorar, brincar, gritar de alegría, de emoción o de terror, y decir, a ver, ¿qué estoy haciendo yo en mi vida? A mí el teatro se me hace algo, o sea, de los espectáculos más valiosos que existen hoy en día para la humanidad.
0: Qué bello. Y es que además es algo irrepetible.
1: Exacto.
0: O sea, nosotros vamos a dar dos funciones diarias, pero ninguna va a ser igual.
1: Claro.
0: Ninguna, aunque yo trate de decir el texto igual. A mí no van a pasar las mismas cosas, a él no le van a pasar las mismas cosas, ¿no? Y el público nunca va a ser el mismo. Entonces, ese momentito, que es único e irrepetible, es delicioso que nos lo da,
1: claro,
0: el teatro, ¿no?
1: ¿Sabes qué? Que yo siento, me ha tocado platicar con mucha gente que viene del interior de la República y que aprovechan para ver obras de teatro, que también ustedes hacen muchas giras, ¿no? Y escucho mucha gente así que de repente dice, es que, no, juez, estoy conociendo a tal artista, mira, vele la cara, ¿no? Es más chaparrita, es más alto, es más tal, que también obviamente es parte de Ace y me parece, sí, también valioso y se respeta. Pero yo digo, me voy al siguiente nivel, es como, está haciendo su arte, que lleva toda la vida haciendo, aquí, para nosotros 500,
0: sí,
1: solo para ti, es como de,
0: qué padre,
1: es muy bello, qué es muy lindo, bello, ¿no? Qué padre, por eso está padrísimo ir al teatro. A ver, esto es el Foro Shakespeare, que ya, de entrada, el Foro Shakespeare ya tiene, pues obviamente, un sello de calidad obvio, ¿no?
0: Que está ubicadísimo, en la Condesa, para después se pueden ir a cenar o antes a comer,
1: rico, sí.
0: Es una obra corta de un solo acto. Son dos funciones diarias. Es una temporada cortita, a partir del 17 de julio al 30 de agosto.
1: Okay, entonces hay que...
0: Corta. Y los boletos en preventa salen a la mitad de precio, casi. Entonces aprovechen. Ya a partir de que salgan, o sea, que estemos en temporada, pues ya están al precio regular.
1: Normal. ¿Se compran los boletos en dónde?
0: Pueden hacerlo en taquilla, pueden hacerlo en... ¿Cómo? ¿Es Reikin.com el link?
1: Sí.
0: Si quieren, métanse o a mi Instagram o al de Bruno, y ahí el link lo tengo directito ahí en las historias.
1: En Reikin.com.
0: O en el Foro Shakespeare también,
2: ¿no?
1: Foro Shakespeare.
2: En taquilla del teatro, en las plataformas digitales del teatro y de la obra.
1: Claro, y yo le recomendaría a la gente que en serio compre sus boletos de una vez, porque cuando son cortas temporadas con dos actores de este nivel y en un lugar pues tan certificado como es el Foro Shakespeare, luego no consigues boletos y entonces es como de, ay, es que yo la quería ver o yo la quiero ver, pero ya no hay boletos, tal. Entonces aprovechenlo de una vez para que la vayan a ver y la disfruten. Una pregunta que me quedé pensando ahorita, si gente de su nivel que pues han actuado tanto y tienen tanto trabajo, cuando te mandan un guión o un libreto como estos, si lo lees, o sea, decides tus obras de teatro con base completamente en el libreto y dices sí o no antes de eso, ¿no? Antes de saber qué productor es o qué teatro es o qué tal, o cómo es, cómo lo manejan alguien ya pues de su nivel, en tu caso.
0: Yo creo que sobre todo el teatro, digo, hay otras muchas cosas que pues al final nosotros también vivimos de esto y a veces tienes que trabajar y a lo mejor yo he hecho cosas que no me encantan. Pero en el teatro, personalmente, yo hace muchos años no hacía teatro y si lo hacía tenía ganas de que fuera algo, porque pues es una friega. O sea, nosotros ensayamos ahorita 2-3 meses sin que te paguen nada, ¿me explico? Claro. Empezando por ahí, o sea, es puro amor al arte. Y yo cuando leí este texto me voló la cabeza. Me voló a casa porque a mí me encanta debatir, me encantan estos temas de los que hay que hablar, me encanta hablar de temas que se deben de hablar hoy en día, y me encantó, y me pareció un reto para la memoria, para muchas cosas, o sea, y me implica mucho trabajo, lo cual me emociona.
1: Sí, te reta, como dices. Sí. En tu caso, Bruno.
2: Sí, parte del texto. Ese es como lo primero que se anida en el alma, en la vista, en el oído, cómo suena eso, ¿no? No nada más las ideas contenidas, la pluma que decimos, la mano de quien escribe. Y luego el equipo, sin duda, porque pues sí, puede ser un hermosísimo texto, pero dices, oh, no, espera, yo no sé si quiero trabajar con esa persona, ¿no? Y entonces todo el equipo, en este caso, es una delicia, es una bendición, es miel sobre hojuelas. Tartamudeo porque luego la gente no entiende bien miel sobre hojuelas, pero es delicioso, es todo suave, es armónico, no es una fiesta, pero es una celebración a la búsqueda, al experimento, a la vida, al arte, a las ánimas, a los corazones, a las ideas. Está siendo un proceso divino.
1: Es difícil decir que no cuando no te gusta el texto, que te mandan el texto y es, Marimar, Bruno, ¿qué onda? Entonces sí le entras y no te gustó el texto.
0: ¿Sabes dices, cuándo no, es difícil?
1: No voy a hacer esto.
0: Digo, hablando por mí, pues cuando no hay chamba. Es difícil, claro. Es difícil decir, hijo, hay tanta gente que no tiene trabajo, o yo llevo un año sin trabajar, ¿cómo decir que no? Pero bueno, yo he aprendido con algunas malas decisiones, que muchas veces cuando hago cosas solo por el dinero o solo por el trabajo, no salen bien.
1: No salen tan bien. Pero como dices, pero me parece muy inteligente lo que acabas de decir. Es como, o sea, muy humano. Es como, sí, no me encanta el texto, pero llevo un año sin hacer ahorita nada y no estoy haciendo nada. Inclusive, hasta quizá anímicamente lo necesito. ¿Sabes? Sí. Aquí ya olvídate de si hay un pago o no, sino anímicamente necesito pararme a hacer algo. Es interesante y muy inteligente lo que estás haciendo en esa etapa, porque luego no lo pensamos también. En tu caso.
2: Sí, gracias. Sí, comparto lo que dice Marimar y sumaría en todo caso que hay textos, hay proyectos, hay trabajos donde afortunadamente uno, primero por default, por deformación profesional, y luego porque el proyecto mismo y quien te lo pone en la mesa lo permite opinar. Dar notas, ¿no? En teatro es otra cosa, porque el teatro pareciera que ya una vez que el texto llega a tus manos, pues ya es el texto que es, ya no le puedes andar quitando ni poniendo ni inventando. Pero aún así podrías decir, bueno, si el autor está vivo, ¿y qué tal si nos sentamos y platicamos, nos tomamos un café y discutimos sobre el texto y ciertos puntos de vista que yo veo que me lo aclaren? De hecho tuve una conversación muy bella con Reynolds Robledo, nuestro dramaturgo, al principio, la primera vez que que me dio el texto, lo leí, dije, quiero hablar contigo, quiero discutir esto, ¿no? ¿Por dónde? ¿Cómo lo ves? ¿Qué va a pasar? ¿Quién dirige? ¿Cuál es su visión sobre este asunto, ¿no? Y entonces ahí las decisiones se van sumando a lo que dice Marimar, porque es valiosísimo, importantísimo, es cierto. Claro. O sea, uno es un profesionista, claro. No nada más un profesional, claro. ¿No? O sea, vives de tu trabajo y pues, sí. Y sí, a veces que no todos los trabajos son lo que uno quisiera, y menos, a veces no todos los trabajos tienen la repercusión que claro. Luego tienen y que uno no sabe, ¿no?
1: Sí, a veces el que menos te imaginas sí. Es una locura y el que sí. no lo es.
0: Así es. Yo creo que hay que disfrutar los procesos, perdón. Claro. O sea, sí. Yo eso es lo que he aprendido. Cierto, o sea, que sí. La verdad en esta profesión es tan difícil saber. Yo las cosas que creo que le van a ir increíble no las ve nadie, lo que crees que no, o sea, nunca sabes. Y lo único que te queda a ti es cómo lo viviste tú.
2: Sí.
0: Entonces yo creo que yo ya hoy pienso más bien en eso también. ¿Con quién voy a trabajar? ¿Me la voy a pasar bien? O sea, porque paso más tiempo ahí que con mi marido. Entonces, ¿va a valer la pena claro. No estar en casa? Bueno, ya si le va bien o lo ven o no, pues.
1: Claro, sí, ya no.
0: Bravo, tampoco sí. Tampoco depende de uno.
2: De acuerdísimo.
1: ¿No? Completamente de acuerdo. Me ha tocado tener, pues, bueno, a muchos invitados aquí todos los días. Y de repente vienen algunos actores que los veo en todos lados. Así, pero que digo, qué brutos. Es que tienes 9 cosas simultáneas.
0: De Diego Klein no vas a estar hablando. Te quiero. Diego Klein.
1: Y de repente me dicen, no me lo vas a creer, Jordi, pero es que lo que pasa es que se juntaron 4 cosas o 5 cosas que hice en los últimos 5
2: claro,
1: años.
2: Eso pasa.
1: Pero hay muchas ocasiones que tengo 5 meses sin hacer nada. Así muchas. Sí, aunque sí, tú sí. Me veas en todos lados, eso no es cierto, sí. ¿No? Lo pasé ahorita con este. Sí. Ay, este chico que hizo Hugo Sánchez en con Memo Villegas.
2: Memo.
0: Ah, con Memo Villegas.
1: Sí. Que decía, Memo, te veo en todos lados. Y me dijo, no, papá, no. Tengo muchas etapas donde no hay chamba, ¿no?
2: Sí.
1: Y y como dices tú, pero fíjate qué bonito lo que comentan los dos de cómo disfrutar el camino. Que lo dices, voy a platicarles también algo que me pasó a mí una vez. Yo soy muy de hacer listas y de hacer listas de a ver cómo me fue en esto, en todo hago listas. Y entonces, no sé por qué, hace como 4 o 5 años hice una lista de los proyectos que yo tengo 54 años y de los proyectos que había hecho hasta hoy, hasta ese momento, y cuáles habían tenido éxito y cuáles no, comercial. O sea, cuáles habían tenido éxito comercial y cuáles no. Y hice una lista, ¿no? De todo, desde que empecé a trabajar muy jovencito, ¿no? Tras. Iba poniendo palomas o taches. Y de repente me di cuenta que los taches, en muchas ocasiones, habían sido los que más había disfrutado. Uno de ellos es que en algún momento decidí producir unos discos. No crean que cantena y se asuste. Produje unos discos con toda esta música ochentera que estaba de moda cuando se empezó a poner que las canciones de los 80s comerciales las pasaron a jazz. Antes de que fuera muy famoso eso, yo lo escuché. Y entonces fui a EMI Music e hice el disco. Hice un disco que se llama Twin Tunes. Y yo, bueno, venía de un éxito, de otras cosas que había funcionado muy bien. Entonces yo creía que nos iba a ir muy bien con los discos. Y dije, claro que nos iba a ir muy bien. Entonces salí los discos, iba a los Sanborns y les decía, ponte a los mix-up, ponte al DJ. Y yo creí que nos iba a ir increíble. Bueno, para no hacerles largo el cuento, le mandaron a hacer no sé cuántos, 100,000 discos, vendí 5,000. Sin embargo, esa es de las cosas que más he disfrutado en mi vida. O sea, lo disfruté como loco. Y cuando vi mi lista y vi todos los taches, me fui a ver todos los taches y me di cuenta que lo había disfrutado. Y ahí, por primera vez en mi vida, dije, no, es que no se trata de lo que tú, de las palomitas, se trata del camino.
0: Sí.
1: Se trata de disfrutarlos. Es más allá de si te fue bien o no, si fue exitoso o no, si vendió o no vendió, es qué viviste tú ahí. Porque al final, cuando nos vayamos, no te vas a llevar ni los números de ventas ni nada. Te vas a llevar qué viviste.
0: 100%.
1: Entonces me parece precioso lo que estás diciendo, es como a disfrutarlo, ¿no?
0: 100%. Sí, por eso es tan importante con quién compartes el trabajo también.
1: Claro.
0: Porque si estás con compañeros horribles, pues va a ser un infierno, ¿no?
1: Claro.
0: Entonces sí es muy importante con quién compartes tu tiempo.
1: ¡Ay, sí. Qué linda!
2: Sí, estoy embelesado de la conversación. Sí, es muy emocionante. Muy emocionante el viaje.
1: El viaje, exacto.
2: No el destino, sino el viaje.
1: Disfrutemos todo lo que estamos haciendo y lo que estemos haciendo, vivámoslo hoy, ¿no? Y ya veremos el domingo cómo lo vivimos.
0: Sí, que igual también, sí, o sea,
2: también,
0: todos los
2: viajes.
1: Claro,
0: el viaje. Que andan de, ay, ya van a perder. Pues puede ser que sí, perdamos. Sí. Pues ¿por qué no? Pues es fútbol, es un juego.
1: Perdería yo, me sentiría que es una si perdemos, sería una derrota súper digna, ¿no? Diría, wow, qué papel tan lindo hicimos.
0: Ojalá juguemos así de bonito. Claro. Y también puede ser que juguemos mal como otras veces.
1: Claro.
0: Y perder jugando mal, pues nos ha pasado 1,000,000 de veces también.
2: Si no quieres perder, no participes.
1: Exactamente.
0: ¿Verdad? Claro. ¿Verdad? verdad, para pretextos, historias, muchas.
1: Oigan, no sé si se han dado cuenta de esto, los que gente que me está escuchando allá afuera, pero la temporada de Requiem es del 17 de julio al 30 de agosto. O sea, han estado ellos ensayando 2 meses o 3, no sé, para realmente solamente 1 mes, 15 días de funciones. Sí, entonces, aprovechenlas, por favor. Métanse al Foro Shakespeare, está en Zamora 7, en la Colonia Condesa. Todo esto arranca el 17 de julio. Qué gusto y la verdad, qué deleite poder ver a Bruno Bichiri y a Marimar Vega en el escenario. Así es que, bueno, vayan. Requiem se llama y pues apúrense para que los puedan disfrutar. Gracias y felicidades por todos los meses de ensayos,
0: gracias
1: de trabajo y de todo lo que se hace para llegar a este día.
0: Bendiciones. Ahí los vemos.
1: Muchas gracias. Bye. Igualmente.
2: Que ganemos.
1: Exactamente. Son las 11:34. Ahorita ya regresamos, amigo. Ahora sí con las comparaciones.
3: Musicalmente, ¿no?, hablando, comparaciones Inglaterra contra México.
1: Eso, regresamos.
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0: Seguimos, son las 11 de la mañana con 45 minutos, 11:45. ¿Cómo están? ¿Cómo están pasando? ¿Cómo va el programa? ¿Les está gustando? ¿No? ¿Qué onda? ¿Cómo van? Oigan, bueno, el asunto es el siguiente. Estamos haciendo que vamos a hacer comparaciones de Inglaterra a México. 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A ver, hay mucha gente que está mandando opciones de
1: de canciones.
0: De canciones. ¿Tenemos ya alguno por ahí? O aquí tengo uno que yo les voy a decir. Dicen, a ver, tenemos el de Dua Lipa. A ver, ¿podemos poner Dua Lipa, por favor? Dicen Dua Lipa. Y y a ver, ahorita vamos a ver contra quién.
1: Juré que era gringa.
0: Contra quién va. A ver, Dua Lipa. Son las 11 de la mañana con 47 minutos. Saludos a todos los que vienen manejando y a todos los malditos perritos adorables del Comando Godín. A ver, súbele a Dua Lipa, por favor.

0: a ver, Faye. Sí, está chido Dua Lipa. Sí. Yo me gusta mucho Dua Lipa. Sí. Pero a ver, ¿lleva tanto tiempo como Faye?
1: No.
0: Faye sigue haciendo auditorios y otras. O sea, Dua Lipa, veremos si en 30 años. Porque real, Faye lleva 30 años de carrera. Sí, sí. Veremos si en 30 años sigues acá, sigues llenando estadios.
2: ¿Alguna vez has visto a Dua Lipa con una camisa de cuadros atada a la cintura?
1: ¿Nunca? Yo no.
0: Yo nunca. A ver, ahora pregunto. Y esa sí es pregunta real, ¿eh? ¿Hay algún pasito como la media naranja que tenga Dua Lipa que todo el mundo se sepa? Pregunto, no sé, igual y si lo hay,
2: pasito
0: no lo sé.
2: Tuntún, el pasito.
0: No sé, la de Levitating.
2: No, o
0: la
2: creo de... que no.
0: No,
2: creo que no.
0: O sea, no tiene. Es que fíjense, o sea, vamos viendo y vamos viendo y nos damos cuenta que es obvio que México va a ganar.
2: Es más, con esto matamos todo. ¿Dua Lipa fue invitada al Momentos Pop Tour?
0: No.
2: Tómala.
0: Ahí está.
2: ¡Tómala!
0: Y vaya que Ari Boroboy invitó a todo el mundo. O sea, invitó a todos. O sea, ¿no invitó a Dua Lipa?
2: No.
0: Entonces, ahí también vamos ganando.
2: Dua Lipa no había nacido en los 90. No importa, no estamos hablando de eso.
0: No, vamos vamos ganando. Mira, aquí hay Mauricio García mandando muy bueno, pero vamos con llamada. Bueno, ¿quién habla?
3: Hola, hola, ¿qué tal? Habla Rich.
0: Rich, ¿cómo estás? ¿Todo bien?
3: Todo bien, Jordi. Buenas tardes, buen día.
0: Buen día, mi querido Rich. Inglaterra. Oye, contra México. A ver,
3: Inglaterra.
0: ¿Cuál es?
3: Inglaterra. ¿Qué te parece The Rolling Stones?
0: The Rolling Stones. A ver, vamos a escuchar primero The Rolling Stones y otra vez es contra quién. A ver. ¿Quiénes son estos Rolling Stones? ¿Son nuevos los Rolling Stones? A ver.
3: A ver.
0: Okay. ¿Esa es la más famosa de Rolling Stones que pudimos poner?
2: No, a ver, pon esta.
0: A ver, vénganse.
2: Súbele.
0: Ahí va Satisfaction.

0: Según yo, este grupo de los Rolling Stones creo que invitó, creo que hicieron un concierto especial donde invitaron al abuelo de uno de ellos de vocalista, ¿no?
1: Obvio que sí, Jordi, así como nosotros somos abuelos ya.
0: Ok, a ver, entonces, los Rolling Stones y Mick Jagger en Inglaterra, ¿contra quién?
1: ¿Qué te parece algo de que es pues como de los mismos años, el Tri de México?
0: Ah, muy bien. Muy bien.

0: grande, güey.
1: Es muy buena, ¿eh? Es como el mar. Es como la luna. De entrada te voy a decir algo. Alex Lora está mucho mejor conservado que Mick Jagger.
2: Sí.
0: Es un contemporáneo.
1: En alcohol, pero está conservado.
2: Exactamente. O sea, Mick Jagger no tiene una marca de tequila.
1: No, no, no, no la tiene. Ahora, yo me pregunto, ¿Mick Jagger tiene una domadora? O sea, tiene. Bueno, ni siquiera sé si tiene esposa hoy en día, Mick Jagger. No. ¿Tú sabes? ¿Tú sabes, Rich?
2: No. A ver, no. por ejemplo, Mick Jagger alguna vez cantó en Santa Marta, Catitla?
1: Nunca.
2: O sea, imagínate Mick Jagger diciendo, ¿cómo están esos pinche 1500 y mil cuarenta cabrones?
1: No, no, nunca.
2: Eso lo dice Alex Lora.
1: Nunca hizo eso. Ahora, por ejemplo, Mick Jagger tiene una guitarra donde donde echa bendiciones a todos con un líquido blanco acuoso a toda la gente ahí en Wimbledon.
2: No. No, no, no, en Wembley, no. Quisiste decir.
1: En el Wembley, perdón, sí. En el Wembley.
2: Sí, porque en Wembley se patinan los tenistas. Sí, sí, sí.
1: En Wembley, perdón, en Wembley.
2: No, no la tiene.
1: No.
2: Es más, ¿Rolling Stones fueron invitados al multiverso de EXA?
1: No, no, papá, no, papá. No, no, ahí está obvio que por supuesto gana el Tri.
2: Claro,
1: ¿no?
2: Claro, ya vamos 2-0, 3-0, disculpe.
1: A ver, pon tú en tu. ¿Cuántos años lleva el Tri? Y
2: yo voy
1: a
2: poner. ¿Cuántos qué?
1: ¿Cuántos años lleva el Tri?
2: Sí, señor.
1: Y yo voy a poner aquí, ¿cuántos años lleva los Rolling Stones? Rolling Stones. A ver, los Rolling Stones. Ay, no manches. Ya me dio miedo. Los Rolling Stones llevan 64 años vigentes. Dice, la legendaria banda de rock se formó en Londres en 1962. 64 años vigentes.
2: Alex Lora y su legendaria banda El Tri cuentan con 58 años de trayectoria musical.
1: Ahí sí nos chingaron por 4 años.
2: Sí, pero los primeros 4 años de los Rolling Stones nadie los conocía.
1: Nadie los conocía. Aquí desde que empezó El Tri de México.
2: Exacto.
1: Ya llenaba en Cuemanco, creo que llenó un lugar que se llamaba ¿cómo se llamaba? El Molino.
2: Era un lugar de conciertos. Exactamente. De hecho, el Tri empezó con Three Souls in My Mind y dijo, güey, no voy a hacer en inglés como The Rolling Stones.
1: Sí, no.
2: El Tri.
1: Muy bien, ¿sabes qué? Rich, muy bien, ganaste boletos. Muy bien, gracias. por ser la primera llamada. Gracias, Rich.
0: Muchas gracias.
1: Saludos,
0: gracias,
1: bye.
2: Saludos.
1: Nada que ver Rolling Stones
2: con el Tri. Comparación.
1: Sí. Vamos con el siguiente. Bueno, ¿quién habla?
3: Bueno.
1: ¿Cómo estás?
3: Hola, hola, Jordi.
1: ¿Cómo estás? ¿Cómo
3: te
1: llamas?
3: Buen día, Manolo.
1: Josué. Hola. ¿José?
3: Josué.
1: Josué, bien, mi querido Josué. A ver, nuestro querido Josué, cuéntanos, por favor, Inglaterra contra México.
3: Claro que sí, Jordi. Inglaterra, los Beatles.
1: Los Beatles.
3: Imagine contra,
1: Imagine, primero pon Imagine, por favor. Imagine de los Beatles. Que realmente Imagine no es de los Beatles, Imagine es de John Lennon. O sea, desde ahí ya sería un problema. Pero te la vamos a conceder.
3: Contra la mujer de los dos, de los temerarios.
1: Espera tantito.

Está bonita, o sea, es una... No sé si sea pegajosa, pero está linda la canción. Ok, sería, pero nada más el coro de esta de la, ¿cómo se llama? Imagine, súbete.

0: poquito más,
1: llega más arriba,
0: más así. Arriba. Más rango vocal,
1: mejor cabellera, no
0: mejor color en su voz,
2: solo pienso en
1: mejor vestido.
0: ¿Cuántos eran los Temerarios? ¿Dos? Ay, si nos chingaron, pues dos veces eran cuatro.
1: Pero eso no se pelearon. Y dice...

0: más.
1: No, pero aquí fíjate, o sea, de entrada tenían más pelo los Temerarios, bueno, tienen.
2: No, ahora, siguen juntos.
1: Siguen juntos.
2: O sea, son hermanos. ¿Y qué, eso qué importa? Hay hermanos, claro, que se pelean.
3: Exactamente. Y Priscila estaba más guapa que Yoko.
2: Ah, no, pero mil veces. En tu cara, John, sí, Lennon.
1: No, y Yoko los deshizo. Uh-huh. O sea, Yoko fue ahí el, este, pues la discordia, ¿no? La manzana en la discordia. Sí. Y aquí, ¿no?
2: No, no,
1: aquí
2: no.
1: Pasaron mujeres y mujeres y todos, sí, bien felices.
2: Una era manzana y otra era de balas de plata, pero pues no.
1: No hubo, no, ninguna. No hubo discordia. Los Beatles ya no están juntos.
2: Sí.
1: Ya, este, digo, lamentablemente, solamente hay un Beatle. Espérame, ¿quién está vivo de los Beatles? Bueno, obviamente John Lennon ya no. Este, George Harrison, bueno, solo Paul McCartney, ¿no?
3: Paul McCartney.
1: Solo Paul McCartney, McCartney, ¿no? No, no, Ringo Starr. Ringo Starr, si no. Este, a ver, vamos a ver.
2: Sí, Ringo y Paul.
1: Ringo y Paul, bueno, afortunadamente hay todavía dos personas vivas de los Beatles. Los Temerarios, pues afortunadamente también ambos están.
2: Sí.
1: No, este, no, pero los Temerarios siguen trabajando, siguen vendiendo.
2: O sea,
1: los Beatles ya
2: vez...
1: que venden. Ya no venden nada, güey. Ya...
2: Los Beatles nunca se presentaron en el estadio 3 de marzo de Zapopan, Jalisco.
1: A ver, chéqueme, ¿cuándo fue la última vez que sacó un disco inédito los Beatles? ¿Cuándo fue la última vez? O sea, porque según yo. Estuvieron 9 años nada más los Beatles. ¿Cuál fue el último disco? A ver, pregúntenle a la inteligencia artificial. ¿Cuándo fue el último disco inédito de los Beatles? ¿Y cuándo fue el último disco inédito de los Temerarios? Ahí nos vamos a dar cuenta de todo. Y vamos a saber quién gana, si México o Inglaterra este domingo. Así de sencillo. Pues es que también hay que buscarlo, o sea, no todo es el Pulpo Paul. Let It Be, a ver, espérame. El de los Temerarios fue, perdón, el de los Beatles fue Let It Be en 1970.
2: No.
1: Y el de los Temerarios.
2: ¿Inédito?
1: Inédito.
2: En el 2004.
1: No, juez.
2: Pero posteriormente en el 2009 lanzaron Evolución de Amor, que tenía también los es muy éxitos.
1: Bueno. Muy bueno. No, definitivamente los Temerarios ganan. O sea, sí, ganamos el domingo. Mi querido Josué, muy buena comparación. Gracias, Beatles contra los Temerarios. Este, ahora te decimos si ganaste o perdiste, ¿no? Porque los boletos al primero sí se los dimos por ser su primera llamada, que es la tradición. Pero los siguientes los tenemos que rifar, ¿va que va?
3: Gracias, Jordi. Y el domingo vamos a ganar.
1: Eso. Saludos, Josué. ¿Sabes cuál se me ocurre? Tienes, por ejemplo, algo de tenemos algo de ay, ¿cómo se llaman estos hombres? Espérame, ya me atonté.
2: Hay llamada.
1: Hay llamada. Bueno, perfecto, gracias a Dios me salvó la llamada. Perfecto. Es que me quedé con el nombre de la canción y no del grupo. Adelante, a ver, venga. ¿Quién habla?
4: ¿Qué onda, Jordi? ¿Cómo? Mauricio García.
1: ¿Qué onda, Mauricio? ¿De dónde hablas? ¿De Monterrey o de dónde?
4: No, soy chilango.
1: Ah, perfecto, Mau. Padrino, ¿a qué te dedicas? ¿Dónde estás? ¿Qué estás haciendo?
4: Soy arquitecto, ahorita me salí de la oficina para la llamadita.
1: Bien, entonces, mi Mau, a ver, tu comparación de por qué le vamos a ganar el domingo a Inglaterra. Este, mira, es ¿quién contra quién?
4: Yo creo que sí les damos en su madre porque pues vamos invictos, no, sí, nos han metido gol.
1: Sí.
4: Y aparte tenemos un grupo bien chingón que se llama Moenia, que es mexicano.
1: Claro.
4: Y yo creo que sí les podemos dar en contra de Depeche.
1: A ver, pongamos primero Depeche, algo de Depeche Mode. Podemos poner un Enjoy the Silence o podemos poner pero creo que sí, porque Personal Jesus es muy distinta. Creo que Enjoy the Silence es muy Depeche, ¿no?
4: Va.
1: A ver. Suele.

0: De entrada esta sí la entiendo. La de Pecho sí. No la entiendo, no sabes qué dice. A ver, aquí queda muy claro, mi querido Mau García, por supuesto, Moenia, o sea,
1: sí, claro.
2: Sí, claro.
0: O sea, Moenia de entrada, a ver, Depeche Mode se viste siempre de negro, no.
1: No.
0: Los de Moenia se han puesto la misma playera los últimos 30 años, desde siempre en domingo hasta hoy.
1: Tienen mejores teclas.
0: Tienen mejores teclas, traen sintetizadores, pues, obviamente, pues que se compran aquí en República del Salvador, de mucha mejor calidad de los de Depeche.
1: Y en pagos.
0: Y en pagos.
2: Aparte, sí. Te voy a contar una anécdota.
0: Ajá.
2: En una gira que tuvo Depeche acá en México,
0: ajá,
2: Jorge Soto, el tecladista, les prestó su sintetizador para sus conciertos.
1: O sea, ni eso, o sea, es como ir al examen sin pluma.
0: Claro, no, así, ¡no! Así llega Depeche sin traer. ¿Y por qué se les prestó que no traían o qué?
2: Yo creo que no, se les olvidó, no sé qué onda, pero pues para que vean que somos buena onda los mexas. Y pues que nos dejen meter ahí un golecito, ¿no?
0: Pues fíjese, hasta prestándole cosas. Exacto. Ahora, ¿Moenia cambió dos veces vocalista? No. Moenia, perdón. ¿Depeche cambió dos veces vocalista? No. ¿Moenia? Sí.
2: Sí.
0: Exactamente.
1: Y claro, sigue el concepto perfecto.
0: Claro, ahora, ¿Depeche Mode se presentó en el Lunario? No.
1: No.
0: ¿Moenia? Sí.
2: Sí.
1: ¿Depeche conoce el Hijo del Cuervo?
0: No. No.
1: ¿Moenia? Sí. Sí.
0: Exactamente. No, no, pero
2: tenemos
0: hay
2: un todo para ganar.
1: Claro. Depeche nunca estuvo siempre en domingo, ¿no? ¿Conoció a Raúl Velasco?
0: No, lo conoció.
1: Sí.
0: No. Este es el programa más importante latino que existió.
1: Exacto.
0: No, jamás en la vida. Y Moenia, sí. Ahora, Moenia, por ejemplo, sí compró sus sintetizadores. Está con Al Chas Chas en Electra. Uh-huh. Depeche, jamás. Seguramente lo compraron allá en
2: el Liverpool.
0: En Liverpool, en la ciudad.
1: ¿No?
0: Oye, Mau, ¿tienes posibilidades de ganar? Porque tu dato que diste de del sintetizador prestado de Moenia, de Pech, tienes un punto, ¿eh?
2: Entonces, pues ojalá que sí.
0: Ok, órale.
2: Que gane a México, bien servido.
0: Eso, chinga. Que estés muy bien, Mau, que sigas.
2: Igualmente, un abrazo.
0: Saludos a todos los arquitectos, saludo.
2: Gracias,
0: saludos. Bye. Chao, señores, vamos a ir rápido. Hacemos con llamadas, hay un chorro de llamadas, hay mucha gente que está marcando, cosa que me parece fantástico. Comparando y solamente pues haciéndolo como investigación muy profunda de por qué va a ganar México contra Inglaterra este domingo.
1: Datos sólidos.
0: Datos sólidos. ¿Quién habla?
3: Hola, buenas tardes.
0: ¿Cómo estás? ¿Cómo te llamas?
3: Eduardo Pérez.
0: Eduardo Pérez. Eduardo, ¿tú a qué te dedicas? ¿Qué haces?
3: Soy chofer.
0: Buenísimo, mi querido Eduardo. Oye, ¿de aquí de la Ciudad de México?
3: Del Estado de México. Sí, bien, entonces, colindando con el DF.
0: Perfecto, Eduardo. ¿Con qué vamos a comparar Inglaterra con
1: primero Inglaterra? México?
0: Primero Inglaterra.
3: A Elton John.
0: Elton John. Me suena.
1: Yo conozco a Elton John, que es un Antonio, un vecino que tengo.
0: Elton John. A ver, pongan algo de Elton John, por favor.

0: muy rápido este chavo. Cata muy rápido. ¿Contra quién lo vas a comparar, Eduardo Pérez?
1: Contra su majestad, Juan Gabriel.
0: No manches. No, ahorita en el estadio Juan Gabriel era el rey.

0: A ser muy muy claro, ¿cuál es el lugar más importante de este país para presentar las bellas artes, la cultura, el talento?
1: El Palacio de las Bellas Artes.
0: Okay. ¿Elton John estuvo ahí?
1: No, no, o sea, yo creo que ni ha ido ni por afuera a cambiar estampitas Panini.
0: ¿Se grabó un disco doble de Elton John en Bellas Artes?
1: No.
2: Para nada.
1: No, ¿nunca? No, no, por supuesto que no. Es más, o sea, bien lo dijiste cuando presentaste a Juan Gabriel, dijiste su majestad.
2: Sí.
1: A raíz de que es su majestad Juan Gabriel, es que le dieron el grado de Sir Elton John, de caballero. Él es un caballero de la corte. Sí. Él es su majestad Juan Gabriel.
2: Caballere.
1: Exactamente.
0: Ahora, ahí les va algo. Un lugar que era internacional en todo el mundo, que era el Baby O.
1: Sí.
0: Mi pregunta es, Elton John, que tenía la posibilidad económica, tenía estabilidad económica, ¿en algún momento cerró el Baby O para hacer su cumpleaños? ¿Para hacer su cumple?
1: No.
2: Ni
1: ¿no?
2: siquiera lo dejaban pasar los cadeneros.
1: Exacto.
0: Chepe, yo me acuerdo que una vez había un video así de Elton John. Chepe. We are two.
1: Y le dijo, vienes en chanclas, no puedes pasar.
0: No. Así. También porque era muy ridículo con el rollo de los lentes en esa época. Todavía se sigue poniendo, pero ajá, era como de agua y, o sea, no, aquí eso sí, aquí no. Yo desde ahí, ahora por ejemplo, Elton John nació el 25 de marzo del 47 en Pinner, en Reino Unido. ¿Hay alguna canción que diga Ciudad Pinner es número uno? Ciudad Pinner es número
1: number
0: uno.
1: One, sí, no.
0: Number one, no.
1: No, no, y Juan Gabriel estuvo mucho tiempo en Pinner.
0: Completamente, amigo. Y bueno, creo que Elton John también, ¿eh?
1: Sí, pero lo que me refiero es que Elton John no ha ido a Juárez.
0: Claro.
1: Y Juan Gabriel se anduvo en Pinner.
0: Sí. Ahora se le ha hecho un homenaje de cuerpo presente. Bueno, que eso ya no sabemos bien si estaba presente o no. Pero se le ha hecho un homenaje de cuerpo presente a Elton John.
1: No.
0: O sea, digo, no, sí, presente, pero...
1: O sea, no, porque no ha sido necesario.
0: No ha sido necesario, pero... O sea, Juan Gabriel, hasta eso.
1: Sí.
0: Hasta se despidió antes para hacer su homenaje.
2: Exacto, sí, es correcto.
0: Ahora, siento que aquí con Elton John habría una variación, que sería la de Alex Syntek, que podríamos explorarla en el siguiente bloque. Pero me gusta, ¿algo más que quieras decir, Eduardo Pérez, con tu comparación, que es muy buena?
2: Que vamos a ganar. México va a ganar 3-0. No va a haber gol. Okay. Nadie le va a meter gol a México.
1: 3-0.
0: Órale, me gusta.
1: Bien, esa manera de pensar me gusta.

0: No, ni siquiera lo conozco.
1: Es a huevo, exacto.
2: En tu cara.
1: Esa es la respuesta, sí. No sabemos ni quién.
2: In your face, para que entiendas.
1: Exacto.
0: No creo que no, ni siquiera que me habla.
2: Como dicen en mi pueblo, ni te topo, dude.
1: No, sí, y te digo algo, estos cuates los Gallagher, los hermanos Gallagher.
2: Liam y Noel.
1: Liam y Noel.
0: Escribió eso nada más para darse a notar, yo creo, para que
2: sí, se hiciera conocer. Por followers.
1: Te digo algo, Liam y Noel Gallagher de Oasis, se tardaron no sé cuántos años peleados y no se reunían. Aquí con esas se las vamos a matar. Aquí en México, todos los grupos que se pelean se reúnen en chinga por falta de dinero. O sea, de volada nos reunimos por falta de dinero. Uh-huh. ¿Quiénes se han peleado horrible los Timbiriches? Ahí van otra vez de regreso porque se necesita dinero.
2: Exacto.
1: Que los Magnetos y Mercurios, que ya no tienen trabajo, que tal, ahí van otra vez de regreso por
2: exacto.
1: Dinero.
2: Exacto.
0: Bronco.
1: Que los obesientes.
2: Bronco.
1: Que los obesientes se pelean, se perdonan dos, tres veces al rato, se van a volver a perder. ¿Por qué?
2: Por dinero.
1: O sea, y hoy sí, no podía hacer eso. Que ay, no, porque no me llevo con mi hermano. Ay, no me llevo. No, aquí, o sea, es como.
0: Caifanes también.
1: Caifanes. No, que estamos peleando la chingón. Que no, que Sabo, que no. Que
2: o sea, los Gallagher iban a ver a su equipo de fútbol, el mismo palco, y se sentaban uno de cada lado porque no se querían ver. Aquí, cuando estés peleado con tu hermano, vas a la comida familiar porque tu mamá así te lo demanda.
1: Aquí hasta Angélica María y Enrique Guzmán, o sea, llevan cantando 50 años, 50, se vuelven a juntar como fregados, ¿no? Que la última, y nunca es la última, ¿por qué? Pues porque por dinero.
2: Exacto.
1: O sea, aquí, o sea, nos juntamos, ¿no?
2: With money dances the dog.
1: Exactamente, completamente.
2: O sea, ahí con está. Dinero baila el perro.
1: Eduardo Pérez, entras en la competencia. Te mandamos saludos y gracias por escuchar el programa.
0: Gracias, buen día, que estén bien.
1: Órale, cuídate, bye. Vamos a corte y regresamos, no le cambien.
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5: El gobernador Américo Villarreal Anaya entregó el nombramiento como secretario de salud en Tamaulipas al doctor Ricardo Gerardo Guerrero Morales y lo exhortó a seguir contribuyendo con su trabajo y dedicación para consolidar la transformación del sector salud en Tamaulipas. Ricardo Guerrero Morales, quien desde el inicio de la actual administración se venía desempeñando como titular de la oficina de gobierno, es médico cirujano general egresado de la Facultad de Medicina de la UNAM y cuenta con estudios de posgrado, tanto de maestría como de doctorado en Administración Pública por el Instituto de los Estudios Superiores de Administración Pública. A lo largo de su trayectoria profesional y desempeño en servicio público, ha ocupado diversos cargos en la Fundación UNAM, en la Oficina de Representación de la UNESCO y en el Sistema Nacional para Desarrollo Integral de la Familia, entre otros. Al hacer entrega del nombramiento al nuevo titular de la dependencia estatal, el gobernador Américo Villarreal mencionó que Tamaulipas destaca como uno de los estados con mejores resultados en indicadores nacionales de salud y contribuye al fortalecimiento del modelo de salud IMSS-Bienestar. Productores cañeros de la zona de abasto de El Mante y también de Jicotencalt se encuentran muy preocupados por la presencia cada vez más fuerte de una nueva plaga que está provocando que los plantíos de caña empiecen a presentar afectaciones, por lo cual las organizaciones cañeras han determinado implementar estrategias de fumigación para contener un poco la presencia de la plaga conocida como cochinilla blanca o cochinilla harinosa. Eusebio Samarripa Maldonado, asesor técnico de la organización cañera CNC de El Mante, dijo que por instrucciones de la dirigente de esta organización, Sonia Mayorga López, durante la presente semana se iniciaron acciones de fumigación en las diferentes zonas de abasto que competen a ese organismo cañero. Comenta que esta plaga succiona la savia de la caña de azúcar y debilita la planta, reduce el contenido de sacarosa y fomenta el crecimiento del hongo de la negrilla, por lo cual es importante contener el avance de esta afectación. El uso indiscriminado de Ozempic con fines estéticos ha comenzado a ceder, lo que ha permitido una mayor estabilización en el abasto para los pacientes que realmente lo requieren para el control de la diabetes. Tofik Salum Fares, presidente de la Asociación de Farmacéuticos en la zona centro del estado, explicó que el fenómeno del desabasto se ha logrado revertir en gran medida gracias a las estrategias implementadas por los laboratorios, como la creación de una presentación del mismo producto exclusiva para personas con obesidad que buscan reducir peso. Además, señaló que se han implementado tarjetas de lealtad y esquemas de descuentos condicionados a la presentación de una receta, lo que ha funcionado para reducir su consumo sin supervisión médica. Aunque persiste el riesgo de compra sin supervisión, el gremio farmacéutico hace un llamado a la responsabilidad, enfatizando que estos tratamientos, como cualquier otro tipo de medicamento, deben seguir

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0: 8:38 y seguimos. 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Ya se fue. Ya se fue, ahora sí. No, perdón, ¿saben qué? Ay, actores, que saben que desde la... El martes del partido fue una locura de aire, de...
1: Sí, de lluvia, viento, lluvia, sí.
0: Pues sí, se enfermó.
1: Pero además, hacía, yo les digo porque yo vivo en el sur de la Ciudad de México, de repente estaba haciendo calor, mucho calor, y de repente se nubló, empezó a llover durísimo, empezó a hacer mucho frío, y luego se quitó el frío y empezó otra vez como templado,
0: sí.
1: Y luego la tormenta eléctrica, o sea, rarísimo.
0: Y es por eso que te dicen los doctores, ¿qué tengo? Pues los cambios de temperatura, ¿no? 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Vamos con llamadas. Hay mucha gente que sigue. Pues es que estamos viendo que es muy lógico que vamos a ganar el domingo, ¿no?
1: Sí, o sea, es que todo pinta, los astros pintan, la ley de la música dice que vamos a ganar el domingo.
0: A ver, vamos con otra llamada. Bueno, ¿quién habla?
2: Hola.
0: ¿Cómo estás? ¿Cómo te llamas, chiquitina?
2: Sharon.
0: Oye, Sharon, ¿tú qué onda? ¿Cuántos años tienes primero?
2: 20.
0: ¿A qué te dedicas? ¿Qué haces? ¿Estudias? ¿No estudias? ¿Qué haces, Sharon?
2: Sí, estoy estudiando administración.
0: Perfecto, Sharon, muy bien. ¿Estás en la Ciudad de México?
2: Sí, soy de la Ciudad de México.
0: Órale, ya está, Sharoncita. A ver, dinos, por favor, primero, Inglaterra. ¿A quién quieres? ¿Quién es el representante de Inglaterra?
2: Yo propongo a One Direction.
0: Ok, a ver, One Direction, representante de Inglaterra. A ver, póngalo, por favor.

0: selección inglesa. ¿Cuál es nuestra opción, Sharon?
1: Contra CD9.
0: Claro, obviamente, CD9.
1: Obvio, obvio.
0: Pónganse CD9, por favor.
2: Ahora.

0: Pues obvio, obvio se ve nueve, se ven más producidos, se ve más dinero, ¿sabes qué? Escucho a estos niños de One Direction y se escucha pues muy amateur. O sea, como muy empezando, como que realmente no tienen mucho apoyo, cara.
1: No, como que además ellos ni se llevaban bien desde el principio, sí. O sea, lo que tienen, lo que pasó después, pues ya, es porque desde el principio se ve que no se llevan bien.
0: Sí.
1: O sea, los CD9 no lo hacían por dinero.
0: No, lo hacían por gusto, por talento, por una convicción real, ¿no?
1: Exactamente.
0: ¿Sabes qué? Ahora, One Direction, ¿dónde toca? Sé que fue a muchas escuelas, que One Direction va a muchas escuelas públicas.
1: Sí.
0: A cantar en los recreos.
1: Sí.
0: Pero bueno, CD9 tiene conciertos. O sea, conciertos ya de alto nivel.
1: ¿Conciertos?
0: Conciertos.
1: Sí, dirás. Sí. No, no, a ver, o sea, el fandom de CD9, las coders. O sea, nada más.
0: Sí, las coders.
1: Ubiquen.
0: ¿Los One Direction tienen tienen fandom? Ay, mi vida, no sé si tengan. No sé, igual no tienen.
2: Pero CD9 ya volvió a juntarse.
0: Sí, ¿por qué crees también que CD9 gana, Sharon?
2: Pues es que fue la primera casi de México boy band, claro. Entonces yo siento que tiene, o sea, aparte sus canciones son muy muy pegajosas.
0: Sí.
2: Entonces,
0: ¿tú entiendes todo lo que dicen las canciones de One Direction?
2: A veces, pero a veces. sí prefiero más CD9.
0: ¿Entiendes las canciones de CD9? ¿Sabes lo que dicen?
2: Sí, además pues están más llegadoras las canciones, ¿no?
0: Y se visten mucho más padre. Por ejemplo, se ve que los de CD9 compran mucha de su ropa en pues en muchos tianguis de aquí de México, apoyando la economía.
1: Así, la economía, o sea, circular.
0: Exactamente.
1: O sea, de hecho, vi un video que estaban en Coruña.
0: En Coruña, y ¿dónde comprará su ropa One Direction? O sea, ni siquiera es inglesa, seguramente pues, se van al Zara de España.
1: Al barrio chino.
0: Al
1: barrio chino de Barcelona.
0: O sea, no apoyan mucho su propio país. Nosotros aquí apoyamos nuestro comercio.
1: Los pequeños y grandes empresarios.
0: Exactamente.
1: Pepe y Toño, ¿cómo se llamaban?
0: Sí. Los pymes de la calle.
1: Los pymes de la calle.
0: Exactamente. No, definitivamente Sharon, sí gana CD9, y por eso creo que vamos a ganar el domingo. Muchas gracias, Sharon, por llamar.
2: Gracias.
0: Entras en la competencia, cuídate. Administración, me dijiste que estudias, ¿verdad?
2: Sí.
0: Suerte, corazón, gracias.
2: Gracias, bye.
0: No, esta chava muy bien, ¿eh?
1: Ella sabe.
0: Ella sabe.
1: Ella sabe cosas.
0: Sabe cosas. A ver, ¿quién viene? Bueno, ¿quién habla? Bueno, ¿cómo te llamas?
3: Hola, Verónica.
0: Vero, estamos en la sección Inglaterra contra México.
3: Sí. Bueno, voy con todo con México.
0: Ajá.
3: Pero, bueno...
0: Qué chistoso, toda la gente que ha hablado está con México.
1: O sea, no hay un solo inglés que haya hablado. ¿Les da miedo?
0: ¿Les da miedo?
1: ¿Les da miedo salir a la luz?
0: Claro, porque además este programa se escucha online.
1: Exactamente.
0: O sea, que lo podrán escuchar allá en Liverpool y nadie ha llamado.
1: Saquen sus faces para que entiendan, o sea, saquen la cara.
0: Oye, Mónica, ¿tú a qué te dedicas, corazón, o qué onda?
3: Bueno, trabajo en una empresa.
0: Ajá.
3: Estoy ahorita aquí en la oficina, soy Godín.
0: Ajá, eres el comando Godín de este programa.
3: Así es, exactamente.
0: ¿Desde cuándo escuchas Jordi Nexa?
3: No, pues ya tiene muchos años. La verdad es que me cambian el humor completamente.
0: Ay,
3: cuando tengo algún problema, alguna situación. Siempre lo digo a mi esposo, le digo, amo a Jordi y a Manolo.
0: No, gracias, pero oye, ¿eres de las que tiene una estación en su oficina así como caballeriza, o eres de las que tienes oficina de esquina con vidrio viendo hacia la ciudad?
3: No, de hecho no tiene ni una ventana, mi oficina.
0: No tiene una ventana, pero no, es normal, como son la mayoría de las ventanas de las oficinas, muy bien. Pero, a ver, entonces, ¿quién sería el representante de Inglaterra?
3: Bueno, pues yo, ahora sí que, yéndome en mis años de juventud,
0: sí.
3: Pues las Spice Girls, ¿no? Podría ser con Wannabe o con cualquier canción.
0: Ahí déjalo. A ver, vamos a escuchar Spice Girls con Wannabe.

0: hablan muy atropellado dentro de esas chavitas. Pero bueno, ¿contra quién?
1: Contra JNS.
2: Claro.
0: Obvio, JNS.
2: Márcale, Melissa.
0: A ver.

0: no completa la vez de entrada. No sé si podemos poner otra vez el principio de la canción de Spice Girls. La risa se oye muy falsa.
1: La risa la siento burlona.
0: La risa es burlona y falsa. Escuchen, ¿esta es una risa real?
1: La risa es lo que cala.
0: ¿Esta es una risa real?
2: Yo
0: no, en México jamás nos reímos. Jamás. Sí, nunca.
1: ¿A qué será?
0: Sí, sí, o sea, muy mal, muy, muy, muy, muy mal. Segundo, por ejemplo, las niñas de JDS.
1: Las Jotas, ajá.
0: Las JNS hicieron sold out aquí en el Foro del Tejedor. Entonces, ¿alguna vez Spice Girls estuvo en el Foro del Tejedor?
1: Nunca. Nunca. O sea, no teje ni una chambrita.
0: No teje ni una chambrita. Ahora, por ejemplo, las Spice Girls, mi querida Vero.
3: Sí.
0: ¿No se han podido reunir? ¿No han podido regresar?
1: No.
0: O sea, están cumpliendo ahorita 30 años. Acabamos de cumplir y pasar 30 años de que se lanzó Wannabe, la canción que escuchamos. La semana pasada cumplieron 30 años. Y nadie las ha podido reunir, nadie ha podido juntarlas. En cambio aquí, Ari Boroboy junto a las JNS. Bueno, sí. Más bien, Angie Tadei buscó a Ari Boroboy y se juntaron las JNS para el 90s Pop Tour.
1: Exacto.
0: Así sencillo, o sea, aquí es mucho más importante, como lo mismo les digo, aquí no hay dinero que se desaproveche. El dinero que te ofrezcan, te vuelves a unir.
1: O sea, yo les pregunto a ustedes, ¿alguna de las JNS está casada con un futbolista ultra famoso internacional? No, porque le interesa su música, no, claro. Le interesa lo que haga el marido.
0: Claro.
1: O sea, Victoria está casada con Beckham. ¿Y eso qué? Beckham es dueño del Inter de Miami, donde juega Messi. ¿Y eso qué le importa?
0: A ver, Vero, ¿qué opinas? ¿Qué más opinas? ¿Por qué JNS sobre Spice Girls?
3: Pues igual, porque tienen a su Victoria, pero acá tenemos a nuestra Carlita, conductora, todo.
0: Bueno, Carlita Díaz tiene mucha más fama que Victoria Beckham, ¿eh?
1: Exacto.
0: O sea, ¿hace lives todos los días? No. ¿Hace 7 menciones diarias en sus redes?
1: No.
0: ¿Victoria Beckham? No. No. ¿Tiene un contrato con Nor y con Dob?
1: No. No. Sí, no, hay niveles. Hay niveles.
3: Así es.
0: No, hay niveles.
1: No, además, todos sabemos que la Victoria es nuestra.
0: A ver, esta mujer,
1: Victoria Adams.
0: Victoria, ¿tiene un chupe, un drink típico de ella?
1: No, tiene el Vicky Drink, no.
0: En cambio, Carlita Díaz tiene su Pinky Drink y el Pinkylicious.
1: El Pinkylicious lo tiene de vez en cuando, porque
0: el Pinky Drink.
1: Sí.
0: Exacto. Ahora, por ejemplo, Victoria Beckham puso un restaurante. No, y Carlita Díaz sí puso un restaurante, no me acuerdo cómo se llama, el Pinky Restaurant o algo así, pero Picnic.
1: O sea, es un nombre internacional, es en chino y en mexicano.
0: Claro, o sea, esta niña Victoria Beckham estuvo conduciendo un programa en el canal 5. El año pasado, que se llamaba
1: ¿Soltero cotizado? No.
0: ¿Carlita Díaz sí?
1: Sí, no. O sea, no.
0: Nada que ver.
1: No tiene ni dónde empezar. O sea, es más, por eso.
0: Ahora, mi pregunta es, ¿siguen tan guapas las Spice Girls como siguen las JNS?
1: No. Claro que no.
0: No manches, las JNS están...
1: Sí, no, están guapísimas las
0: guapísimas,
1: las,
0: más
1: las tres JNS.
0: Sí, porque ahora ya Carlita ya no es JNS.
1: Sí, Carlita ya no es. Pero bueno, fue. Toda su vida ha sido JNS.
0: Exactamente. No, completamente de acuerdo, Vero. Esa Spice Girls contra JNS.
1: ¿Alguna de las Spice Girls dio concierto embarazada?
0: No.
1: ¿Angie sí?
0: Sí. A ver, ¿algunas de las Spice Girls se divorciaron de sus esposos para estar con unos nuevos esposos que conocieron en la gira de los 90? ¿En una gira? No, y en cambio nuestras JNS, bravo.
1: Sí.
0: Claro, o sea, eso es seguir amando tu profesión,
1: exacto,
0: amigo.
1: Exacto. ¿No? O sea, David Beckham es remamón, Sergio es a toda madre.
0: Claro, Sergio Cabal.
1: Sí, me cae
0: todo
1: mal.
0: El otro día vino a todo dar, tranquilo. No, o sea, ¿sabes qué? Cuando tú tienes amor por tu carrera, sigues manteniéndote con gente de tu carrera.
1: Exactamente.
0: No te vas con alguien de otro medio.
1: No, ¿eso qué?
0: No. Ay, pues bueno, no creo que quede claro. Gracias, Vero. ¿Algo que quieras agregar de por qué JNS es mejor que Spice Girls?
3: No, tal cual ya lo dijeron todo. Y pues bueno, nada más aquí esperando el domingo, que todo se cumpla y que sigamos adelante.
0: Claro, así va a ser. ¿Quién ganará ahora? Gracias, corazón.
1: No, o sea, yo sí creo que definitivamente les vamos a dar una madriza. Vamos a pasarles por encima a los ingleses.
0: Miren, yo no sé si una madriza, pero a mí sí me ofendió mucho lo que el señor Gallagher dijo de que 5-0. Entonces, para que vea que aquí tenemos, está los Rolling Stones, ellos tienen los Rolling Stones, tenemos a Alex Lora. Ellos tienen a los Beatles, tenemos a los Temerarios. Ellos tienen a Depeche Mode, tenemos a Moenia. Ellos tienen a Elton John, tenemos a Alex Sintek y a Juan Gabriel. Ellos tienen One Direction, tenemos a CD9, que hizo Sold Out en este, en algún lugar debe haberlo hecho, ¿no?
1: Sí.
0: CD9, sí. Ellos tienen a los Spice Girls, tenemos a JNS.
2: Está armado.
1: O sea, ellos tienen a Harry Styles, nosotros tenemos a Harry Lucio.
0: Exactamente. O sea, la verdad es que yo siento que estamos armados. No sé qué pasa el domingo, pero ese rollo de 5-0 y de ofendernos, no. Ellos tienen obviamente a Oasis, nosotros tenemos a Maná.
1: Así nosotros tenemos Oasis Coyoacán.
0: Exactamente, que nunca se cerró. Porque se pelearan o no se pelearan, ahí está abierto desde siempre.
1: En sus caras.
0: En sus caras. Entonces, yo no sé cómo, o sea, no me adelanto, no me gusta adelantarme de, o sea, no sé, va a ser un buen partido el domingo, pero de que tenemos con qué, ahí está. No,
1: y obviamente ya se nos acabó el tiempo, porque todavía, o sea, hubo quien dijo, ellos tienen a Queen. ¿Y Grupo Firme? ¿Qué? Nosotros tenemos a Grupo Firme.
0: Claro.
1: También
0: hacen voces.
1: Y también uno de los vocalistas de Grupo Firme es de la comunidad, igual claro. Que Queen.
0: Sí.
1: Ahí
0: sí.
1: Está.
0: A ver, ¿quién va a ganar? Yo creo que uno tiene que ganar es el que nos dijo de Depeche Mode con Moenia. Moenia,
1: sí.
0: Porque no dijo lo del sintetizador, perdón. A ver, tenemos el Rolling Stones contra Alex Lora, Beatles contra los Temerarios. Ay, también estuvo muy bueno ese, ¿verdad?
1: Es muy bueno.
0: También Josué, ganaste. Y luego tenemos Elton John contra ¿quién fue? Contra Juan Gabriel. One Direction contra CD9 y Spice Girls contra JNS. ¿Cuál te gusta?
1: Ay, creo que las Jotas.
0: Igual yo.
1: Sí.
0: Ok, Verónica, Mau García y Josué ganaron el día de hoy. Pero quien gana es México, darnos cuenta todo lo que tenemos. Todo lo que tenemos.
1: Disfrútenlo, muchachos.
0: Oigan, señores, nos escuchamos mañana en punto a las 10 de la mañana. Muchas gracias. Gracias, Tony y Cristian, por la producción del programa. Gracias, Miguel, gracias por estar en controles. Frida, gracias. Suana, gracias. Dios, gracias. Manolito, muchas gracias.
1: Hasta mañana, muchísimas gracias. Nos escuchamos completamente en vivo. Ahorita está por empezar el partido de España, España-Austria. Y a las 5 de la tarde, el que está considerado uno de los mejores partidos de esta ronda, Portugal contra Croacia.
0: Perfecto, nos escuchamos mañana, bye.
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La melodía Día de Suerte, interpretado por Alejandra Guzmán, fue compuesta por José Luis Roma, integrantes de Río Roma.

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0: las curiosidades de tus artistas favoritos. La cantante española Ana Torroja estudió la carrera de economía y comenzó su trayectoria musical en 1977, formando un dúo amateur con José María Cano.
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1: Las curiosidades de tus artistas favoritos. En una entrevista, al preguntarle al líder y vocalista de The Killers, Brandon Flowers, si conocía bandas de rock mexicanas, comentó que sí, mencionando a Maná, a quienes conoció mientras los atendía como camarero en un hotel en la

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2: A consecuencia de las temperaturas extremas que se han registrado en varios municipios de Tamaulipas, que en algunos casos han superado los 40 grados centígrados a la sombra, los servicios de emergencia y las unidades médicas han establecido una coordinación para agilizar la atención de afectaciones relacionadas con el calor. El director de la Coordinación de Servicios Médicos, Calidad y Enseñanza de la Secretaría de Salud, Carlos Arturo González Castro, informó que en lo que va del año se han atendido 7 casos de agotamiento por calor y golpes de calor en esta entidad. Debido a que esta condición puede ser mortal, señaló que a nivel estatal se ha implementado un protocolo para el manejo de estos casos, el cual inicia desde la recepción de la llamada de auxilio, con la detección de posibles signos de afectación, lo que permite notificar de forma oportuna a los hospitales para que al llegar el paciente reciba atención inmediata. Aunque hasta ahora los más afectados han sido jóvenes y personas de edad productiva, González Castro advirtió que los adultos mayores son los más susceptibles a sufrir descompensaciones graves. Por ello, enfatizó la importancia de mantener una hidratación constante, utilizar vestimenta adecuada y evitar la exposición al sol entre las 11 y las 17 horas. El aumento en los apagones reportados en distintos municipios de Tamaulipas refleja el deterioro y la insuficiente capacidad de una red eléctrica que no ha crecido al mismo ritmo que la demanda de energía, afirmó la diputada federal Blanca Narro Panameño. La legisladora sostuvo que gran parte de la infraestructura operada por la Comisión Federal de Electricidad funciona con postes, líneas de conducción y transformadores que acumulan años de servicio y requieren ser reemplazados o modernizados. Según la diputada, durante recorridos por diferentes regiones del estado, recibe de manera constante reportes relacionados con cortes de energía, transformadores sobrecargados, líneas eléctricas caídas y fallas recurrentes en el suministro. Las interrupciones se han convertido en una de las principales quejas ciudadanas, especialmente durante la temporada de calor, cuando el uso de equipos de refrigeración incrementa la demanda sobre la red. Narro Panameño consideró que el crecimiento poblacional registrado en distintas ciudades de Tamaulipas ha superado la capacidad instalada en algunos sectores, situación que contribuye a las fallas que enfrentan usuarios domésticos y comercios. La legisladora llamó a la CFE a incrementar la inversión destinada a la modernización de la infraestructura eléctrica para reducir las interrupciones y responder a las necesidades actuales del consumo. El 50% de los 64 millones de pesos que por concepto de financiamiento público para actividades ordinarias aprobó en enero el Consejo General del Instituto Electoral de Tamaulipas será objeto de una redistribución entre partidos políticos. Se trata de 32 millones de pesos que, si bien los recibieron en los primeros 6 meses, Acción Nacional, Revolucionario Institucional, Partido del Trabajo, Verde Ecologista, Movimiento Ciudadano y Morena, para el segundo semestre lo tendrá que compartir con 2 más, confirmó el consejero electoral Alfredo Díaz Díaz, presidente de la Comisión de Prerrogativas, Partidos y Agrupaciones Políticas en el IETAM. Para ORT, Arely Treviño.
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11: ¿Cómo andamos, chiquitillas? ¿Cómo andamos, chiquitillos? ¿Cómo andamos, chiquitillas? 2:00 p.m. Ahora sí, arrancamos con la programación del Garage de EXA. Soy Irving Scott, el Papi Scott, y estoy contento, estoy feliz que me permitas, a través de la señal de EXA 94.5, acompañarte en esta hora del día. Las complacencias no se harán esperar. Ya sabes que te comunicas conmigo mandándome un audio, mandándome un mensaje al 834-301-2794 y te estaremos complaciendo al momento. De todas, todas tenemos para que puedas ir bien acompañado con la señal de EXA, algo que siempre, siempre, siempre, siempre estaremos realizando. Oye, ¿qué te pareció, ¿Qué te pareció la cobertura que realizó Lalito González el día del día martes y que el día de ayer pasó al aire a las 4:30 p.m? Esta cobertura especial que realizó sobre el triunfo que realizó México el pasado martes. ¿Qué te pareció? ¿Lo escuchaste todo? La verdad es que estuvo muy bueno, muy bueno. Sea lo que sea, Lalito González se la bañó, ya le están apodando el FIFAs. El nuevo FIFAs de EXA está aquí a las 4:00 p.m. El FIFAs de EXA. Así que ya no es Lalo Pelone, ahora es Lalo Fifas González. Ahí le mandamos saluditos. Bienvenidos sean todos, saluditos a nuestros amigos de Daidy y de Ubi que están el día de hoy en la señal y escuchando a través de la señal de EXA, pues toda la programación que tendremos el día de hoy. Recuerda, no te quedes sin tu rolita, vela solicitando. Por acá tenemos ya al buen Joseph que nos manda su audio. Te escuchamos, hijo. También le mandamos saluditos a buen Manu que ya está en nuestro WhatsApp. ¿Nuestro WhatsApp cuál es? Es el 834-301-2794. A ese número debes de mandar tu audio, debes de mandar tu mensaje para que te pongamos tu rolita. Escuchamos al buen Joseph. ¿Cómo andamos, chiquitillo?
12: Irving, buenas tardes. ¿Qué ha habido? ¿Qué ha habido? ¿Qué ha habido? ¿Qué ha habido? ¿Qué ha habido? ¿Qué ha habido? ¿Qué ha habido? A ver si me puedes complacer con una canción de Maná. De Amor Clandestino, por favor.
11: Órale, órale, claro que sí, aquí nos solicitas una rolita y nosotros te la ponemos, te ponemos esa rolita. Así que para abrir el Garage EXA escuchamos a Maná con Amor Clandestino.
12: Irving, buenas tardes. ¿Qué ha habido? ¿Qué ha habido? ¿Qué ha habido? ¿Qué ha habido? ¿Qué ha habido? ¿Qué ha habido? ¿Qué ha habido? A ver si me puedes complacer con una canción de Maná de Amor Clandestino, por favor.

Y continuando con más de las rolitas que tenemos para complacerte en esta tarde, te escuchamos a través de WhatsApp para saber qué música quieres escuchar en esta hora de programación. Por acá tenemos a Selene. Y antes de que comencemos a escuchar el audio de Selene, ¿qué creen? ¿Qué creen? Pues hoy es jueves, mi gente. ¡Hoy es jueves!

Y en este jueves tendremos Batalla de Bandas. Y tendremos un enfrentamiento de titanes. ¿Quién ganará, Pedro Infante o James Bond? ¿El chicharrón preparado o el fish and chips? ¿Ganará Yuridia versus Adele? ¿O ganará la combi contra el autobús turístico de Londres? ¿La Torre Latino o el Big Ben? ¿Luis Miguel, el Sol de México o Robbie Williams? Porque efectivamente estaremos enfrentando a México contra Londres, conmemorando lo que se estará viviendo este domingo. Así que a las 2:30 minutos arrancaremos con la batalla de bandas, donde una de las bandas representantes de México se estará enfrentando contra una de las bandas representantes de Inglaterra. Y mediante tu voz, sabremos quién será el victorioso. ¿Apoyarás a la banda mexicana o apoyarás a la banda británica? Eso lo averiguaremos en tan solo unos cuantos minutos. Así que vete preparando, porque a las 2:30 minutos arrancamos con la batalla. ¡Lucha!

0: Pero mientras vamos a continuar con las rolitas que nos estás solicitando, mientras vamos a continuar con las rolitas que nos solicitas a través de nuestro WhatsApp, te seguimos invitando a que nos mandes tu audio, nos mandes tu mensaje 834-301-2794. Te escuchamos, Elena. Te escuchamos.
1: Hola, hola, Papi Scott. Buenas tardes. Ponme, por favor, la de Café Tacuba, Ingrata, Porfis, Porfis. Ya no va a ser Lalo Pinole, va a ser Lalo Fifi González, que ya se va a creer el muy, muy.
0: se sabe. No, hombre, este muchacho se enaltece bien rápido, se le sube. Parece que agitaron el refresco González y se le sube toda la espuma. Vámonos con la rolita de la Ingrata de Café Tacuba.
1: Hola, hola, Papi Scott. Buenas tardes. Ponme, por favor, la de Café Tacuba, Ingrata, Porfis, Porfis.

0: Ese ya no va a ser Lalo Pinole, va a ser Lalo Chapoy.
1: De que tienes razón, tienes razón. No, hombre, vas a ver lo que va a decir a la tarde. A las 4 de la tarde no te pierdes el programa de Lalo González, porque algo tiene que decir el muchacho. Algo va a tener que decir. Y oigan, ahorita que acabamos de escuchar esta rolita del Ingrata, ¿se acuerdan? De allá por el 2022, 23, si no me equivoco, que hubo una polémica con esta canción. No, hombre, con varios la agarraron. Un movimiento, no voy a ser específico en esta tarde, no voy a ser tan específico, pero un movimiento comenzó a atacar a varios de los artistas que pues atacaban a las mujeres en las canciones. Y fueron muy, muy agresivas, muy agresivas. Querían que cambiaran todas las letras de las canciones de esta manera, así, o sea, como esta. Como esta canción que acabamos de escuchar, varias de las palabras que utilizan, pues sí, son un poco abruptas, un poco fuertes, pero pues ya pasaron, digo, ya este año ya déjalas, ya lo que no fue en tu año, Pero hubo una gran polémica. El sábado te contaré bien, El sábado te contaré bien cuáles fueron las canciones que sí se vieron afectadas, cuáles fueron los artistas que también se vieron afectados y que salieron a defender sus canciones que habían escrito y que habían sido éxitos alrededor del mundo. Pero eso será la información completa que te estaré dando el sábado, así que no te pierdas el sábado de Exa Hits, que te estaré trayendo más información. Tenemos que hacer una pequeña pausa antes de continuar con más de las rolitas que tenemos el día de hoy. Ya tenemos el buen Tony, también por acá el buen Manu, que es la rolita que sigue, y demás personas que aún no tenemos agregadas, las vamos a agregar para poder decirles por su nombre. Vámonos a la pausa y regresamos al Garage.
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6: ¿Qué onda, mi papi? ¿Qué onda? Buenas tardes. Oye, mándamele un saludito, saluditos para allá, para Toño Fierro, que ya no anda haciendo corajes con el bombero, que ya se aliviane, que le va a torcer la trompa. Saluditos para él y ponme la canción esa, la que dice, I want un refri, I want un refri, ya sabes cuál es, ponmela.

0: Y ok, mi gente, después de escuchar la canción de Aguanta un Refri de Queen, es momento de que escuchemos la última canción antes de iniciar con la batalla de bandas, donde una banda mexicana se estará enfrentando a una banda británica. Así que atentos, porque las 2:30 arrancamos. Por acá tenemos una complacencia para nuestro buen amigo Antonio, que ya nos había mandado su rolita y su mensaje. Así que lo escuchamos, te escuchamos, chiquillos, te escuchamos.
1: Irving, buenas tardes, ¿cómo andamos? Oye, ¿me puedes poner la canción de In The Shadow? Como dijo el camaradita que la pidió aquella vez, la de... Pero no me la vayas a poner ya el último del programa, como el famosísimo Lalo Fifas González. Saludotes.
0: Ahí te va mi Tony, súbele.

iniciado la batalla de bandas. Y en esta tarde, llegando a las 2:30 a la mitad de esta programación, en esta hora, en esta parte del día, dentro del garage de EXA. Suben al escenario dos titanes defendiendo a Inglaterra, quien estadísticamente ha pateado 8 goles, pero también le han metido 3. Llega para defenderlos, nada más y nada menos que los hermanos Gallagher. Y es por eso que Oasis está defendiendo a Inglaterra.

pero en la otra esquina, quien ya le dio un jalón de orejas, al hermano Gallagher. Fue nada más y nada menos que un hombre, un héroe, un duelo que inició con palabras a través de las redes sociales. Tendremos este duelo fuera de la cancha. A Fer de Maná, porque ya le cantó el tiro, a Gallagher. Porque por eso tendremos a Maná defendiendo a México.

0: Water, water, water with México, dijo el Gallagher. Waters with México, waters with México. Pero water en el idioma del inglés británico. Porque Fer de Maná le dijo, ubícate, hijo, ubícate. ¿Cómo que 5-0? No, hombre, papá. Andas mal, chécate la cabeza. Por eso te peleaste con tu hermano. Por eso se separaron. Tuvieron que pasar tantos años para que le volvieras a hablar. Por eso vamos a ganarles. ¿Por quién votas en esta tarde? ¿Por quién votas en esta tarde? ¿Por Maná o por Oasis? Mándame tu voto 834-301-2794. 834-301-2794. Dime México, dime Inglaterra, dime Maná, dime Oasis. Y empezamos a escucharte.
1: Nos vamos con Fer de Maná Irving, como debe de ser, apoyando a México.
0: ¡México a flor de piel!
2: Papi Scott, Papi Scott, Maná.
3: Es obvio, esa pregunta ni se pregunta, sabes que estamos con México, puro Maná, papá.
4: ¿Qué onda, papi? Muchas gracias, muchas gracias. Oye, ya próximamente haré mi club de fans de esa canción de Inderramos.
0: Hola, hola, hola.
5: ¿Qué onda, mi papi Scott? Ahí tengo una rolita, la de ¿esos son Reebok o son Nike?
0: Claro que sí, ahorita te complacemos con esa rolota después de la de Maná, porque obviamente...

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1: Para Jesús y Renata, con mucho cariño.
2: A ver, ¿qué pasó? Casi no escuché, solo que saluditos para Jesús, para Renata. A ver, vamos a hacer uso de la herramienta de WhatsApp que se llama transcripción para ver si podemos descifrar qué decía el mensaje con la canción que nos estaban pidiendo. Hay que saber utilizar la tecnología, mi gente. Hay que saber utilizar la tecnología. Ok, ya dice la transcripción. Buenas tardes, ¿me puedes poner la canción de Doma? Por favor, para Jesús y Renata, con mucho cariño. Claro que sí, te ponemos esa rolita adaptada al garage. Si no me equivoco, esta rolita es de Josiane Long. Así que vamos a ponerte la versión adaptada de esa canción que nos estabas pidiendo. Así que súbele y saluditos para Jesús y para Renata.

Buenas tardes, Irving. Saludo a tu amigo de Rocky. ¿Me puedes poner la rola de Aún estás en mis sueños de Rata Blanca, por favor?

0: Llegado al final del programa del día de hoy, hemos de concluir con el Garage de Exa en esta tarde ya de jueves, ya casi fin de semana, ya que casi huele a picnic, ¿no es cierto? Ya que casi huele, pues sí, al fin de semana, mi gente, a disfrutar, a descansar, a hacer lo que necesites. Te seguimos escuchando, ¿qué nos cuentas?
1: Ya vino mi papi Scott, ¿cómo andas? Mándame un saludo ahí a Lalo Bermúdez, comentarista en la lista de Exa Sports.
0: Saluditos a Lalo Bermúdez, que ya sí, forma parte de la barra deportiva de Exa Sports. Saludamos por acá a Buen Gibran.
2: Irvin, yo nada más paso aquí a saludarte y que me saludes. Que tengas excelente jueves. Y al rato escuchamos a Lalo Fifas González.
0: Excelente, a la tarde no te lo pierdas, 4 de la tarde inicia Lalito González, Lalito Fifas González, que te trae todo en el deporte. Escuchamos por acá también al buen Isra, que se comunica con nosotros.
3: Papi Scott, un saludito ahí para, muy especial para la More, para la Pa, que andan ahí en plataforma, trabajando al millón. Ahí si me puedes poner la rolita de Molinos de Viento, por favor, de Mago de Oz.
0: Con esa rolita nos despedimos, mi gente, de Molinos de Viento de Mago de Oz, que por cierto, ¿ya viste el tráiler? ¿Ya viste el tráiler de Isra? No, hombre, no, te va a encantar. El sábado también te estaré contando sobre lo que Mago de Oz, o sobre lo que está pasando con Mago de Oz y estará pasando con Mago de Oz. Pero por lo pronto me despido, mi gente, soy Irvin Scott del Babio Scott y estuve muy contento de poder acompañarte a través de la señal de Exa 94.5. Te deseo que tengas una increíble y tremenda tarde de jueves. Bye bye.
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1: El secretario del Trabajo y Previsión Social de Tamaulipas, Luis Gerardo Yoldi Reyes, reiteró su interés de participar en el proceso interno de Morena por la candidatura a la alcaldía de Ciudad Victoria, aunque dejó en claro que esperará la publicación de la convocatoria y las reglas que establezca el partido antes de definir los siguientes pasos. Luego de aparecer entre los perfiles con buen posicionamiento en una reciente encuesta sobre las preferencias rumbo a la elección municipal, el funcionario agradeció la confianza reflejada en ese ejercicio, pero insistió en que por ahora mantiene su atención en las responsabilidades que desempeña al frente de la Secretaría del Trabajo. Sobre sus aspiraciones políticas, Luis Gerardo Yoldi recordó que el proceso interno de Morena aún no inicia formalmente, por lo que esperará a conocer las bases de la convocatoria antes de tomar una determinación. Ante el incremento de quejas relacionadas con el acoso escolar, la presidenta de la Comisión de Derechos Humanos del Congreso del Estado, la diputada local Eva Reyes, anunció que en las próximas semanas iniciarán mesas de trabajo para diseñar nuevos protocolos de prevención y atención al bullying, con el objetivo de brindar mayor protección a estudiantes y evitar represalias contra quienes denuncian este tipo de violencia. La legisladora explicó que el acoso escolar se mantiene como una de las principales causas de quejas por presuntas violaciones a los derechos humanos dentro de las instituciones educativas, por lo que consideró urgente establecer mecanismos más eficaces antes del arranque del próximo ciclo escolar. Reyes González señaló que la estrategia buscará privilegiar la prevención mediante espacios de diálogo entre alumnos, padres de familia y autoridades educativas, antes de que los conflictos escalen hasta convertirse en procedimientos formales. Nuevo Laredo se perfila como uno de los municipios con mayor participación dentro del programa de vivienda para el bienestar, luego de que el gobierno federal autorizara la construcción de 10.000 viviendas destinadas a familias derechohabientes. Así lo informó la alcaldesa Carmelilia Cantú Rosas Villarreal. La presidenta municipal explicó que este proyecto forma parte de la estrategia nacional impulsada por la presidenta Claudia Sheinbaum para ampliar el acceso a una vivienda digna. Aunque señaló que el programa estará dirigido a personas que cumplan con los requisitos establecidos, destacó la magnitud del beneficio que recibirá la ciudad. En otro tema, la alcaldesa confirmó que el aniversario de la ciudad sí será celebrado, aunque algunas actividades debieron reprogramarse para ajustarse a la disponibilidad de los artistas invitados.
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2: 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La canción I Kissed a Girl, interpretada por Katy Perry, fue inspirada en la actriz Scarlett Johansson.
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0: las curiosidades de tus artistas favoritos. La melodía Amigos No Por Favor, interpretada por Yuridia, fue escrita por José Luis Roma, integrante de Río Roma.
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1: Las curiosidades de tus artistas favoritos. La cantante española Ana Torroja estudió la carrera de economía y comenzó su trayectoria musical en 1977, formando un dúo amateur con José María Cano.
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0: 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La cantante Avril Lavigne ha mencionado que su comida favorita son las pizzas, y por ello un restaurante, el cual visitaba de pequeña, bautizó una de sus pizzas con su nombre.
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1: En donde se fueron de vacaciones y dirán muy seguramente que con la satisfacción del deber cumplido, fue en el Congreso de Tamaulipas, pues los legisladores locales cerraron un periodo más con una modificación al Código Municipal, que establece que una simple vinculación a proceso ya no será impedimento para ocupar o aspirar a una alcaldía, sindicatura o regiduría, salvo cuando se decrete prisión preventiva como medida cautelar. La iniciativa fue presentada por el diputado Claudio de Leyja Hinojosa y la sustentó en la necesidad de armonizar las normas locales con la Constitución, de igual manera con los criterios emitidos por la Suprema Corte de Justicia y el Tribunal Electoral. Y debe ser, pues finalmente, como dicen los jurisconsultos, en estos casos ya existe jurisprudencia, y con ello evitarán pérdidas de tiempo y pleitos o desencuentros sin sentido. Es decir, con esto se dejan las reglas claras para el próximo proceso electoral. Así que, se podría presumir, porque en política se dice que nada es casualidad o circunstancial, que la famosa reforma tiene dos lecturas. Una, la bien intencionada, y esta es que la reforma trata de evitar que personas que tienen pendientes con la justicia lleguen al poder y se escuden con el fuero que da un puesto de elección popular. Y dos, la maliciosa o malintencionada, que con ello tratan de evitar o pretenden cerrarle el paso en una contienda a hombres y mujeres que tienen presencia real entre la ciudadanía, pero que enfrentan problemas con la justicia, incluso que están no solo vinculados a procesos, sino que cuentan con una prisión preventiva. Por supuesto que los ejemplos existen, pero sería oficioso nombrarlos, pues finalmente en esos casos les asistiría la razón al inconformarse por el señalamiento, o bien dirían que es violencia política de género. Pero finalmente, con esta reforma hay que decir que las reglas quedaron claras y que la puerta está cerrada para quienes estén en este supuesto, pero además que aquellos que habiendo sido electos y terminen imputados y con dictamen de prisión preventiva como medida cautelar, pues serán separados del cargo y su nombramiento revocado. Así que alcaldes, síndicos y regidores deberán tomar conciencia que además de las cuentas públicas, cualquier acusación por un delito doloso podría terminar con el encanto que da el ganar una elección.
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0: ¿Qué ha habido? ¿Cómo estás? Excelente tarde, 4 de la tarde con 6 minutos, 4 con 6, arrancando tu Armas el Playlist a través de la gran cadena EXA. ¿Cómo estás? ¿Cómo estás con este calor? ¿Cómo te va con este calor? Jueves, ya jueves 2 de julio, a un pasito del fin de semana, ya queremos descansar, queremos también que llegue el gran día, queremos saber qué va a pasar el domingo. Bueno, tenemos orden de prioridades aquí en Ciudad Victoria. La primera prioridad es el día de mañana. Mañana juega Correcaminos contra Chivas. Un buen partido, esperemos que así sea. Esperemos que Chivas no nos opaque. Esperemos que Chivas no nos humille en nuestra propia casa. Ojalá Correcaminos se ponga a jugar. Ojalá Correcaminos realmente le pese el hecho de que está en casa, el hecho de que muchos van a ir a ver este partido. No tanto, honestamente, para ver a Correcaminos. A lo mejor es más para ver a las Chivas. Aquí todo puede pasar. Puede ser que Correcaminos nos demuestre de lo que está hecho. Nos demuestre del por qué su nombre Correcaminos, para que corran y manejen y dominen el balón. O todo lo contrario, que sean goleados ante Chivas. Mi pronóstico, no me tiren hate, no me odien. 3-1, favor Chivas, con todo el dolor de mi corazón. No espero nada de Correcaminos, lo único que espero es que al menos metan un gol. Pero mi marcador será 3-1, favor Correcaminos. Vamos a ver qué sucede el día de mañana, a las 8 de la noche, ya escuchaste nuestro promo. Disfruta la transmisión especial a través de nuestra estación, La Cotorra. Y vas a poder escuchar toda la narración y estar al pendiente de lo que suceda con este gran juego. Que por cierto, ¿no has ido a adquirir tus boletos? Ve, ya, se están agotando los boletos en taquilla. Hemos visto a mucho aficionado de Correcaminos, aficionado de Chivas, que ya adquirieron sus boletos para mañana ir a ver este gran juego. Son juegos que pocas veces se ven en nuestra capital y que cuando uno va al estadio en Marte R. Gómez, pues obviamente uno se regocija, uno se emociona al ver jugar al equipo local, Correcaminos, contra un equipo que tiene mucho poderío, que hablamos de Chivas. Ojalá pasen cosas maravillosas. ¿Qué ha habido? ¿Cómo anda la bandera? Comuníquense con nosotros, mándenos sus audios al 834-301-2794. Aquí estamos para complacerlos a todos, aquí estamos para estar contigo, así que comunícate en este momento al 834-301-2794. Escuchamos. Hola, ¿cómo andas, Joseph?
1: Lalo, ¿qué ha habido? No seas malinchista, Lalo, no seas malinchista. Les vamos a ganar a esas Chivas berracas. Les vamos a ganar 2-0. Escucha bien lo que te estoy diciendo, 2-0. Así que prepárate, porque vamos a ganar. ¿Qué tal? Y si sí, que jugamos como México.
0: Camarada, pides demasiado, Pides demasiado, camarada. Yo confío en la selección mexicana, camarada. En la selección, ahí sí no soy malinchista. Y aquí tampoco, porque pues ambos son de México. Tanto Correcaminos como Chivas son mexicanos. Así que no sería el uso correcto de la palabra. ¿Qué ha habido? ¿Cómo andamos? Hola, te escucho.
2: ¿Qué ha habido, Lolito? ¿Qué ha habido? Oye, ¿no vas a dar boletos para el Corre? Invítate unos boletitos.
0: Tenemos sorpresas el día de mañana, estén al pendiente de nuestros programas. Solo diré que tendremos sorpresas. Eso sí, vamos a hacer un megafiltro de los radioescuchas fieles a la estación. Fieles. No personitas chapulines. No chapulines que andan aquí y allá viendo a ver qué capean. No. Tenemos radioescuchas como el que vamos a escuchar a continuación. Él siempre ha sido fiel, siempre nuestro camarada. ¿Qué ha habido?
3: ¿Qué ha habido, Milalo Bermúdez? Mi comentarista, analista de Exa Sport. ¡Chao, chao!
0: ¡Ya, chao, camarada! ¿Cómo andas? ¡Excelente tarde! ¡Oli!
1: ¿Andas de mal vibroso con el corre o qué, Lalito?
0: ¡Ay, chapulín! ¡Ay, chapulín! Le mandamos saludos a David Torres, fiel desde tiempos inmemorables. Nos comenta David. David, no tenemos ningún historial aquí contigo. Saludos para ti, David. Yo lo sé, Davidcito. También el buen Ava. ¿Qué ha habido? ¿Qué ha habido?
1: Cándalalo, cándalalo. 2-0, gana el corre. 2-0, gana el corre.
0: 2-0, favor, corre caminos. Hola, hola.
1: También el buen Ava. Yo soy tu amigo fiel. ¿Qué ha habido?
0: Yo soy tu amigo fiel.
1: Hola, Lalo. Buenas tardes. Hay que ser realistas. Chivas gana 4-0.
0: Y yo también opino lo mismo. Hay que ser realistas, más como sabemos, más como hemos visto la evolución de Correcaminos. Y más, vaya, las estadísticas no mienten. Ustedes saben muy bien lo que sucedió. No ganamos, no pasamos hace unos meses y nos dio un trago amargo. Desafortunadamente así ha sido. Ojalá aquí nos demuestren de lo que están hechos y la afición realmente se vaya contenta. Hola, ¿qué ha habido?
4: ¿Qué onda, Lalito? Buenas tardes. Lalo, el FIFA González. Mañana es partido de pretemporada, Lalito, o sea que no creo que vaya a haber ni muchos goles ni mucho espectáculo. Pero ahí vamos a estar apoyando a las Chivas.
0: Arriba. Estaremos apoyando, como dice el camarada. Pero en tu caso vas a apoyar a las Chivas, porque pues de allá eres, camarada, ¿poco no? Hola,
5: Irving, ¿puedes ponerla de afuera, por favor?
0: Camarada, no, hombre, ese ya se fue. Ese ya está descansando, no, hombre. Te equivocaste de horario, te equivocaste. Vamos a arrancar con la música aquí en Exa. Vamos a comenzar. No me hagan enojar, por favor. No me hagan enojar. Escuchamos a Maluma, Cosas Pendientes. Comenzamos el playlist.

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1: Vámonos a la nota del día, notas no tan agradables. La fiesta futbolera nos ha dado muchos buenos momentos, momentos épicos, desde ver a un pato, el pato Merlín, desde ver un beso de tres, desde darse un beso de cuatro, entre varias culturas. Muchos momentos virales que hemos visto a lo largo de esta fiesta futbolera. Pero, ¿qué sucede cuando hay orangutanes y gente sin cerebro en las calles? Gente que no magnifica su responsabilidad y gente que no se hace cargo de lo que hizo. Allá en Playa del Carmen, un aficionado rompió el cristal trasero de un vehículo. Este vehículo transitaba de manera normal entre los aficionados. Y ya ven que está de moda el hacer el carro de un lado para otro, moverlo bruscamente, y la persona que iba manejando pues entendía la vibra, entendía que lo estaban moviendo, hasta ahí todo tranquilo. Pero ¿qué sucedió? Un loquito, una persona sin cerebro, de repente agarró el casco y que le da con todo al cristal de la parte trasera del auto. Le rompió por completo el cristal. Obviamente muchos se indignaron. Oye, dijeron, ¿qué te pasa? El hombre se va como si nada. Al ver que rompe el cristal, el hombre se va como si nada y se pierde entre la multitud. Afortunadamente, ya lo están buscando para que se haga el cargo y pague los gastos de haberle roto el vidrio al aficionado. El aficionado minutos después se baja del carro pues asustado y dijo, oigan, es que yo ni siquiera aceleré, yo ni siquiera nada, o sea, yo venía en buen plan para celebrar con ustedes, pasar por aquí, que me movieran el carro, pero jamás imaginé que alguien me iba a romper. No se vale, es lo que dijo el conductor. Ya están buscándolo. Esto pasó allá en Playa del Carmen. ¿Quieres que te pase el video? Si no lo has visto, te lo mando en este preciso momento para que tú puedas observar cómo este orangután, pues no se le puede decir de otra manera, esta persona sin cerebro, honestamente, agarra el casco y le rompe el cristal al aficionado. ¿Por qué? ¿Por qué? Ay, no. Qué bueno que hicieron aquí en Ciudad Victoria la noche, este operativo de cerrar completamente esta avenida del 17 Carrera, pues para evitar accidentes. Qué bueno que aquí en Victoria hay gente pensante. Pero también acá en Playa del Carmen hubieran hecho lo mismo, ¿eh? Hay gente que ya se está emocionando demasiado y ya no tiene raciocinio, ya no razonan, o sea, no. Aquí en Victoria lo único que voy a criticar es qué hacían las motocicletas ruidosas dentro del 17 Carrera. ¿Por qué entraron estas motocicletas ruidosas? No tenían por qué estar ahí. Pudieron haber causado un accidente aquí en Ciudad Victoria, yéndonos ahora a nuestra capital, ubicándonos aquí en Victoria. Eso sí no está bien. Si México llega a ganar este domingo, no te comportes como un orangután, no te comportes como alguien que no tiene cerebro. Hay que ser responsables, hay que también medirnos en cuanto a la emoción y también, por favor, a los motociclistas ruidosos, esos que traen, nada más andan ahí metiéndole turbo y ni siquiera avanza la motocicleta y hace más ruido de lo que avanza. No, no ingresen a zona donde hay gente, a zona donde hay niños, a zona donde hay personas adultas y van de buena manera a festejar el triunfo de México. Ojalá para este domingo no permitan que los motocicletas ruidosos ingresen a esta zona del 17 Carrera, porque a lo único a lo que van es hacerse los payasitos. Ahí nada más piruetas que nadie le gusta ver y que nadie aplaude, honestamente. Ahí la dejamos. Son cosas que pasan. Pídeme el video de acá de la Playa del Carmen, de este hombre. Y no, es que eso de las motos, no, ahí sí. Pedimos de favor que no ingresen a esta zona del 17 carrera porque pueden causar un accidente. Yo me quedé sorprendido de cómo se brincaban completamente a la autoridad y metían la moto. Yo dije, oye, ¿qué sucede? Aquí no es, si ya cerraron para que no ingrese ningún vehículo, ¿por qué meten las motos ruidosas? Ahora, ¿qué tienen que ver las motos ruidosas en el festejo de México? Nada más que hacer ruido y causar accidentes, porque los que van manejando la moto ni siquiera se dan cuenta, ni siquiera se dan cuenta de quién está a su alrededor. Vi, yo lo vi, nadie me lo contó. Ahí pasó la moto enfrente de mí y yo le dije, oye, cuidado, cuidado, aquí hay gente, aquí hay abuelitos, aquí hay abuelitas, hay personas en silla de ruedas que vienen a festejar el triunfo de México sanamente. Así que a los club de motos, por favor, no vayan a hacer el ridículo ahí, no vayan a hacer sus piruetas, háganlas donde no haya gente, no en esa zona. No está bien, honestamente, no está bien. Pueden causar un accidente. Así la situación en la fiesta futbolera. La nota del día.
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1: Y sí, no queremos motocicletas ruidosas, no queremos a esos ruidosos, por favor. Y no vayan a después a estar publicando en Facebook, nos están tirando de la radio. No, no les estamos tirando, simplemente somos personas conscientes, somos personas que realmente queremos pasarla bien en familia, personas que están previniendo un accidente. Eso estamos haciendo, no les estamos tirando. Allá hagan sus hagan lo que tengan que hacer. Ahí ustedes el ruidazo allá en donde nadie los escuche, pero no donde hay gente, donde pueden atropellar a alguien, eso sí no. Eso sí no. No, hay que siempre pensar, hay niños, hay abuelitos, hay adultos mayores, hay personas en silla de ruedas que van bien contentos a disfrutar del triunfo de México, como para que haya personas que no piensan, que ni siquiera razonan y vayan a hacer su ruidero ahí. Honestamente, eso no está bien. Y ojalá digan, no, aquí no pasas, aquí no pasas, nada más pura gente. Así tiene que ser. Ojalá este domingo, porque va a ganar México, no anden ahí las motos ruidosas. Ojalá y no. Vámonos a la música, escuchamos a Camilo VII, Sombra.

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0: Son ya las 4 de la tarde con 36 minutos. 4 con 36 minutos. 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Y a las 4 aquí en Tu Armas el playlist. Pendientes de los regalos, el día de mañana tendremos para ti boletos para que vayas a Cinépolis Adelitas o Cinépolis Campestre. Tú vas a elegir el cine y también tú vas a elegir el horario de la película. Será para que vayas a ver Toy Story. Ya mañana te regalaremos estos boletos. Son boletos ahora sí digitales para que los tengas ahí guardados en tu WhatsApp y los vayas a canjear al momento de ir a ver la película. Mañana te los regalaremos en nuestros programas en vivo. Oigan, pendientes también la próxima semana. Les estaremos mencionando ya lo de la albercada de EXA. Se viene la albercada, queremos convivir contigo. Se viene esta gran albercada. Queremos bailar, queremos cantar, queremos estar en el karaoke a tu lado, en este karaoke que tantas veces hemos estado cantando bastante. Lalo, ¿qué ha habido? Claro que sí, va a haber mañana boletos, Yuri. Va a haber mañana boletos a las 2 y a las 4 mañana para que vayan a ver la película de Toy Story. Mañana, ya sea en Cinépolis Adelitas o en Cinépolis Campestre. Le mandamos saludos a José Ángel. ¡Hola! Vamos a complacer, complacencias al momento. 834-301-2794. ¡Oli! ¿Quién habla?
1: Oye, Lalo, un saludo para el bebé Isra. Bebé Isra, para mi camarada La Paz. Y para mi amigazo del alma, la Luis Alemán. Oye, nos le pones una canción, la de Se hace la que no me conoce, de J Balvin y Bad Bunny.
0: Claro que sí, con mucho gusto. Se hace la que no me conoce, de J Balvin. Saludos para Ludi Morado. ¿Qué ha habido, Ludi? Hoy por la mañana me encontré a Ludi. Es una gran radioescucha. No, hombre, Ludi, qué gusto saludarte. Si nos acordamos de ti, Ludi. Mira. Saludos para ella. Andaba modo chambeadora. Ojalá ya tengan luz en este fraccionamiento Haciendas del Santuario. Que no, siguen sin luz. No, no es posible. Hacemos el llamado a Comisión Federal de Electricidad. Ya tienen casi un día y medio, ¿verdad, Ludi? Mándame audio, Ludi, para que te escuchen, para que te escuchen. Nos escuchan, de hecho, ahí en la Comisión de Luz. Les mandamos un abrazo a todos los trabajadores. Ya tienen un día y medio, fíjate, sin luz ahí en Haciendas del Santuario. Ludi Mora, mándame audio, Ludi, para que te escuchen a ti. Digan, mira, ahí está, un día y medio sin luz. ¿Cómo es posible con este calorón? Ahí le pedimos de favor a los trabajadores de la CFE, vayan ahí a arreglarles el asunto a nuestros radioescuchas de acá de Haciendas del Santuario. Un abrazo fuerte para Ludi, fiel radioescucha de EXA, de todas las estaciones de ORT. Y ya lleva un día y medio sin luz. ¿Cómo es posible? Ojalá pronto ya se arregle esto. Pronto, pronto es ya. Porque un día y medio ya es bastante. Ya es bastante. Vámonos a las complacencias. ¡Oli!
1: Oye, Lalo, un saludo para el bebé Isra. Bebé Isra, para mi camarada La Paz. Y para mi amigazo del alma, la Luis Alemán. Oye, nos le pones una canción, la de Se hace la que no me conoce, de J Balvin y Bad Bunny.

Lalo, ¿me puedes poner la canción de Lo Siento Bebé del Bad Bunny con Julieta Venegas, porfa? ¿Me puedes poner la canción de Lo Siento Bebé del Bad Bunny con Julieta Venegas, porfa?

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1: Le mando saludos a Andrea, Gilberto, ¿qué ha habido? Un abrazo grande a dos grandes amigos, Andrea y Gilberto, la familia Espinosa de León, que vienen del Mante, andan por acá en Ciudad Victoria. Les mando un enorme abrazo, espero me sigan sintonizando, ya iban rumbo a Ciudad Mante. Un abrazo grande para ustedes, para Andrea Espinosa, Gilberto de León, grandes amigos, gracias por ir escuchando EXA. Les mando un abrazo y felicitaciones por todo lo que han logrado con su hija, que aquí está en Ciudad Victoria estudiando para maestra, se está preparando para ser una excelente maestra. Saludos también para su otra hija, que se sigue preparando también en la universidad. Ambas ya todas unas profesionistas. Saludos Andrea, Andrés Espinosa y Gilberto de León, que nos van escuchando, van rumbo a Ciudad Mante. Les envío un cálido abrazo. Seguimos con la música, con las complacencias. Oli, ¿qué ha habido?
2: Lalo, ¿me puedes poner la canción del fin del mundo? Lalo, ¿me puedes poner la canción del fin del mundo?
1: Claro que sí, mándame nada más ahí el nombre. Hay muchas del fin del mundo. Hay muchas canciones del fin del mundo. Ponme cuál quieres exactamente y te la vamos a colocar con mucho gusto.
2: Hola, buenas tardes. ¿Me pueden poner Ojitos Lindos de Bad Bunny?
1: Claro, con mucho gusto. Aquí tú armas el playlist.
2: Hola, buenas tardes. ¿Me pueden poner Ojitos Lindos de Bad Bunny?
1: Sí, o escuchamos Ojitos Lindos. Sigue con nosotros en EXA.

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17: Hola, ¿qué tal, amables amigos? Con el gusto de saludarlos. Ya es jueves y a esta hora, como es costumbre, estamos compartiendo este espacio con todas nuestras estaciones de Organización Radiofónica Tamaulipeca, listos con toda la información, lo relevante de lo generado hasta el momento, pero también hay historia que está por escribirse, agenda que hemos seleccionado para traerles en este espacio, así que quédense con nosotros. Esto es ORT Noticias en los Deportes. Comenzamos con la información de la Copa Mundial de la FIFA 2026, lo que ha sucedido hasta el momento y de lo que viene en agenda. Por lo pronto, la historia del día de ayer: Inglaterra vence 2-1 a la República Democrática del Congo y será el rival de la selección mexicana. El partido de los octavos de final se va a jugar el próximo domingo a las 18 horas, 6 de la tarde, en la cancha del Estadio Azteca en la Ciudad de México. Por su parte, Bélgica tuvo que reponerse también de un déficit en contra de 0-2 para derrotar en tiempos extras al equipo de Senegal. 3-2 con un penal inventado, por cierto. Pero al final ahí están los belgas, avanzan a la siguiente fase. Y Estados Unidos enfrentó a Bosnia-Herzegovina y lo venció 2-0. Para el día de hoy, Portugal está prácticamente arrancando este partido. Enfrenta a Croacia y más tarde a las 9 de la noche, 21 horas, tiempo del centro de México, Suiza contra Argelia. Para el día de mañana estará Australia enfrentando a Egipto a las 12 del mediodía, Argentina contra Cabo Verde. En este partido, como cuarto oficial, va a estar la árbitra mexicana Katia Itzel García, una vez nominada, una vez más, y bien por ella, porque está teniendo la confianza del cuerpo arbitral de FIFA para continuar con su trabajo en este certamen. Y cerrará Colombia contra Ghana mañana a las 19:30, y así cerrará también la fase de los 16avos de final. ¿Cuáles son los enfrentamientos que ya están confirmados? Vamos a recapitular: Canadá contra Marruecos se va a jugar el sábado, junto con el Paraguay contra Francia; el domingo Brasil contra Noruega y México contra Inglaterra; y el otro partido que también ya está definido es Estados Unidos contra Bélgica, y se va a jugar hasta el próximo lunes. Por cierto, en información de Correcaminos y hablando de lo que viene en agenda para el día de mañana, todo listo para que enfrente al equipo de las Chivas Rayadas del Guadalajara de la Liga MX en partido de presentación. Hubo una modificación en la agenda: a las 6 de la tarde se va a jugar un tiempo de 45 minutos para dar fogueo tanto a las reservas, a los suplentes del equipo de Chivas, como para los de Correcaminos. Será el equipo de Liga Premier preferentemente. Y a las 8 de la noche, aunque 15 minutos antes, a las 19:45, se va a llevar a cabo la presentación del plantel completo del equipo que, por cierto, el día de ayer enfrentó a los Hidrorrayos del Necaxa en la ciudad de Guadalajara. Esto celebrado dentro de la gira, esta mini gira que tuvo el equipo de Gabriel Místico Pereira por el centro de la República. Así que mañana a las 8 de la noche, partido de presentación, de pretemporada, de preparación, en el estadio Marte Regómez, Correcaminos, recibiendo a las Chivas Rayadas del Guadalajara. Así que la venta de boletos todavía continúa, hay lugares en las zonas de Preferente Norte y Preferente Sur. En los deportes, José Vélez Azá.
16: Buenas tardes.
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21: ¿Qué ha habido? ¿Qué ha habido? ¿Qué ha habido? ¿Qué ha habido? Maravillosa tarde tengas tú. Oye, antes de iniciar el programa, quiero mandarle un abrazo fuerte a Yoled. Quiero mandarle un abrazo fuerte a José, su papá, su mamá, porque me trajeron aquí a la cabina de radio unos mangos, una rica piña. Pásame la bolsa, por favor. ¡Ay, estoy empezada! ¡Ay, estoy empezada! Me trajeron mangos, me trajeron... ¡Ay, qué ricos mangos! ¡Son mangotes gigantes! ¡Son mangotes! También una piñota gigante. Muchas gracias, Yolet. Muchas gracias. Gracias de verdad por esta muestra de cariño. Lo valoro bastante. Muchas gracias, se los agradezco mucho. Está bien pesada la bolsa, que viene de Gómez Farías tú, todo esto. Hombre, qué ricura. Gracias por este gran detalle. Los TQM bastante. Muchas gracias. Qué detallazo, de verdad. No lo tienen que hacer. El cariño siempre está. Muchas gracias. Le mando saludos también. ¡Oli! ¡Joseph! ¿Cómo estás? Le mando saludos a Jaymar, a la familia Morales. Le mando un enorme abrazo. Lalo, aquí escuchándote. Mándale saludos a Mari. Mándale también saludos a la familia Pineda, que te va escuchando, en especial a Manuel y a Elías. Hola, chicos, que ya están saliendo de vacaciones. Ya mero salen de vacaciones. Un abrazo grande también para Anita Licón, hola Anita, maravillosa tarde para ti. Le mando saludos a Oscar Quintanilla, que me tocó verlo en Instagram. Oye, logrando los sueños en todo lugar lo veo, en todo lugar menos trapeando la casa. Lo veo en todos lados menos trapeando, ayudándole a la esposa. Saludos para Oscar Quintanilla, que estuvo acudiendo a los partidos de México. No, mira qué gran logro de verdad para Oscar Quintanilla. Saludos para Lía. Hola Lía, ¿me escuchas, Lía? Oli, ¿cómo estás, Lía? Un abrazo fuerte para ella, Lía preciosa, hermosa. Le mandamos también saludos a Emiliano, que va rumbo a su partido de fútbol. ¿Contra quién vas a jugar, Emiliano? Ay, mándanos audio, por favor, dinos contra quién vas a jugar. Saludos para Emma, que se ponga a estudiar las tablas de multiplicar. Emma, ponte por favor a estudiar, si no, no vas a ir al cine. Si no, no vas a ir al cine, Emma, ¿eh? Promesa de que si estudias, sí va. ¿A poco no? Ya me dijo tu papá, ya me dijo tu mamá. Tiene que estudiar, Emma. Saludos para Emma, preciosa, hermosa. También le mandamos saludos a Emiliano, a Lía, que nos van sintonizando. Gracias, de verdad. Seguimos con las complacencias. Oli, Oli, te escuchamos. ¿Cómo estás? Mándame tu audio. Estamos complaciendo a toda la banda. Mándame audio, mándame audio. Hola, hola.
1: Oye, Lalito, Lalito. Vas a canibalizar porque mango no come mango.
21: ¡Oh, ya ves! A uno que lo consienten, camarada. A uno que lo, se deja consentir.
5: Muchas gracias, Lalo, por mi balón.
21: Gracias, qué bueno que ya viniste por tu balón. Felicidades a todos los ganadores que ayer estuvieron participando. ¡Hola, hola!
5: Hola, Lalo, buenas tardes. Oye, ¿me podrías poner la de chaleco salvavidas? Porfis.
21: Claro que sí, la andamos ya buscando, localizando, chaleco salvavidas de... Ah, espera, espera, espera, esa rolita, camarada, ¿no? Ya la andamos buscando, espera un ratito. Hola, Fide.
22: Lalo, Lalo, Lalo, te encargo la rolita de Bad Bunny, la de Titi me preguntó, por favor, gracias.
21: Nos vamos con esa rola, vámonos con esa rolita. ¿Quién exa tu música favorita? Complacencias al momento.
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0: Seguimos con las complacencias. Hola, hola, ¿cómo estás? ¿Qué rolita quieres escuchar?
1: Me pone la canción de Karol de Si Antes Te Hubiera Conocido.
0: Perfecto, vámonos con Karol G, Si Antes Te Hubiera Conocido. Complacencias al momento, mándame tu audio 834-301-2794. Más música para ti en Exa.
1: Me pone la canción de Karol de Si Antes Te Hubiera Conocido.
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Aló, tendrás por ahí cerrado un chipinque de José Madero. Saludos. ¿Qué onda, Lalo? Tendrás por ahí cerrado un chipinque de José Madero. Saludos. ¿Qué onda, Lalo? Tendrás por ahí cerrado un chipinque de José Madero. Saludos.

0: al camarada que nos envía lo de José Madero. No te entiendo. No te entiendo. ¿Qué canción quieres? Escríbemela, por favor. Querido Ángel, saludos para ti, Ángel. ¿Qué rola quieres? Es que no te logro entender, camarada.
1: Que no la lo tendrás por ahí, cerrado un chifinque, José Madero. Saludos.
0: ¿La de Nacho y Ticket? ¿O cómo está la onda? Vaya, escríbemela, por favor, para ponértela en este momento. ¿Qué ha habido? ¿Cómo andamos? Hola, hola.
2: Lo quiero la de pelas negras de Natanael. Lalo, ponme las de pelas negras de Natanael Cano.

Lalo, tendrás por ahí cerrado un chipinque, José Madero. Saludos. ¿Qué onda, Lalo? Tendrás por ahí cerrado un chipinque, José Madero. Saludos.

Lalo, ¿podrías ponerme la canción de Luna de Fate? Lalo, ¿podrías ponerme la canción de Luna de Fate?

Ale, ¿me puedes poner una de Bad Bunny? El último baile, creo que se llama. Porfa. Ale, ¿me puedes poner una de Bad Bunny? El último baile, creo que se llama. Porfa.

0: Todas las peticiones, toda tu música favorita aquí en EXA. Gracias por enviarnos tus audios al 834-301-2794. Tenemos más peticiones, a todos los estamos complaciendo. Aquí no hay con que nada más una vez. A toda la banda los complacemos. De eso se trata este programa, de que tú armes el playlist en EXA. Tenemos más complacencias, vámonos rápidamente a la pausa. No le cambies, quédate con nosotros en EXA.
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Hola, buenas tardes, Lalo. Ahí sí puedes poner una canción de Usher para pues amenizar la tarde. Te lo agradezco, gracias. Hola, buenas tardes, Lalo. Ahí sí puedes poner una canción de Usher para pues amenizar la tarde. Te lo agradezco, gracias.